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2: Hola, hola, amigas y amigos de La Nueva Amor 103.1, solo música romántica. ¿Cómo estás? Qué gusto saludarte. Yo soy Adriana Erandi y ya justo en este momento arrancamos estas 4 horas en las que tengo el gusto, la alegría de poderte acompañar. Todos los martes hablamos acerca de las relaciones de pareja y hoy justamente quiero platicar contigo de si te has dado cuenta que el tono de tu conversación es clave en tu relación de pareja, justamente para, pues no, llegar a una discusión. Quédate conmigo aquí en La Nueva Amor 103.1. Porque vamos a estar hablando de ello. Expresar lo que queremos es importante, pero más importante es el cómo lo expresamos, y de eso vamos a estar hablando. Por lo pronto te doy la bienvenida con Maná. Esto es Rayando el Sol.

antes que te cases en la Nueva Amor 103.1, solo música romántica. Oye, estoy Cristian Castro, hija Ash. 6:11 ya de la tarde, 6:11. Hoy estoy hablando contigo acerca de el tono de tu conversación es clave en tu relación de pareja. Porque expresar lo que queremos es importante, pero más importante es el cómo. Mira, muchas crisis de pareja nacen de la forma en que pedimos las cosas y no de lo que en realidad necesitamos, porque ni siquiera hemos llegado a pedir algo y ya está el problema por cómo hablamos y por cómo reacciona la otra persona. Entonces, el comienzo y el tono de una conversación determinan sí o sí su final en la mayoría de los casos. Por ejemplo, si planteas que necesitas un poquito de más cariño, como con un inicio brusco o lleno de juicios, la respuesta seguramente de tu pareja será casi siempre estar a la defensiva, porque se siente reclamado, no es la palabra, pero sí como reprochado, ¿no? Entonces necesitamos que la otra persona nos escuche, nos comprenda, y justamente es de lo que quiero hablar contigo esta tarde. De no solamente quedarnos en como en el tono, sino en la forma en cómo lo digamos. Así que quédate conmigo justamente para poder charlar de ello. No sé si te ha pasado que apenas vas a pedir algo y ya está el problemita por ahí y ni siquiera pudiste expresarlo, pero tiene que ver con cómo lo expresamos. Así que bueno, de esto estaremos hablando. Por lo pronto, Alejandro Sanz, esto es Pisando Fuerte en la Nueva Amor 103.1, solo música romántica.

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2: Amigas y amigos de la nueva Amor 103.1, solo música romántica. 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Piensa en rosa con nuestra campaña, justamente con este nombre. 6:24 ya de la tarde, llega Julieta Venegas. Esto es Lento.

Julieta Venegas, y esto que es Lento en la nueva Amor 103.1, solo música romántica. Oye, qué buena canción. 6:28 de la tarde, hoy estamos hablando de que el tono de tu conversación es clave en tu relación de pareja. Porque expresar lo que queremos es importante, pero más importante el cómo lo expresamos. Mira, uno de los primeros como tips que te quiero dar, o digamos consejo, es el que vamos a sustituir la acusación por hablar más bien de nosotros y en primera persona, acerca de lo que queremos o necesitamos. Fíjate, hay que eliminar palabras como siempre y nunca, porque cuando iniciamos con estas dos palabras, pues son imprecisiones o generalidades que invalidan nuestros argumentos y empujan al otro a defenderse cuando nos está escuchando. Imagínate que alguien te diga, oye, bueno, que a mí me digan, oye, Adri, es que tú nunca me escuchas. Y es así como, a ver, espera, espera, ¿de qué estamos hablando? ¿No? Entonces es muy probable que yo me sienta atacada. Entonces podremos utilizar lo siguiente. En lugar de decir, tú siempre me ignoras o tú nunca me escuchas, podríamos decir, yo me siento sola cuando pasamos la tarde sin hablar. Entonces, hablar desde lo que yo experimento reduce que el otro se sienta atacado o culpable y permite que el otro comprenda el impacto de su conducta, pero sin sentirse atacado. Porque ya cuando nos sentimos atacados, pues cambiamos nuestra manera de expresarnos. ¿Sabes? Como, ¿por qué me está diciendo eso? ¿Qué le pasa? ¿Ahora qué le pasó? ¿No? Pero ya estamos en otro tono, seguramente de irritación o de enojo. Entonces, habla de lo que te hace sentir, pero sin echar la culpa. Y cuéntame qué tal nos va. Te voy a seguir dando consejitos en este sentido. Mira, por lo pronto, híjole, la que sí llega con fuertes declaraciones es Lucero. Ay, ay, ay. 6:30 de la tarde en la nueva Amor 103.1. Solo música romántica.

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5: 6:39 de la tarde ya. Oye, esta canción es preciosa. Llega Cómplices. Esto que escuchas es por ti en la nueva Amor 103.1. Solo música romántica.

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Es por ti, cómplices en la nueva Amor 103.1, solo música romántica, 6:43 de la tarde. Vamos a cerrar el tema que hoy te puse sobre la mesa porque creo que el tono de nuestra conversación es clave en la relación de pareja, porque es más importante expresar lo que queremos que... No, más bien, es importante expresar lo que queremos, pero es más importante el cómo lo expresamos. Fíjate, ya dijimos entonces que una de las estrategias es sustituir el tema de la acusación por uno donde realmente digamos, oye, yo siento que cuando pasa esto me siento de tal y tal forma. Y también el otro consejito que te quiero dar es que tenemos que convertir nuestras quejas en peticiones concretas. Y además, esto nos va a llevar a reconocer nuestras necesidades. Por ejemplo, en lugar de decir, ay, es que tú siempre estás muy ocupado atendiendo muchas cosas, pues eso a lo mejor para esa persona, pues sabrá Dios cómo lo tome y a lo mejor no es la mejor manera de decirlo, pero pudiéramos decir, oye, me gustaría que ahorita que cenemos, pues podamos poner una cancioncita bonita o poner la música que más te gusta justamente para disfrutar esta hora que vamos a tener para comer o para cenar juntos, ¿no? Entonces ahí yo creo que la cosa cambia porque sin decirle necesariamente, hey, quiero que me pongas atención porque lo que te voy a decir va a ser importante o porque quiero que este momento sea especial, ya le estás diciendo como, oye, démonos este espacio para que tú y yo podamos tener una charla o un momento agradable. Pero eso hace que yo tenga que indagar en que para mí es importante que ahorita tengamos ese espacio. Y muchas veces hemos dicho aquí, en este programa, que a veces confundimos que el que nos amen mucho es como él ya sabe que a mí me gusta, que no se debe de hacer esto y esto, o que se debe de hacer esto y lo otro. Pero no debemos de caer en ese error. Siempre es bien importante hacernos responsables de lo que queremos y de lo que necesitamos. Y de ahí el tema de la comunicación es básico. Entonces recuerda esto, es muy importante que tú expreses lo que quieres y necesitas, pero es más importante saber cómo lo expresas. Sigo contigo en la nueva Amor 103.1, solo música romántica. Ahora llega Camilo, esto es El Árbol. Tengo

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2: La pobreza es una actitud. 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La forma en cómo te tratas define cómo la riqueza te va a tratar. Creo que la persona que quiere hacer mejoras consistentes en su vida empieza paso a paso, de menos a más, corrigiendo pequeñas actitudes. 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No son pobres por el sueldo o por el trabajo que tienen, sino por la forma en cómo se tratan a sí mismos. Vive a partir de hoy una vida diferente. Orden es coherencia, y la coherencia arroja resultados inimaginables.
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3: Amigas y amigos de la nueva Amor 103.1, solo música romántica, qué gusto saludarte y estar en sintonía ya en la hora de Luis Miguel, esta hora que tanto nos gusta, que se convierte en un lugar de encuentro para grandes, pequeñitos o medianitos, porque disfrutamos de las mejores canciones, de los éxitos consagrados de El Sol de México, aquí en la nueva Amor 103.1, solo música romántica. Así que preparen voz, preparen garganta y micrófono, porque cantar con todo el corazón. Te doy la bienvenida a La Hora de Luis Miguel en la nueva Amor 103.1.

Amigas y amigos de La Nueva Voz 103.1, solo música romántica. Muchísimas gracias por estarnos acompañando en esta hora tan, tan disfrutable, la hora de Luis Miguel. Y vamos a activar, si te parece bien, nuestro buzón de la hora de Luis Miguel, porque es muy sencillo. Mira, tú te puedes poner en contacto conmigo a través de mis redes sociales. En Instagram me encuentras como Adriana Erandi Amor. Así me buscas, me envías un mensajito para esa persona especial y con mucho gusto yo por acá lo leo. También lo puedes hacer a través de mi cuenta de Facebook, me encuentras como Adriana Erandi en La Nueva Voz. Me escribes y igual, de la misma manera por acá yo lo leo. Y le enviamos saludos especiales a esas personas que están en tu corazón. Ahora, que si lo tuyo es la voz, envíame un talkback a través de nuestra aplicación gratuita iHeartRadio, ahí donde está el botón rojo con un micrófono blanco, lo aprietas y me grabas esa felicitación, esa dedicatoria de frase, a lo mejor esa disculpa o lo que tú quieras decirle a esa persona que tanto amas y que está en tu corazón, con muchísimo gusto, incluso dedicar una canción de Luis Miguel. Bueno, ahí está, yo atenta de lo que me vayan enviando. Por lo pronto, sigamos disfrutando de la hora de Luis Miguel aquí en La Nueva Voz 103.1, solo música romántica.

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1: 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Por lo pronto, 7:24 de la tarde. Al que me siga. Tremenda canción en la nueva Amor 103.1. Solo música romántica.

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3: 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Solamente nos tienes que decir cuál es tu canción favorita, por ejemplo, para mí es esta, Por Favor Señora. Y te puedes registrar en amorfm.mx, ahí donde veas el banner de Luis Miguel, dale clic, llena el formulario y con eso estarás participando. Recuerda que nos tienes que decir cuál es tu canción favorita. Y recuerda que entre más registros tengas, siempre, siempre tendrás más oportunidades de ganar. Ya son las 7:43 de la tarde. Por lo pronto, vamos a escuchar esto que es La Puerta. Aquí en la nueva Amor 103.1, solo música romántica.

Berta en la hora de Luis Miguel, 7:46 ya de la tarde. Oigan, vamos a enviar más saluditos justamente para Gerardo Juárez. Me dice, saludos Erandi, es que me quedé pensando en qué se está escuchando. Ya estamos ahí. Saludos Erandi, soy Jerry del karaoke paquetero. Oye, es que él trabaja en una empresa donde se dedica a entregar paquetes, solamente que no puedo decir todos los días la marca, pero él justamente le puso, es del karaoke paquetero, muy bien. Así como Vero Marín del karaoke laboral, pues ahí está. Alex Orsia hace falta con el karaoke móvil. Bueno, vamos a ver si se reporta. Por lo pronto, 7:47, hoy el aire huele a ti en la nueva Amor 103.1, solo música romántica. Estamos prácticamente en la recta final de esta hora de Luis Miguel.

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3: Estamos ya en la recta final de la hora de Luis Miguel, 7:56 de la tarde. Muchos saluditos para Alicia Renata, que dice que es su hora favorita, que sin duda alguna esta hora de Luis Miguel es su hora favorita y eso nos da muchísimo gusto. Recuerda que de lunes a viernes, en punto de las 7 de la tarde, tenemos esta cita, así que mañana nos volveremos a sintonizar. Por lo pronto, hoy nos despedimos con Soy Yo y pues prácticamente voy a la mitad del camino. Te acompaño hasta las 10 de la noche. Soy Adriana Erandi, aquí en la Nueva Amor 103.1, solo música romántica.

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3: Amigas y amigos de la nueva Amor 103.1, solo música romántica. Qué gusto saludarte, poderte dar la bienvenida a Luna de Amor, este programa que tenemos con duración de 2 horas y que se convierte en el más romántico dentro de la programación que tenemos para ti. Así que acompáñame a recorrer esos caminos del amor, de la añoranza, de la ilusión. Fíjate que voy a empezar en mi siguiente intervención a leer un texto de Efraín Huerta que se llama Absoluto Amor. Aquí, en esta luna de amor, en el 103.1 de tu FM, La Nueva Amor.
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3: Y esta noche te doy la bienvenida con Chayanne. Esto es Un Siglo Sin Ti.

En la Nueva Amor 103.1, solo música romántica. Emmanuel con esta versión de Sentirme Vivo. 8:10 de la noche, 8:10. Amigas y amigos, quiero compartir con ustedes el texto que en esta noche nos va a acompañar en Luna de Amor. Se llama Absoluto Amor y dice así: como una limpia mañana de besos morenos, cuando las plumas de la aurora comenzaron a marcar iniciales en el cielo, como recta caída y amanecer perfecto. Amada inmensa, como una violeta de cobalto puro y la palabra clara del deseo. Gota de anís en el crepúsculo, te amo con aquella esperanza del suicida poeta que se meció en el mar, con la más grande de las perezas románticas. Te miro así como mirarían las violetas una mañana ahogada en un rocío de recuerdos. Es la primera vez que un absoluto amor de oro hace rumbo en mis venas. Así lo creo, te amo, y un orgullo de plata me corre por el cuerpo. Bien, bueno, pues este es un poema que justamente se titula Absoluto Amor. Es de Efraín Huerta, un guanajuatense que justamente nacía el 18 de junio de 1914 en Silao, Guanajuato, y que falleció en 1982 en la Ciudad de México. Sin duda alguna, pues es una persona reconocidísima en nuestro estado y hoy tenemos el gran privilegio de tenerla, bueno, su texto, su voz en mi voz, de Efraín Huerta. Así que, donde quiera que estés, Efraín, gracias por acompañarnos en esta luna de amor. Yo soy Adriana Erandi y continuamos con más en la Nueva Amor 103.1, solo música romántica.

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1: 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Por lo pronto, Franco De Vita, ¿es tú de qué vas?

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8:27 ya de la noche en la nueva Amor 103.1, solo música romántica. 8:27. Quiero compartir contigo la siguiente reflexión que tiene que ver con la importancia de elegirnos diariamente a nosotros mismos. Elígete a ti, porque cuando te eliges a ti, lo que te anda buscando también te encuentra. Ve pasando por la vida siendo amor. No lo busques, al contrario, tú sé, tú vive en amor. Mira, porque es como esta analogía del mar, porque el mar no busca el agua. El mar es agua. Y porque es toda el agua, llega a él. Así que elígete a ti siendo diariamente amor. Que si hay algo que te describa, sea la manera amorosa en la que eres. Y ojo, amorosa no tiene que ver con permitir todo, sino al contrario, es una persona que se conoce, que establece límites, que es asertiva, que comunica, pero con gran elocuencia. Así que bueno, pequeño desafío al que te pongo con esta reflexión. Yo soy Adriana Irandi y te sigo acompañando en la nueva Amor 103.1, solo música romántica.

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2: 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Ahora, 8:42 de la noche, nos vamos con Sin Bandera, esto es Kilómetros.

Amigas y amigos, llega el momento de compartir con ustedes en la nueva voz 103.1 Solo Música Romántica, la palabra bonita. Fíjate, hoy viene del sánscrito y es Shanti. Y hace referencia a esta paz, tranquilidad, calma o descanso que algunas tradiciones espirituales fomentan en las personas. Pero también, y creo que esto es lo que más me gusta, habla o nos hace pensar en esta búsqueda que cada persona está haciendo para cada vez estar más conectada con ella misma, para cada vez más escuchar su voz interior, para reconocer su divinidad y entonces poder tener un mejor balance de la vida que tiene en este plano físico, en este plano mental, pero en este plano también espiritual. Así que para todos los que probablemente estamos y seguimos en esa búsqueda espiritual que nos lleva como a esa conexión y que vamos fortaleciendo, bueno, pues para todos ustedes va dedicada esta palabra bonita, Shanti. Paz, tranquilidad, calma y descanso. Incluso cuando se presenten desafíos importantes en la vida. Yo soy Adriana Erandi y te sigo acompañando en la nueva voz 103.1, solo música romántica.

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3: Amigas y amigos de La Nueva Amor 103.1, solo música romántica. Qué gusto poderte dar la bienvenida a esta segunda hora de Luna de Amor. Ya, por cierto, la última de estas cuatro en las que tengo el gusto y la alegría de poderte acompañar. Nos vamos adentrando, sí, a la noche. Y lo hacemos en compañía de la luna y, por supuesto, de la mejor presencia, que es la tuya. Déjame decirte que voy a estar leyendo para ti una letra de canción que habla de una triste canción en esta luna de amor. Así que bienvenidas, bienvenidos a La Nueva Amor 103.1.
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3: Y hoy quiero darte la bienvenida con Alejandra Guzmán. Esto es Volverte a Amar.

Pandora, en la nueva Amor 103.1, solo música romántica. Esto es Tu Café. Uy, 9:10 ya de la noche. Una canción que describe exactamente lo que pasa cuando la rutina llega, ¿verdad?, a la relación de pareja. Ahí está. Mira, ya te decía al inicio de esta hora que voy a leer para ti la letra de una canción que vamos a leer como carta. Esto se llama Triste Canción y dice así: ella existió solo en un sueño. Él es un poema que el poeta nunca escribió. En la eternidad los dos unieron sus almas para darle vida a esta triste canción de amor. Él es como el mar y ella es como la luna, y en las noches de luna llena hacen el amor. En la inmensidad los dos unieron sus almas para darle vida a esta triste canción de amor. Él es como un dios y ella es como una virgen, y los dioses les enseñaron a pecar. Y en la eternidad los dos unieron sus almas para darle vida a esta triste canción de amor. Uy, retrocedimos bastante en el tiempo, más o menos como unos 40 años. Para todos los adultos que recuerdan esta canción como parte de la historia del rock en México. Bueno, es que el rock también puede ser romántico. Ahí está, esto es una canción de El Tri, una banda de rock mexicana que hoy quisimos traer por acá, justamente para esos temas del recuerdo. Digamos que es un clásico. Entonces del Tri, esta triste canción de amor. Por lo pronto llega Alex Syntek y nos vamos con esto que es Por Volverte a Ver.

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5: Amigas y amigos de La Nueva Amor 103.1, solo música romántica. 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Ya son las 9:23 de la noche, por lo pronto más música aquí en La Nueva Amor 103.1, solo música romántica.

Ricardo Arjona y Grupo Firme, Amor Factura. Siempre que escucho esta canción pienso que es una contestación a las canciones de Shakira. No lo sé, ¿tú qué piensas? ¿Y qué piensas de la canción, verdad? Bueno, ahí está. Amor Factura, por si la para la próxima o quizá la quieres ir a buscar con mayor atención, no lo sé. Bueno, 9:30, oye, de repente, ¿verdad? En las letras de canciones se puso de moda la palabra facturar. Ok, 9:32 de la noche, 9:32, y siempre en este momento me gusta compartir contigo el decreto de la noche. En esta ocasión nos dice lo siguiente. Renuncio a rendirme, pues todavía no he probado todas las formas posibles. Hoy sé que cada fracaso es solo un aprendizaje. Si a ti te hace sentido esto de que hoy no te quieres rendir y de que aún tienes ganas, voluntad, fortaleza, incluso la inteligencia, o sea, el criterio todavía objetivo para poder dar un pasito más, una caminata más, pues considera esto un mensaje entregado. Ahí está. Ya lo compartí como historia a través de mi Instagram en la nueva Amor 103.1, solo música romántica, en Adriana Erandi Amor. Por lo pronto nos vamos con Café Tacuba. Esto es Cómo te extraño, mi amor.

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2: 9:39 de la noche. Oye, llega un consentidazo, el señor Juan Gabriel, el Divo de Juárez, con este tema que nos va a relajar, porque, pero qué necesidad. 9:39 de la noche, yo soy Adriana Erandi, te acompaño en la nueva Amor 103.1, solo música romántica.

Diana Vanoni en la Nueva Amor 103.1, solo música romántica. Ya son las 9:48. Oye, esta canción es de karaoke. Llega el príncipe de la canción. Esto es Quiero Perderme Contigo.

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2: Amigas y amigos de La Nueva Amor 103.1, solo música romántica. Llega el momento de despedirme y de agradecerte enormemente que me hayas permitido acompañarte a lo largo de estas 4 horas. Yo soy Adriana Erandi y siempre me gusta recordarte que no dejes de sonreírle a la vida, porque créeme que bien vale la pena, y además la vida es un ratito y hay que sacarle ese azuquitar. Por lo pronto, muy bonita noche, un beso y un abrazo para ti con muchísimo cariño. Hoy nos despedimos con Rocío Dúrcal. Esto es Fue un placer conocerte en La Nueva Amor 103.1, solo música romántica. Que tengas muy bonita noche. Mañana en punto de las 6 de la tarde, si la vida así lo permite, volveré a estar contigo. Chao, chao.

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2: Hay capítulos en la vida que literalmente parece que te metieron a una película de, pues, del terror. Hay capítulos duros, difíciles, que duran más de lo que te gustaría o que tienen retos muy grandes. Mira, respira. En los momentos duros es justo cuando eres más fuerte. Ten paciencia. Suelta esta necesidad de querer tener el control y ¿qué te parece si mejor te regalas un minutito de calma? Respira, confía en la vida.

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0: 6:46 en punto, panorama informativo 88.9, información que sirve. Yo soy Alejandro Villalbazo en X, en TikTok, arroba Villalbazo 13. Es miércoles 14 de octubre, Iñaki Manero. ¿Cómo estás, Iñaki?
1: Llegando a mitad de semana, ¿cómo estás, Alex Villalbazo, Alex Cervantes, amigos de la República Mexicana de todas partes por iHeartRadio? Gracias por despertar en panorama.
0: Los mensajitos son en el WhatsApp 5582558 89, que el día va a estar medio locochón. Estaba checando el pronóstico y el pronóstico nos dice que por ahí de las 12 del día vamos a tener toda la mañana y hasta las 12 del día solecito, pero que después se nubla, incluso pronóstico de lluvia, Iñaki.
1: Ayer estuvo parecido, fíjate, tuvimos una ventana muy agradable durante la mañana y parte de la tarde, pero luego se soltó en mi pueblo una granizada de agárrate, duró la víspera, duró muy poquito, pero la intensidad de la granizada, incluso algunos vecinos, el chat de vecinos que tenemos ahí, le rompió plafones y le rompió ventanas, ¿no? Fue terrible,
0: ¿eh? Ándale, mira qué noticia.
1: Sí, sí,
0: sí. Es que son de esas lluvias granizadas o inundaciones que de pronto se dan en estos grandes valles, como el Valle de México, que puede pasar eso en tu pueblo, pero en el pueblo vecino. Del vecino o en el mío no.
1: Sí, sí, pero en unas pelotas de golf que no te las imaginabas y pegaban unos trancados en contra de los tragaluces y en contra del techo y demás, una cosa terrible. Pero duró muy poquito.
0: ¿A qué hora fue eso?
1: Eso habrá sido por ahí de las, ¿qué habrá sido? Por ahí de las 6 de la tarde más o menos.
0: Fíjate, pues que nos vayan contando cómo les fue en la tarde, que también por sus rumbos le llovió fuerte, o incluso, como estás platicando, una granizada que hasta vidrio rompía, ¿no?
1: Sí, sí, sí. Si a una vecina le rompió un plafón, se le metió todo el agua y todo el granizo en su casa. Bueno, sí, sí estuvo rudo, ¿eh?
0: Bien, bueno, pues ahí vamos platicando entonces, porque pinta para igual este miércoles 14 de octubre. Tráfico y clima cada 15 minutos. Mónica Villalobos.
2: Alejandro, gracias. Muy buenos días. Hoy no circulan autos con holograma 1 y 2 de verificación, engomado rojo, terminación de placas 3 y 4. En unos minutos, más información.
1: Muchas gracias, Moni. En este momento, 14 grados en el Valle de México, en el poniente del Valle de México, la máxima de 24. La mínima ya fue de 13 hace un ratito. Y sí, tenemos para hoy un 60% de posibilidad de lluvia. Mañana es un 70%, así que a tomar precauciones. La calidad del aire es aceptable, o sea, si quieres salir a hacer ejercicio, pero por favor con ropa reflejante para que todos te veamos. El huracán Simon se intensificó nuevamente a categoría 2. Avanza lentamente frente a las costas de Jalisco, provoca lluvias fuertes, oleaje de hasta 2 metros en Jalisco y Nayarit, así como chubascos en el sur de Sinaloa. Se prevé que toque tierra el domingo 18 de octubre como ciclón posttropical en Baja California Sur. Por otra parte, se formó la tormenta tropical Trudy. Ya la subieron de nivel, ahora sí, ahora ya le pusieron nombre, frente a las costas de Oaxaca y Guerrero, que por ahora no representa peligro para el país. Sin embargo, en Acapulco se activó preventivamente el plan DN3. Se cerraron los puertos a la navegación. Trabajadores activos y jubilados del Instituto Mexicano del Seguro Social se manifestaron ayer en distintos puntos del país. Varios estados de la República Mexicana, 3/4 partes de la República Mexicana con presencia de los trabajadores del IMSS, para rechazar el aumento salarial del 2.9%, exigir la destitución del dirigente sindical Rafael Olivos Hernández y demandar el abasto de insumos y materiales. En Ciudad de México, unas 7,000 personas marcharon del Centro Médico Nacional Siglo XXI a las oficinas centrales del instituto sin que se reportaran incidentes. Para hoy miércoles se tiene prevista una nueva movilización a las 8 de la mañana desde Insurgente Sur. Hay que tomar nota, en la colonia Florida, hacia la Guadalupe Inn, en la alcaldía Álvaro Obregón. Realmente están muy cercanos uno del otro, pero ahí van a tener su concentración. Y un juez federal vinculó a proceso a Iván Casarín Molina, alias El Tanque, identificado como presunto líder regional del cártel Jalisco Nueva Generación por delincuencia organizada, secuestro, portación de arma de fuego de uso exclusivo de las Fuerzas Armadas y delitos contra la salud. El Tanque deberá permanecer en El Tanque en prisión preventiva oficiosa, en el penal de máxima seguridad del altiplano, y se fijó un plazo de 4 meses para la investigación complementaria. Y hoy miércoles, el Pleno de la Cámara de Diputados va a discutir en lo particular el dictamen que reforma la ley del impuesto sobre la renta. Isaac Castañeda.
3: Con 349 votos a favor y 118 en contra, el Pleno de la Cámara de Diputados aprobó reformas a la Ley del Impuesto sobre la Renta en el marco de la discusión de la miscelánea fiscal del paquete económico 2027, que prevé ingresos por 3.2 billones de pesos, donde se establece la modificación al límite de ingresos para tributar en el régimen simplificado de confianza, el RESICO, de 3.5 a 5 millones de pesos anuales para profesionistas y pequeños negocios. También incluye un aumento del umbral de 35 millones a 50 millones de pesos dirigido a empresas residentes en México constituidas por personas físicas. Además, la reforma a la ley del ISR establece un incremento de 900 mil a 1 millón de pesos para el monto anual de ingresos para pequeños productores por actividades ganaderas, agrícolas y pesqueras. 88.9 Noticias, Isaac Castañeda.
1: 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Lo habían localizado en Suiza, viviendo una vida de multimillonario. Ahora, ¿qué se sabe sobre el paradero de Amílcar Olán? Pepe Toño Morales.
4: Asegura que Amílcar está ubicable.
5: Cuando se hace la detención, al día siguiente salen los audios, hasta donde tenemos entendido y los últimos reportes, está ubicable, sí.
4: Es el secretario de Seguridad y Protección Ciudadana del Gobierno Federal, Omar García Harfuch, quien compareció ante la Junta de Coordinación Política de la Cámara de Senadores. Luego de la reunión con legisladores a puerta cerrada, informó que solicitará información a la Fiscalía General de la República para saber si hay carpetas de investigación en contra del empresario Amílcar Olán. Luego de la detención del tanque, se dieron a conocer algunos audios y por ello todas esas líneas se incorporan a la carpeta de investigación, y si hay nombres cuando se investiga a un sujeto como el tanque, esos nombres también son investigados, aseguró. Para 88.9 Noticias, José Antonio Morales Díaz.
1: Y piden a los feligreses mexicanos unirse en oración por la salud del Papa León XIV. Ayer fue intervenido con éxito quirúrgicamente, le extirparon parte de un pulmón en donde tenía un cáncer concentrado. De acuerdo con los médicos del policlínico Gemelli, ahí en Roma, que es a donde intervienen a los papas cuando hay que operarlos o cuando se enferman, parece ser que lo encontraron a tiempo, pero están pidiendo unirse en oración por el Papa. Lalo González.
6: La Conferencia del Episcopado Mexicano mantiene la jornada de oración por la salud del Papa León XIV, de quien se confirmó este martes que presenta cáncer de pulmón. Los obispos de México invitaron a toda aquella persona que desee sumarse desde sus parroquias, comunidades religiosas y seminarios cercanos a la jornada, que permanecerá abierta hasta el 18 de octubre. En cuanto a la salud del sumo pontífice, el Vaticano confirmó la enfermedad. La sala de prensa de la Santa Sede publicó un texto en el que se confirma que León XIV fue intervenido de un adenocarcinoma pulmonar, diagnóstico confirmado mediante un examen histológico realizado durante la operación. Para 88.9 Noticias, Lalo González.
1: Por cierto, Louis Prevost, el hermano mayor del Papa León XIV, permanece también hospitalizado. Él está en Florida, en los Estados Unidos, por mieloma múltiple, que es un cáncer que afecta a la médula ósea. Su esposa informó que la enfermedad diagnosticada en 2017 reapareció hace 3 meses, por lo que recibe un nuevo tratamiento. Añadió que ambos hermanos hablaron por teléfono la semana pasada. 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Vámonos a los deportes. Saludamos a don Alex Cervantes. Muy buenos días.
7: ¿Qué tal, Iñaki, amigos? Muy buen día, gran miércoles para todos. Hoy iniciamos con unas mañanitas porque es el cumpleaños de Gilberto Mora, jugador de los Cholos de Tijuana. Cumple la mayoría de edad y existe la posibilidad de su traspaso al fútbol europeo. Hay especulaciones sobre el interés de clubes como Liverpool, PSG, Manchester United, Barcelona y Atlético de Madrid. En información de la Liga MX, en el campamento del América, Cristian Borja entrenó con normalidad tras salir con un golpe en el juego ante Rayados. La única baja para enfrentar a León es la del suspendido Miguel Borja. En la NFL, el comisionado Roger Goodell estará presente el próximo 22 de noviembre en el Estadio Azteca durante el partido entre San Francisco y Minnesota. Hasta aquí los deportes.
1: Muchas gracias, Alex. Alex Villalbazo, Alex Cervantes, Iñaki Manero en Panorama Informativo en 88.9 Noticias. Información que sirve y por iHeartRadio. Moni Villalobos, ¿por dónde sí, por dónde no, Moni? Buenos días nuevamente.
2: Hola, Iñaki, gracias. Muy buenos días. Sigue cerrada la circulación de Atenas a partir de Versalles hasta Bucareli. Debido a manifestantes, usen de alternativas Donato Guerra y Avenida Chapultepec. En unos minutos más información.

0: 6:12, panorama informativo 88.9 Noticias, información que sirve por iHeartRadio. Nos dice el Servicio Meteorológico Nacional, Simon se mantiene cercano a las costas de Jalisco y Nayarit. ¿Eso qué trae? Pues lluvias fuertes sobre los estados del occidente de México, esa parte del Pacífico. La tormenta tropical Trudy va a seguir fortaleciéndose al sur de las costas de Oaxaca y Guerrero, con posibilidad de convertirse en huracán. Va a traer lluvias puntuales muy fuertes sobre todos estos estados también. Entonces, lluvia sobre la lluvia. Incluso también chubascos en la península de Yucatán, por el otro lado, en la parte del Caribe, en la parte del Atlántico. Y el frente frío número 2, ya estamos en el 2, sobre los estados del norte del país. Este viene desde Canadá, desde Estados Unidos, desde el Polo Norte, pues. Esto también nos va a traer lluvias en Chihuahua, lluvias muy fuertes, Chihuahua, Coahuila, Durango, lluvias fuertes para el Estado de México, chubascos, lluvias puntuales fuertes en la mayor parte de la región. 15 grados Celsius, iniciamos nuestro recorrido por la República Mexicana, efectivamente allá en el occidente, donde también les anda lloviendo. Martín Beltrán desde Guadalajara, muy buenos días, Martín.
1: Iñaki, buenos días, efectivamente amanecemos a 15 con cielo parcialmente nublado y sin lluvia, la máxima será de 26. En Quitután la mínima es con 8 y San Cristóbal de la Barranca la máxima será con 36. Sigue el pronóstico de lluvia en la costa y en el sur. Este es el panorama.
0: Mientras se gorreamos el cafecito, regálanos la de 8, Martín.
1: Efectivamente, Iñaki, Protección Civil y Bomberos informó que no hubo pérdidas humanas por el paso del huracán Simon. En tanto, el presidente municipal de Cihuatlán estimó en cerca de 35 millones de pesos los daños ocasionados por el oleaje elevado e inundaciones provocados por Simon. Las afectaciones fueron en Barra de Navidad y San Patricio. Este es el panorama, Iñaki.
0: Te agradezco mucho, Martín Beltrán, desde Guadalajara. Ahorita seguimos con el recorrido por la República Mexicana, el clima y la de 8. Nada más te recuerdo que a pesar del frente frío número 2, temperaturas de 35 a 40 grados en Coahuila, en Nuevo León, en Tamaulipas, en Campeche, también en Yucatán. 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

0: Primer traguito de café que nos tomamos con Simón. Ahí sigue amenazando las costas de Nayarit y de Jalisco. Y ya decía Iñaki, frente frío número 2 que tenemos en el norte de la República Mexicana, que se va a juntar con otros fenómenos, que estará provocando lluvias importantes para esa franja del norte, Chihuahua, Coahuila y Durango. En el recorrido por el país estamos en el bello devastado puerto de Acapulco. 25 grados, Adriana Covarrubias, vecina, buenos días.
1: ¿Qué tal, vecino? Buenos días. Buenos días, Fernando. La máxima será de 32 grados. Tendrá sido parcialmente nublado. Lluvias a partir de las 6 de la tarde en Acapulco. También hay pronóstico de chubascos y posibles descargas eléctricas para las regiones de la Costa Grande, Costa Chica, Acapulco, centro, y también de la región de la montaña y Sierra de Guerrero.
0: ¿Y la de 8, Adriana?
1: Te comento que la tormenta tropical Turi y la Guardia Nacional y el Ejército Mexicano activaron el plan de D3 en su etapa preventiva con perifoneos en colonias de Acapulco, mientras que los puertos fueron cerrados a la navegación. Por parte de la Guardia Nacional, 3.500 elementos con equipo como lanchas, camiones, camionetas, equipo médico y también equipo de limpieza están ya pues distribuyéndose en zonas de Acapulco para auxiliar a la población. El semáforo de alertamiento en Acapulco se mantiene en color verde. Es el reporte.
0: Gracias, Adriana Covarrubias, desde ese bello devastado puerto de Acapulco. 22 grados para Tuxtla Gutiérrez en Chiapas. Fernando Cantón, ¿cómo te va, Fer?
2: ¿Qué tal, Alex? Muy buenos días. Hoy en Chiapas habrá lluvias fuertes y temperaturas de hasta 35 grados. En Tuxtla Gutiérrez, cielo medio nublado con probabilidad de lluvia por la tarde y una temperatura máxima de 32 grados. Así es el clima en Chiapas.
0: ¿Y la de 8, Fer?
2: Desde el pasado 11 de octubre se encuentra desaparecido Iván Siu López, quien habría ascendido en la ruta del volcán Santiaguito en Quetzaltenango, Guatemala. El joven originario de Tapachula cuenta con 33 años de edad y una amplia trayectoria en diversas ramas del atletismo, además de ser conocido por hacer senderismo y montañismo. A través de mensajes en redes sociales de México y Guatemala, en grupos de corredores, se extiende una campaña de apoyo para ayudar a encontrar a este joven desaparecido desde el pasado fin de semana, cuando se informó que partían a Centroamérica. Hasta el momento no se sabe nada de él. Así el panorama es de Chiapas.
0: No. ¿Perdón, Ale? ¿Iba solo?
2: ¿Sí? Iba aparentemente solo.
0: Ok. Sí.
2: Es lo que se sabe.
0: Bien, gracias, Fer Cantón, desde Tuxtla Gutiérrez, allá en Chiapas. 28 grados, Cancún, Quintana Roo. Carlos Mendieta, ¿cómo te va, Carlos?
3: ¿Cómo estás, Alex? Qué gusto saludarte a ti y al auditorio. Así es, amanecemos con 28 grados, bastante calor, 90% de humedad. Te platico que habrá sol, algo de nubosidad para toda la jornada, excepto más o menos entre 7 y 9 de la noche. Se pronostica algo de lluvia, Alex, para que tomes sus precauciones.
0: ¿Y la de 8, Carlos?
3: Pues fíjate, una más del Aeropuerto Internacional de Tulum, el que va bien, dicen, sumó hoy una nueva cancelación. La empresa estadounidense American Airlines anunció que dejará de ofertar el vuelo entre Los Ángeles y la terminal, que es administrada por el ejército mexicano. A esta decisión también se suma la ruta que conecta Miami a partir del 5 de enero de 2027, porque de las cuatro rutas, pues solamente va a quedar una, que es hacia Texas, hacia Dallas, con una frecuencia diaria. Hay que recordar que ya la terminal había la presencia de empresas nacionales como Aeroméxico y Volaris. Así el panorama de ese aeropuerto.
0: Oye, entonces, ¿ya quién vuela ya a Tulum? Porque ya no Volaris, ya no Aeroméxico, ya no American Airlines. ¿Quién sí Volaris por allá?
3: Pues todavía hay algunas empresas, Alex, Delta, por ejemplo. Sería aventurado darte una lista, pero todavía quedan algunas empresas, pero como van las cosas parece que no va bien la cosa.
0: Dice Carlos, Delta, no, o sea, pues es que ya quién queda.
4: Parece que Air Canada también, lo que están apostando es porque las canadienses empiecen a volar para ahorita para terminar el año, uh-huh. La cantidad de canadienses que llegan a Quintana Roo para huir del invierno, uh-huh. Están esperando. Pero pues bueno,
0: igual
4: en su silla,
0: igual sí. Y dura esta temporada, ¿no?
4: Así es.
0: Está cañón. ¿Cómo tienen la capacidad para acabar con un destino turístico así?
4: Sí.
0: ¿Cómo? Estoy checando aerolíneas que siguen operando. Me sale en la lista, ¿no? Que estoy consultando a reserva de una reconfirmación, Carlos. Viva Aerobús, Delta, que ya decías, y United. Esas son las que me aparecen en una lista y las otras que ya platicamos que han cancelado. Gracias, Carlos Mendieta, desde Cancún, Quintana Roo. Nos vamos al Golfo de México, en Xalapa, Veracruz, 17 grados. Verónica Huerta, ¿cómo estás, Vero?
5: Alejandro, buenos días. Amanecemos con 17 grados en Xalapa. Tendremos una máxima de 25. Será un día con sol. Es el tiempo, Alejandro.
0: ¿Y la de 8?
5: La Policía Ministerial de la Fiscalía General del Estado, elementos de la Secretaría de la Defensa Nacional y de Guardia Nacional realizaban una serie de cateos en inmuebles particulares de la colonia El Espinal en el municipio de Orizaba alrededor de las 19:30 horas del martes. Durante las diligencias, las autoridades fueron atacadas a balazos por hombres fuertemente armados, lo que dejó un saldo de 3. Cercanos. También hay un hombre fallecido y fueron liberadas 2 personas que estaban privadas de su libertad en una vivienda. Los vecinos reportaron, obviamente, crisis por toda esta situación. Es la información, Alejandro.
0: Gracias, Vero Huerta, desde Xalapa, allá en Veracruz. 14 grados en la Ciudad de México. René Ponce, ¿qué es, René?
6: ¿Qué tal, Alejandro? Efectivamente, 14 grados. Mañana bastante agradable. Para la tarde se espera una temperatura máxima que irá de los 25 hasta los 27 grados centígrados, Alejandro.
0: ¿Y la de 8?
6: Pues un juez de control resolvió vincular a proceso a Samantha N., Cristina N. y Melanie N., todas presuntas integrantes del grupo delictivo Los Olmos Fregoso, por su probable participación en el delito de robo agravado. Según las investigaciones, el 16 de mayo pasado, las 3 mujeres habrían ingresado a un edificio de departamentos en la colonia Portales Norte, en Benito Juárez, para después forzar el acceso a una vivienda y sustraer relojes, joyas, computadoras, aparatos electrónicos, todo con un valor de 300,000 pesos. Los Olmos Fragosos son una célula delictiva, Alejandro, que opera principalmente en las alcaldías Benito Juárez, Cuauhtémoc, Cuajimalpa, Coyoacán, Tlalpan, Venustiano Carranza y Gustavo Amadero, dedicada principalmente al robo a casa habitación. José Israel N., presunto líder de esta banda, está en prisión y ya fue vinculado también a proceso, Alejandro.
0: Bien, gracias, René Ponce, desde la Ciudad de México. Son las 6:25.
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0: 6:30, panorama informativo 88.9, información que sirve. Yo soy Alejandro Villalbazo en X, en TikTok, arroba Villalbazo 13, los mensajitos en el WhatsApp 5580-255-889. Ya saben que el saludo es especial para ustedes, que a las 6:30 de la mañana se despiertan con nuestra dulce y tierna voz que nos tienen de despertador. Imagínense qué orgullo para nosotros. Pues que me despierto con ustedes, nos cuentan en la calle.
1: Quiere decir que somos lo suficientemente molestos como para despertar.
0: Sí, claro. Sí, pues sí. Bueno, porque cuando...
1: Ah, está bien, muchas gracias.
0: Cuando te quieres quedar otro ratito, pones algo más ligero, digamos, sí, ¿no? Algo más ligero.
1: Ya te quedas dormidito ahí con la música.
0: Pero nosotros les damos los buenos días. Gracias. Por cierto, los buenos días les cuento así rapidito, ¿eh? Tenemos huracán, ahí sigue Simón o Simon, como quieran llamarle, huracán categoría 2, frente a las costas de Jalisco y Nayarit, prácticamente estacionado ahí porque se desplaza a 6 kilómetros por hora. Estamos recorriendo la República Mexicana con el clima y la de 8. ¿Cómo van a estar las cosas en Toluca, Estado de México, que amanecen con 10 grados? Sonia Vilchis, adelante, Sonia.
2: Gracias, Alejandro. Buenos días. Soy Toluca. Registrará una temperatura máxima de 21 grados. Será un día parcialmente despejado, con una temperatura mínima de 9 grados, Alejandro.
0: ¿Y la de 8, Sonia?
2: Comentarte que la Unión de Delegados del municipio de Loro hicieron un llamado a las autoridades municipales, estatales y federales para exigir una intervención ante la contaminación del subsuelo, ríos y mantos freáticos en la zona. De acuerdo con la representación comunitaria, la problemática inició por el lavado clandestino de contenedores industriales destinados a su comercialización irregular como cisternas de agua en la localidad de Concepción Segunda. Los residuos generados durante dicho proceso se extendieron hacia las comunidades de La Lomita, San Nicolás, así como el Mogote. Los análisis del área confirmaron la presencia de una marea de espuma con concentraciones de solventes industriales e hidrocarburos aromáticos. Estos compuestos químicos, caracterizados por su toxicidad, se han filtrado al subsuelo y esto ha generado problemas entre la comunidad. Alejandro, hace la información.
0: Gracias, Sonia Vilchis, desde Toluca, en el Estado de México. 11 grados para Pachuca, en Hidalgo. Jacqueline Servín, ¿qué hay aquí?
3: Hola, hola Alejandro, buenos días para ti y para todo el auditorio. Esta mañana despertamos con una temperatura de 11 grados, esperamos una máxima de 22 y con baja posibilidad de lluvia el panorama.
0: ¿Y la de 8, Jackie?
3: Alejandro, pues la Fiscalía General de la República informó que como parte del programa permanente de destrucción de instrumentos del delito, incineró en la zona militar de Pachuca y en un corralón del municipio de Tula 9 kilos 144 gramos de narcóticos y 186 objetos del delito. Entre las drogas incineradas se encontraban cocaína, marihuana y metanfetaminas. Este es el panorama, Alejandro. Excelente día.
0: Gracias, Jackie Servín, allá en Pachuca, en Hidalgo. Cerramos en Monterrey, Nuevo León, Jorge Maldonado, 23 grados. Jorge, buenos días.
4: Buenos días, Alejandro, con un cielo medio nublado y una temperatura máxima para el día de hoy de 31 grados centígrados.
0: ¿Y la de 8, Jorge?
4: Vaya agasajo que se dieron los delincuentes al introducirse a una empresa industrial de tarimas en el municipio de Apodaca, Alejandro. Los delincuentes simplemente tuvieron todo el tiempo del mundo para llevarse lo que quisieran. A tal grado, Alejandro, que se llevaron dos cajas fuertes de esta empresa. En una había 2 millones de pesos y en otra joyas valuadas en más de 1 millón. Pues llevaron todo, Alejandro. Las autoridades están investigando para ver la forma en que se introdujeron a este negocio y la forma en que sacaron esas cajas fuertes, que hasta el momento no han sido ubicadas, no han sido localizadas. Están investigando los videos, checando los videos para ver quiénes fueron y sobre todo hacia dónde huyeron estas personas con este motín millonario que se llevaron.
0: No, y investigar, ¿no? Porque a mí esas siempre me huelen mal, ¿no? Digo, perdón que yo sea tan mal pensado, pero ¿quién les dice que hay que ir a esa caja fuerte donde hay 2 millones de pesos? ¿Y quién les dice que en la otra hay joyas? Hay, o sea, no sé, yo siempre seré mal pensado y empezar a rascarle y a buscarle por los que están a la vuelta de la esquina, Jorge.
4: Así es la primera línea de investigación, no va a ser un autorrobo o ex empleados de esa empresa, Alejandro.
0: Bien, pues ya nos dirán según las investigaciones. ¿Qué pasó? Gracias, Jorge Maldonado, desde Monterrey, Nuevo León. Por cierto, Jorge, al ratito platicamos, 6:50 de la mañana, sobre la tragedia de ayer. Y a ver, es que no necesita morir nadie para decir tragedia, ¿eh? Una tragedia, se les cayó puente, ¿qué era, vehicular o peatonal, Jorge? Nada más adelántalo.
4: Puente peatonal, Alejandro.
0: Un puente peatonal. Cayó sobre un coche, ¿eh? Ahorita platicamos, Jorge, 6:50 de la mañana. Tráfico, clima cada 15 minutos. Mónica Villalobos.
5: Alejandro, gracias. Por una volcadura, servicios de emergencia trabajan en Paseo de la Reforma, a la altura de Rosales, con dirección a Insurgentes. En unos minutos, más información.
6: Muchas gracias, Moni. Vámonos con el panorama. Rechazan los amparos promovidos por empresas de alimentos ultraprocesados. Pepe Antonio Morales.
7: Niegan el amparo y con ello la posibilidad de vender productos llamados chatarra.
8: El proyecto propone negar el amparo. Los agentes económicos pueden desarrollar sus actividades comerciales siempre y cuando se sujeten a las condiciones previstas en la normativa.
7: Y es que una empresa impugnó los acuerdos de la Ley General de Educación que prohíben la venta y comercialización de estos productos dentro de las escuelas de todos los niveles. Sin embargo, esta organización alegó que en el caso particular de las universidades ya no se trata de personas menores de edad, y por lo tanto, ellas podrían escoger si comprar o no cada uno de esos productos. La Suprema Corte, en voz de la ministra María Estela Ríos, dijo no. Para 88.9 Noticias, José Antonio Morales Díaz.
6: Alertan sobre prácticas de fraude y simulación laboral. María Inés Camacho.
9: El presidente de la Concanaco, Octavio de la Torre, informó que impulsarán mecanismos de orientación y recopilación de información para identificar patrones de fraude y simulación laboral y canalizarlos ante las autoridades. Advirtió que este tipo de fraude está creciendo, afectando a distintos giros comerciales.
10: Hemos recibido testimonios de empresarios, dueñas y dueños de negocios, personas que trabajan unos cuantos días, que dejan de presentarse y posteriormente presentan una demanda por supuesto despido injustificado.
9: En este sentido, agregó.
10: En Querétaro, por ejemplo, nos han compartido casos con afectaciones económicas que pueden alcanzar entre 50,000 a 70,000 pesos. Y hay que dimensionar lo que esto significa. Para un pequeño negocio familiar, esa cantidad puede representar un mes de utilidades o incluso poner en riesgo su continuidad.
9: 88.9 Noticias, María Inés Camacho Romero.
6: Las autoridades federales lograron la captura de 4 presuntos delincuentes y el decomiso de hidrocarburos tras distintos operativos en 5 estados. René Ponce.
11: La Fiscalía General de la República, en coordinación con la Secretaría de Seguridad y Protección Ciudadana, llevaron a cabo diversos actos de investigación por la posible comisión de delitos en materia de hidrocarburos y otros ilícitos. En el primer caso, en Chinahuapan, Puebla, fue cateado un inmueble donde se aseguraron alrededor de 7,000 litros de hidrocarburo, contenedores, tambos, un compresor, 2 vehículos, una motocicleta y el inmueble en mención. En el segundo caso, en Villahermosa, Tabasco, fueron detenidas en flagrancia 2 personas y se aseguraron aproximadamente 2,800 litros de gas LP y un vehículo tipo autotanque, mientras que se cumplimentaron órdenes de aprehensión en contra de 4 personas acusadas de violación a la Ley Federal de Armas de Fuego y Explosivos, portación de arma de fuego y posesión de cartuchos de uso exclusivo de las Fuerzas Armadas y contra la salud. Para 88.9 Noticias, René Ponce Hernández.
6: Hablar en casa sobre las adicciones es una de las principales herramientas para evitar que los menores de edad caigan en ellas. Isaac Castañeda.
12: La concientización sobre los riesgos de consumir bebidas alcohólicas, cigarros o vapeadores se ha fortalecido en los hogares, con un aumento de las conversaciones de dichos temas entre menores y sus padres, al pasar de un 34% en 2019 a un 61% en 2025, reportó el estudio Percepciones y Conductas de Consumo en Torno al Tabaco y el Alcohol del Consejo de la Comunicación. En el marco de la presentación de la campaña No Está Chido, Grecia Lara, coordinadora de investigación de la institución, indicó que la falta de diálogo cada vez se trata menos de una barrera.
13: Cada vez más se está haciendo evidente la conversación frecuente. Cuando iniciamos en 2019 nos decía un 34% que platicaba frecuentemente o muy frecuentemente con sus cuidadores, los menores con cuidadores, y ahora en 2025 es un 61%.
12: 88.9 Noticias, Isaac Castañeda.
6: Vamos a los deportes, don Alex Cervantes.
14: Muchas gracias, Iñaki. Tenemos actividad de Champions. Resultados más destacados de la jornada 2 de este martes. Sporting derrotó 2-0.

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2: Mental de los usuarios, incluso ya decíamos convertir a las mujeres en hombres. Ahora ya sabemos que es una de las mejores formas de hacer ejercicio, muy, muy completo, y además un deporte olímpico a toda prueba. Esa es la trivia de ayer y la trivia de hoy. La trivia de hoy, nada más deje que aparezca el aparato posicionado, porque te digo que de repente. ¿Qué par de inventos? Había cerrando ya nuestro ciclo de inventos, hoy es miércoles. ¿Qué par de inventos de la vida moderna? Porque son dos y van juntos con pegados. Uno es parte del otro, ¿no? Y uno surgió después del otro por la necesidad, ¿no? Pero ya van juntos prácticamente. No han cambiado mucho en los últimos 100 años, pero surgieron. El otro día platicabas de la gran crisis económica, ¿no? De los años 30, 1929, el crack económico en Estados Unidos que repercutió en todo el mundo, incluso en México. Bueno, este invento fue, a partir de esta gran crisis económica, mucha gente le vino de maravilla para no gastar tanto dinero después de esta crisis. Y hoy lo seguimos utilizando y lo utilizamos para muchas cosas. Y es más, hay una cosa curiosa, ahí vamos a dar una pistita tempranera, algo que se conoce como generificación de marca, ¿no? Generificación de marca quiere decir que tú no vas, dando un ejemplo muy conocido, tú no vas a la tienda por un pan de caja, vas por un pan Bimbo, ¿no?
3: De acuerdo.
2: Aunque te lleves uno de otra marca, pero siempre es un pan Bimbo. Igual, y solamente en México utilizamos este nombre. ¿Qué es? Ayúdanos con esta trivia. www.889noticias.mx, WhatsApp 5580-255-889 y el TalkBack, mensajes de voz a través de iHeartRadio, y la respuesta en 2 horas.
3: Ah, eso estuvo padre. O sea, solo en México le nombramos así.
2: Con esa generificación de marca. En Estados Unidos, en Inglaterra, además, que le llaman de otras formas.
3: ¿Cómo se le debe llamar?
2: ¿Cómo se le llama? ¿Cómo le llaman ellos?
3: Pues, nosotros le llamamos por la marca.
2: Así es, por la marca.
3: Okay.
2: Fue tan conocida la marca. Pues,
3: ya cambió el motivo, ya no solo es ahorrar, o sigue siendo el motivo ahorrar.
2: Todavía sigue siendo el motivo ahorrar, pero te saca de 1,000 problemas. Y te sigue sacando de 1,000 problemas todavía con la vida diaria, con todo y la tecnificación y las computadoras. Y, ¿no?
3: Ok, pues vamos a buscarle.
2: En una horita.
3: ¿Pistas? Estamos en el reto.
2: ¿Sí? Pistas para esta trivia que no pasa de moda, 6:43.
3: ¿Qué pasó en la madrugada? ¿Qué nos cuenta René Ponce? Adelante, René.
4: ¿Qué tal, Alejandro? Iñaki, pues se registran cierres a la circulación y presencia de personas en las inmediaciones del Congreso de la Ciudad de México, donde este día se realiza el segundo informe de la jefa de gobierno, Clara Brugada. Policías de tránsito realizan diversos cortes a la circulación. También hay contingentes desde la madrugada, llegaron diversas organizaciones, han ido pues colocándose cercanos a lo que es el Congreso capitalino. El eje central Lázaro Cárdenas registra afectaciones viales, hay patrullas y autos particulares estacionados en el carril de extrema derecha. Por otra parte, en la noche de ayer, sobre la avenida La Noria, frente a la estación preparatoria 1, colonia Potrero de San Bernardino, en Xochimilco, se registró la muerte de un hombre de unos 40 años que pierde la vida luego de ser arrollado por una unidad del Metrobús. Al lugar arribaron servicios periciales para realizar el levantamiento del cuerpo. Esto en los primeros minutos ya de este día, el chofer de la unidad de transporte público fue detenido. Mientras que alrededor de las 2 de la mañana, sobre calzada de Tlalpan, a la altura de la calle Héctor Fierro, en la colonia Emiliano Zapata, en Coyoacán, un taxi cromática rosa se impactó contra una camioneta que buscaba ingresar a una gasolinera. Al parecer, el auto de alquiler era conducido a exceso de velocidad, ya no alcanza a frenar y termina chocando contra la parte trasera del vehículo. El chofer del taxi resulta ileso. Ya esta mañana, alrededor de las 6 de la tarde, se registró el choque, volcadura de un automóvil Suru color rojo sobre Paseo de la Reforma, a unos metros de llegar a la Torre del Caballito. Según versiones de la conductora, golpea primero la banqueta que divide carriles laterales de centrales, termina llantas hacia arriba, y a pesar de lo aparatoso del accidente, las 3 ocupantes del vehículo resultaron solo con algunos golpes, Alejandro, por lo que fueron revisadas por paramédicos en este lugar. Bomberos capitalinos ayudaron a lo que es poner sobre sus ruedas el automóvil, Alejandro.
3: Gracias, René Ponce. Con lo que pasó en la madrugada, cuarto para las...
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3: Me salvó el milagro. Me cayó encima de la estructura. Dejé el trabajo.
4: Qué impresión, qué impresión. Estamos escuchando a la mamá de Eduardo. Ella es Sonia. Sonia Martínez, la mamá de Eduardo. Eduardo iba en su coche cuando de pronto se vio aplastado por un puente peatonal que cayó en calles de Monterrey, Nuevo León. Y sí, todo el sentimiento de Sonia como mamá, porque imagínate que de pronto te hablan y supongo la llamada, ¿no? Mamá, ¿qué crees? Que me cayó el puente peatonal encima. ¿Cómo que te cayó encima? ¿Dónde estás?
5: Qué miedo.
4: Acá en Avenida Constitución, ¿en qué rumbos andas, hijo? Acá por cerca de la normal Miguel F. Martínez, voy para allá, le corro. Y llegas y ves el carro de tu hijo aplastado, ¿y qué piensas? Lo peor, lo peor. Por eso le escuchamos con ese sentimiento decir, se salvó de milagro. Esto ocurrió ayer en Monterrey, Nuevo León. Jorge Maldonado, buenos días, Jorge.
6: ¿Qué tal, Alejandro? Es que Sonia, prácticamente Alejandro, vio a su hijo Eduardo, cómo volvió a nacer, Alejandro, porque él se desplazaba, como tú bien mencionas, sobre la Avenida Constitución por los carriles express. De pronto se escuchó un fuerte estruendo, y un puente peatonal de concreto se vino abajo y cayó encima de dos carros. ¿Y qué fue lo que pasó? Pues bueno, que un trailer llevaba una máquina retroexcavadora que iban a utilizar para la construcción de la línea 6 del metro, no libró la altura, Alejandro, y con el brazo de la pala que utiliza para sacar la tierra, prácticamente engancha el puente peatonal y lo desploma. En ese momento, varios coches que pasaban por el lugar, lograron esquivar la caída de este puente, pero dos no corrieron con la misma suerte y sus vehículos quedaron sobre los escombros. Escuchemos a Jonathan Puente, uno de los conductores afectados.
7: Pues nada, veníamos circulando y el tráiler que traía ahí la retroexcavadora no alcanzó a librar el puente y se escuchó un golpe muy fuerte y cayó el puente y gracias nos alcanzamos a frenar.
6: Alejandro, tras el accidente, la empresa Mota Engine señaló que asumirá la responsabilidad por el accidente, situación que fue confirmada por el gobierno del estado de Nuevo León. Este, Alejandro, es el 11º accidente que ocurre por la construcción de la línea 6 y 4 del metro en la ciudad de Monterrey. Incluso las obras han provocado una gran polémica porque también han ocasionado inundaciones, incendios, la muerte de un trabajador y la falta de un proyecto técnico provocó que las estructuras quedaran construidas en carriles de alta velocidad de importantes avenidas alejadas.
4: Oye, Jorge, estamos hablando de un milagro por todos lados, por cómo sobreviven, ¿no?, los automovilistas a los que les cae el puente encima. Y estamos hablando de un puente peatonal, y ahí viene el otro gran milagro, que ningún peatón iba cruzando por el puente al momento que esa plataforma con esa maquinaria pesada se lo lleva de jalón, Jorge.
6: Así es, Alejandro, porque este puente precisamente es utilizado por la gente porque conecta al parque lineal que por el Mundial construyó el gobierno del estado de Nuevo León. Este puente lineal es utilizado por ciclistas, por corredores, incluso hay aparatos para hacer ejercicio. Afortunadamente, como tú bien lo mencionas, Nadie iba pasando, nadie estaba utilizando ese puente, porque si no, otra historia seguiríamos contando.
4: Ese puente, ¿cuándo lo pusieron por ahí, Jorge?
6: Mira, este puente ya estaba, Alejandro. Al momento que hacen el parque lineal, lo empiezan a adecuar, lo empiezan a hacer, a darle su manita de gato, como quien dice, para que formara parte de la estructura de este parque lineal. Y estamos hablando que por ahí del mes de julio lo entregaron antes, 2 días antes, Alejandro, de que se diera la justa mundialista a la ciudad de Monterrey.
4: Digamos que fue para el mundial, de esas obras que tanto hicieron y por todos lados, me refiero a Guadalajara, Ciudad de México y Monterrey, para presumir en el mundial, y está nuevo entonces, Jorge.
6: Básicamente hicieron la manita de gato recientemente, Alejandro, pero pues parece que pues no fue todo bien, porque pues bueno, aunque fue, ya vimos que fue una grúa, una máquina la que lo tumbó, y simplemente no, el cimiento no estaban lo suficientemente fuertes.
4: Sí, total imprudencia del que va manejando esa plataforma donde llevan esa maquinaria pesada, porque pues como que te vas por donde no la vas a liberar. Ahora, habría también que preguntar, ¿el puente tenía indicación de altura, Jorge?
6: Todos los puentes en la ciudad de Monterrey tienen señalamientos de altura. Incluso, Alejandro, en este precisamente hay un tercer carril que está un poco más hundido a lo normal de la vía de construcción, y por ahí es por donde se desplazan los trailers cuando traen exceso de dimensiones, Alejandro.
4: Oye, Jorge, cuando uno ve las imágenes, la verdad es que sí es un milagro. ¿Cómo queda aplastado, sobre todo, uno de los dos carros dañados? Todo el cofre, la parte del motor, Jorge, con la estructura del puente encima.
6: Así es, el tablero, Alejandro, del coche le quedó prácticamente en las piernas, sobre todo a Eduardo, que es el hijo de la mamá que estaba llorando, a él le queda prácticamente en las piernas, Alejandro. Afortunadamente no quedó ni prensada las piernas, y él lo cuenta y estaba bastante asustado, por lo cual tuvo que ser atendido ahí por los socorristas, por el miedo que tenía luego de este lamentable accidente.
4: Oye, y ahora que pues hay que tirar todo, ¿no? Porque pues ni modo que ahí le pongan otro parche, Jorge.
6: No, ya lo quitaron totalmente, Alejandro, la estructura que se cayó, y pues las autoridades ya han argumentado que van a trabajar para retirar la otra estructura que quedó ya ahí inservible, porque definitivamente este puente ya no se puede utilizar.
4: Bien, gracias, Jorge Maldonado, desde Monterrey, Nuevo León. 5 para las 7.
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3: 7 en punto, Panorama Informativo 88.9. Información que sirve. Yo soy Alejandro Villalbazo en X, en TikTok, @Villalbazo13. Es miércoles 14 de octubre, Iñaki Manero. ¿Cómo estás, Iñaki?
4: ¿Cómo estás, Alex Villalbazo? Alex Cervantes, amigos de la República Mexicana, de todas partes, por IG Radio, gracias por seguir en Panorama.
3: Mensajitos cumpleañeros siempre a las 7 de la mañana. Mayra Karina, desde Las Choapas, allá en Veracruz, cumple 50, muy bien vividos, nos presume Mayra. Nada que reprochar y mucho que agradecer. Dice, también cumpliendo 24 años en trabajando en el sector educativo. Saludos, mis estimados. Hombre, muchas gracias, Mayra. Y nos reconoce, somos su despertador. Gracias, Mayra. Gracias, Mayra.
4: Gracias, gracias.
3: Bueno. Y muchas felicidades. Abrazo, beso y apapacho en estos primeros 50 añitos. Claudia, felicitando a su pequeñita Jessica García. Jessica García cumple 8 añitos y van rumbo a la primaria ya en la alcaldía Coyoacán. Para ti, Jessica García, que cumples 8 añitos, que vas a la primaria, te dice tu mamá Claudia, de parte de toda la familia, de tu papá y de tu hermanita Sofía, que te quieren mucho. Indahani Durben, felicitando a su mamá Adi Sanz, deseándole feliz cumpleaños y un día increíble. Monse desde Querétaro, felicitando a su hija Luna, cumple 14. Dice, es la luna más hermosa de octubre. Y mira, Monse, que las lunas de octubre son de las más hermosas.
4: Sí, eso dicen, ¿eh?
3: Y ahí aparece Luna.
4: Que son buenas para si quieres tener familia. Eso es lo que dicen los abuelos, ¿no? En octubre. Octubre okay. Es el mes.
3: Bueno, pues ahorita va para la secundaria Luna en este mes de octubre. Rogelio, felicitando a su esposa Karen Bobadilla, cumple 38 añotes, de parte de Rogelio y de los suegros. Pues para ti, Karen, que sea un excelente día. Carmen Ortega, felicitando a sus gemelos Jacobo y Matías, 13 añitos, los amamos, agradecemos a Dios por haberlos elegido como sus padres, orgullosos. Son unos guerreros de vida desde sus primeros segundos de vida. Así es que para los gemelos, doble felicitación. Son las 7:04, tráfico y clima cada 15 minutos. Mónica Villalobos.
5: Alejandro, gracias. Hay complicaciones en circuito interior por choques a la altura de Canal de Tezontle hacia Viaducto Río de la Piedad y en sentido opuesto antes de Viaducto Río de la Piedad hacia el Eje 3 Sur. En unos minutos más información.
4: Gracias, Moni. Vámonos al panorama. El panorama nacional. El huracán Simon se intensificó nuevamente a categoría 2. Avanza lentamente frente a las costas de Jalisco, provocando lluvias fuertes, oleaje de hasta 2 metros en Jalisco y Nayarit, así como chubascos en el sur de Sinaloa. Se prevé que toque tierra el domingo 18 de octubre como ciclón posttropical en Baja California Sur. Por otra parte, se forma la tormenta tropical Trudy, esta frente a las costas de Oaxaca y Guerrero, que por ahora no representa peligro para el país. Sin embargo, en Acapulco se activó previamente el plan DN-3 y se cerraron los puertos a la navegación. Ayer se registraron conflictos en 3 escuelas de la UNAM. En el CCH Sur se registró un altercado entre estudiantes, por lo que las autoridades del plantel atendieron la situación y brindaron acompañamiento y contención psicológica a una alumna involucrada. En el CCH Naucalpan se reportó una agresión contra un alumno dentro de un aula. En ese sentido, la dirección del plantel exhortó a la comunidad a conducirse de acuerdo con el código de ética de la universidad. En tanto, en la Escuela Nacional Preparatoria número 5, un grupo de personas encapuchadas intentó tomar las instalaciones, aunque sin lograr su cometido. Y hoy miércoles habrá una nueva movilización de los trabajadores del Instituto Mexicano del Seguro Social en Ciudad de México. se prevé que inicie a las 8 de la mañana partiendo de la Unidad de Atención a la Salud, ubicada en Avenida Insurgente Sur 1940 en la Colonia Florida, y tiene como destino la Colonia Guadalupeín, también en el sur de Ciudad de México, ambas en la Alcaldía Álvaro Obregón. Los bloqueos principales se esperan en las avenidas Insurgente Sur y Gustavo Campa, por lo que las alternativas viales pueden ser Avenida Revolución, Anillo Periférico o Avenida Universidad. Durante septiembre se perdieron más de 53,000 empleos en Ciudad de México. María Inés Camacho.
6: La Coparmex en la Ciudad de México hizo un llamado a construir una agenda conjunta entre autoridades y sector empresarial que permita proteger las fuentes de empleo, fortalecer a las empresas y recuperar la confianza para invertir. Lo anterior al denunciar que la capital del país registró la pérdida de 53,101 empleos formales durante septiembre de este año, revirtiendo la recuperación observada durante agosto, y acumuló un saldo negativo de 38,866 puestos de trabajo entre enero y septiembre del año en curso. Esto de acuerdo con datos del Seguro Social, el organismo patronal en la capital del país advirtió que el empleo no se genera por decreto, sino con inversión, productividad y confianza. 88.9 Noticias, María Inés Camacho Romero.
4: El cártel de Sinaloa y el cártel de Jalisco Nueva Generación han expandido sus redes de tráfico de droga hacia múltiples naciones, Gibran Casas.
7: Una investigación del periódico británico The Guardian reveló que las organizaciones criminales latinoamericanas tienen presencia en al menos 16 países europeos. Entre los grupos detectados destacan el Cártel de Sinaloa y el Cártel Jalisco Nueva Generación, los cuales, según los especialistas, podrían tener gente en más de 20 países europeos para coordinar el envío de drogas. El reportaje relaciona esta mayor presencia de cárteles latinoamericanos con el aumento de más del 470% en los aseguramientos de cocaína en Europa en la última década. Los principales puertos de entrada y operación de los cárteles son España, Portugal, Países Bajos, Bélgica y Francia, aunque también se ha documentado su presencia en Alemania, Rumanía, Croacia y Eslovaquia. Para Asir Noticias, Gibran Casas.
4: En el panorama internacional, el Papa León XIV pasó la noche tranquilo, se recupera favorablemente tras ser operado de un tumor maligno en el pulmón derecho. El Vaticano informó que la intervención realizada en el Hospital Gemelli de Roma duró alrededor de 7 horas y permitió extirpar la parte inferior del pulmón afectado. El Papa, de 71 años, le fue diagnosticado este cáncer en etapa temprana y se prevé que permanezca en recuperación durante una semana. Los médicos están confiados sobre el tratamiento. Un juez federal de los Estados Unidos frenó el intento del presidente Donald Trump de impedir el acceso a la Casa Blanca a periodistas de CNN, MS Now y Político. El magistrado Timothy Kelly extendió una orden judicial que permite a los reporteros mantener sus acreditaciones mientras continúa el proceso legal. Consideró que la medida del gobierno podría violar la libertad de expresión y el debido proceso. La restricción afectaba a 78 periodistas de los 3 medios de comunicación. El presidente de Colombia, Abelardo de la Espriella, firmó un decreto que regula las protestas sociales y permite la intervención policial sin agotar el diálogo en caso de violencia. La medida surge en medio de movilizaciones contra su gobierno. Mientras el mandatario busca evitar bloqueos y actos vandálicos, la oposición advierte que podría limitar el derecho a la protesta pacífica. Vamos a los deportes. Alex Cervantes.
8: Gracias, Iñaki. Actividad de mexicanos en el extranjero. Champions, jornada 2 para este miércoles, Betis enfrenta al Porto. Un mano a mano, un frente a frente entre Álvaro Fidalgo y Santiago Jiménez. Guillermo Ochoa recibirá un homenaje del América en el partido contra Pachuca el 25 de octubre, jornada 14 del presente torneo. En la NFL, los Rams decidieron cortar a su pateador, Harrison Mavis. Isaac Pitbull Cruz se une al Canelo Team con Eddie Reynoso. El boxeador busca una evolución deportiva y autonomía profesional. 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
4: Muchas gracias, Alex. Alex Villalbazo, Alex Cervantes, Iñaki Manero en Panorama Informativo en 88.9 Noticias. Información que sirve por iHeartRadio. Moni Villalobos, tráfico, clima, cada 15 minutos. Cae nuevo allá afuera, Moni.
5: Hola, Iñaki, gracias. Hay cortes a la circulación en Donceles y Allende, Alcaldía Cuauhtémoc, por manifestantes en la zona. Las alternativas son 5 de Mayo y Palma Norte. En unos minutos, más información.
9: No te vayas a enfermar, porque no hay material.
10: No es
9: un secreto para nadie. La crisis que está pasando el sector salud, el ISSSTE, el IMSS, los servicios de salud, en nuestros lugares de trabajo. Tristemente vemos las carencias que vivimos a diario. Hace 6 años fuimos héroes.
3: Y siguen siendo héroes, y así hay que apoyarlos, y así hay que respaldarlos. Marchas ayer prácticamente en todo el país, manifestaciones encabezadas por enfermeras y doctores, camilleros y personal en general del Instituto Mexicano del Seguro Social, y que se sumaron después de todos lados. El reclamo, y por eso se sumaron de todos lados, porque además el reclamo de los trabajadores del Seguro Social pues va junto con pegado con cualquier trabajador, mejores salarios y tener condiciones laborales óptimas. En el caso de los trabajadores del IMSS, que piden abasto de insumos y de medicamentos para poder dar una buena atención a sus pacientes. En la Ciudad de México, la movilización inició poquito después de las 4 de la tarde. Salieron del Hospital Siglo XXI, el Hospital del Centro Médico Siglo XXI, en Avenida Cuauhtémoc, y de ahí se movieron a las oficinas centrales del IMSS sobre Paseo de la Reforma. Eso en la Ciudad de México, pero les decía que fueron al menos 29 estados que se sumaron. En Durango, por ejemplo, vestidos de blanco, trabajadores de varias áreas y unidades del IMSS marcharon hasta sus oficinas sindicales y ahí hicieron denuncias como las irregularidades con las que trabajan todos los días.
10: Diariamente nos enfrentamos al falta de material, falta y abasto de medicamento no se completa para darle una atención a los pacientes.
3: Desde Yucatán hasta Baja California, manifestaciones pacíficas, y eso hay que destacarlo. Y lo dice así una de las personas que se movilizó en Morelos.
11: Es necesario mejorar las condiciones para los pacientes por falta de insumos, falta de personal que cubra las áreas.
3: Y no solo fueron trabajadores del IMSS, porque les decía, se le sumaron de Pemex, del ISSSTE, de la coordinadora. Bueno, hasta pacientes estuvieron con ellos. En Michoacán, pacientes oncológicas se unieron a la marcha.
12: Todas nos presentamos como pacientes oncológicas. Hemos vivido la carestía de falta de medicamentos y a veces hasta de maltrato de los especialistas y de las enfermeras. Ya vemos que trabajaban bajo presión con demasiados pacientes y pues eso es, ellos son el primer vínculo que nosotros como derechohabientes tenemos, porque los directivos nunca nos dan la cara a falta de un medicamento, de una cita, de un estudio.
3: Y una sociedad que lo respaldó, y eso creo que hay que ponerle un tema aparte, Iñaki, porque lo decíamos ayer que hablábamos en el previo a la marcha, ojalá y fuéramos solidarios con los trabajadores del sector salud, ya hablando en general del sector salud. Y sí, la verdad que bueno que nos comportamos de esa manera con ellos, que les reconocimos de alguna forma la lucha que están librando y que se les respaldó también. Porque lo que ocurría en las calles eran señales de apoyo. ¿Cuándo habían visto ustedes que una manifestación así grandota se llevara el aplauso de la gente? Uh-huh. El claxonazo del automovilista, pero ese claxonazo de estoy contigo. Ese claxonazo de te respaldo, te apoyo. Y es que era momento de alzar la voz todos. Porque es por todo, si ellos lo decían. Sí, estamos pidiendo una mejor condición salarial, pero vamos por mejores condiciones laborales en beneficio de la gente. Y creo que lo entendimos. Marcha pacífica, pacífica. Sí, sí sabemos hacer las cosas. Son las 7:15.
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0: 7:20, panorama informativo 88.9, información que sirve. Yo soy Alejandro Villalbazo en X, en TikTok, arroba Villalbazo 13, los mensajitos en el WhatsApp 5580-255-889. Recuérdenme, por favor, porque no tengo fresco un dato así. Una manifestación, una megamarcha, una movilización a nivel nacional que se lleve el reconocimiento de la gente. Que el que va pasando les aplaude, les saluda, les toca el claxon, pero ese claxonazo de apoyo, porque ahí el claxonazo, el otro, no. Claxonazo de apoyo, de respaldo. Recuérdenme.
1: Yo no me acuerdo, la verdad, ¿eh? De todas las manifestaciones que he visto y en las que he caído, ¿no? Porque por primera vez la gente no se siente ofendida, ¿no?, por una manifestación y por un bloqueo. Al contrario, se siente representada.
0: Que ese es el punto de una manifestación.
1: Sí.
0: Sentirte representado. Y fue lo que lograron. Ahora, tienen un gran capital, médicos y enfermeras. Tienen un gran capital. Ojalá y del otro lado, el IMSS y en general el ISSSTE y los servicios de salud estatales y los servicios de salud federales, incluidos los hospitales de Pemex, de Defensa, de Marina, ojalá y a todos ellos se les responda a la altura con lo que están pidiendo. Porque lo que están pidiendo es lo más noble que puede haber. Oye, ¿me podrías dar lo elemental para atender a mis pacientes? No tendrían por qué estarlo pidiendo. Eso tendría que estar por descontado en clínicas y hospitales. Uh-huh. Y claro, están pidiendo un aumento salarial, pero además nada volado, ¿eh? No andan acá que queremos el 100%. No. Están pidiendo un 10% de aumento salarial ante un raquítico 2.9 que le ofrece el gobierno, o les ofrece el gobierno. Hoy es un día importante con ese tema, el del salario. Mónica Barrera, buenos días, Moni.
2: ¿Qué tal, Alex? Te saludo, te platico que durante 3 horas se realizó la marcha de los trabajadores del IMSS, del Centro Médico Nacional Siglo XXI, a las oficinas de Paseo de la Reforma para exigir aumento salarial, abasto de insumos, medicinas y mejores condiciones laborales. Esto previo a la consulta de hoy, 14 de octubre, que aplicará el Sindicato Nacional de Trabajadores del Seguro Social para saber si establece definitivamente el incremento al sueldo de 2.9%. Vamos a escuchar.
3: La definición jurídica dice que está viciado de origen. Por redacción de la pregunta, no está basado en nuestros estatutos, está de manera ilegal implantada una encuesta. Ilegal, amañada y apresurada.
2: Así lo dijo el doctor Octavio Fernández, médico anestesiólogo del Hospital de Especialidades del Centro Médico Nacional Siglo XXI del IMSS. Vamos a escuchar.
3: Y al mediodía del 15 tendrán que exponerse las actas en un lugar visible de cada una de las unidades de trabajo del IMSS. Definitivamente tenemos planes de acción ante ese abuso del sindicato, que es querer aplicarnos una encuesta mañana. Decirlas ahorita sería prematuro y prevenirlos de nuestro accionar. Ya tenemos por lo menos 3 rutas de acción.
0: Oye, Moni, ¿cuáles son las demandas cuando hablamos de sobrecarga de trabajo, de falta de personal, falta de material, de insumos, de medicinas, Moni?
2: Al respecto, Alex, habló la enfermera América Barragán de la sección 3 del sindicato IMSS de Jalisco. Vamos a escuchar.
4: De la falta de insumo, que no podemos trabajar si no hay el personal suficiente. Los médicos se están dejando porque no se está pagando, no se están haciendo contrataciones de los 08. Las sobrecargas de trabajo que están haciendo precisamente las renuncias de los demás médicos. Meter a enfermeros clínicos para que ellos expidieran las recetas. Obviamente, ahorrarse, dicen por ahí, el sueldo del médico es mejor pagarle a un enfermero clínico.
2: Alex.
0: ¿Por qué algunos médicos llegaron a la marcha con estos trajes de bioseguridad, ese overol de protección o un traje de aislamiento, de esos que usaron cuando fue la pandemia COVID-19, Moni?
2: Los médicos llegaron vestidos de esa forma, recordando, Alex, que tras la pandemia fueron considerados como héroes, pero tuvieron que pagar sus materiales. Vamos a escuchar un ejemplo.
5: El doctor Emilio, médico anestesiólogo del Centro Médico Siglo XXI del Hospital de Oncología. Es que durante la pandemia COVID y nos han dejado el cubrebocas, se llama KN95. En ese momento nos costaba 300 pesos hasta 400 pesos un cubreboca, una pieza. Pues teníamos que comprar entre 3 y 4 piezas a la semana, pues para evitar el contagio de lo que viene siendo el COVID.
2: También participaron personas jubiladas del IMSS. Vamos a escuchar.
6: Soy un sobreviviente del COVID-19, pues tengo insuficiencia renal crónica terminal. Y soy jubilado del IMSS. Inhaloterapia por 25 años. Compañeros necesitan el equipo personal para cualquier emergencia, que no lo tenemos. Hay veces que lo tenemos que comprar nosotros.
7: ¿Cuánto costó?
6: La mascarilla costó arriba de 4,000 pesos. Esa es una bata para paciente que nos daban en el COVID.
0: Moni, también se sumaron por ahí los de las guarderías del IMSS.
2: Efectivamente, porque no las habíamos visto en las tres marchas anteriores, ahora sí llegaron para denunciar que también deben destinar de su sueldo una parte en la compra de material educativo. Vamos a escuchar.
8: De guarderías, los recursos que ocupamos son dados por nosotras, también enseñamos. Creo que compran papel de baño, jabón, material didáctico, juguetes, decoraciones, mucho. Bueno, yo he gastado más de 1,000 pesos más.
2: El panorama, Alex.
0: Creo que fue un momento importante, ¿no? Muy importante en una lucha ante estos gobiernos que de pronto abandonan a sus trabajadores. ¿Qué va a seguir? Creo que ahí es la clave de todo esto. Y ojalá y no siga lo que el gobierno siempre hace. Ah, ya se manifestaron, ah, ya marcharon, ah, ya recibieron el apoyo de la gente hasta les aplaudió y les tocó el claxon en señal de apoyo, ah, qué bueno. No, las cosas deben de cambiar a partir de hoy. Debe de ser distinto. Ningún médico ni ninguna enfermera tienen que andar en la calle suplicando que les entreguen medicamentos e insumos para poder trabajar. Y ningún trabajador tiene que andar limosneando para tener un salario digno, mucho menos nuestros médicos y nuestras enfermeras, que como ayer les decía, tienen todo el apoyo y todo el respaldo. 7:25.
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0: 7:30, panorama informativo 88.9, información que sirve. Yo soy Alejandro Villalbazo en X, en TikTok, arroba Villalbazo 13. Los mensajitos en el WhatsApp 5580-255-8889. Tráfico y clima cada 15 minutos. Mónica Villalobos.
1: Alejandro, gracias. Les comento que se implementan carriles reversibles en Doctor Río de la Loza y su continuación Fray Servando Teresa de Mier de Topacio Doctor Vértiz, así como en circuito interior de la raza Leibniz y de Alfonso Reyes a Benjamín Franklin, hasta las 9 de la mañana. En unos minutos más información.
2: Muchas gracias, Moni. Vámonos con el panorama y nos vamos, como ya es costumbre, al Aeropuerto Internacional en Ciudad de México. Dólar y euro esta mañana. Hola, María Inés Camacho, muy buen día.
3: Hola, Iñaki, buenos días. El dólar en las casas de cambio de la terminal aérea en la Ciudad de México esta mañana se está comprando en 18 pesos cerrados y se vende en promedio en 18 pesos con 51 centavos, mientras que el euro 19 con 40 pesos a la compra, 20 pesos 63 centavos a la venta. El panorama, Iñaki, buenos días.
2: Gracias, Marina Camacho, muy buen día. 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Cómo abre la Bolsa Mexicana de Valores y el gasolinazo nuestro de cada día, aquí en 88.9 Noticias. Un chofer volcó una pipa de gasolina al intentar evitar un asalto. Esto es en Guanajuato. Claudia Padilla, desde Celaya. ¿Cómo estás, Clau? Buen día.
4: Hola, buenos días, Iñaki. Buenos días al auditorio. Sí, así como lo comento, fíjate que en Villagrán un operador del transporte de carga se volcó después de sufrir un intento de asalto, esto sobre la autopista Querétaro-Salamanca. Y es que los hechos fueron reportados alrededor de las 5:30 de la mañana a la altura de la comunidad de San Salvador Torrecillas. Y es que al recibir la alerta a través de la línea de emergencia 911, pues los cuerpos de auxilio acudieron al lugar. Fíjate también que en el sitio fue localizado un tractocamión de la empresa móvil acoplado a dos tanques cargados con combustible, el cual quedó acostado sobre la cuneta central que divide los carriles de la vía rápida. Algunos testigos dieron a conocer que el chofer de la pipa fue interceptado por delincuentes armados, por lo que perdió el control del vehículo y volcó, mientras que los asaltantes huyeron del sitio sin que fueran detenidos. El operador fue llevado a una unidad médica para su valoración y encontrándose fuera de peligro. Hasta el momento, bueno, pues duraron muchas horas paradas en cuestión de vialidad, pero ya todo volvió a la normalidad, Iñaki. Hasta aquí mi reporte.
2: Te agradezco mucho, Claudia Padilla, desde Celaya, Guanajuato. También nos hace el favor de escuchar a través de iHeartRadio. En León, saludos. 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Autoridades y vecinos buscan a un adulto mayor de 89 años desaparecido en una zona Cerril de Corregidora, allá en Querétaro. Vamos a Santiago de Querétaro con Cecilia Rubalcaba. Ceci, buenos días.
5: ¿Qué tal, Iñaki? Muy buenos días para ti. El auditorio efectivamente continúa el operativo de búsqueda para localizar a J. Refugio Zúñiga Reséndiz, de 89 años de edad, quien desapareció desde el pasado 7 de octubre, luego de haber salido a caminar por la zona del Cerro de la Purísima de la Cueva, en el municipio de Corregidora. De acuerdo con la Secretaría de Seguridad Pública Municipal, las labores se están concentrando en la zona Cerril y cuentan con el apoyo de drones, personal canino y elementos de protección civil, además de que también ya se incorporó la unidad K9 y la Cruz Roja para poder ampliar las tareas de rastreo. Hasta el último reporte, el adulto mayor no ha sido localizado, por eso las autoridades siguen solicitando el apoyo de los habitantes de Purísima de la Cueva, además de comunidades cercanas, para poder aportar cualquier información que ayude a encontrarlo. Al momento de su desaparición, vestía pantalón de mezclilla, chamarra amarilla y gorra gris, y mide aproximadamente 1.70 metros. Cualquier dato piden que se reporte a la línea única de emergencias 911 o bien a los teléfonos 442-147-9977, 442-365-3347 y 442-761-2440, que son los números de la Comisión de Desaparición de Personas. El panorama desde Querétaro, Iñaki.
2: ¿Nos regalas otra vez el nombre de la persona, Ceci?
5: La persona desaparecida es J. Refugio Zúñiga Reséndiz, de 89 años de edad.
2: Ojalá aparezca pronto en refugio. Gracias, Cecilia Rubalcaba, con la información desde Querétaro. Santiago de Querétaro, nos escuchas en 106.5 Mix. Van a investigar a transportistas por operativo en Totolapan, Morelos. En Cuautla quemaron 4 camionetas, dejaron narcomensajes. Pablo Ruén Villalobos desde Cuernavaca. Pablo, muy buenos días.
6: Pues en medio de esta fuerte crisis de seguridad, Iñaki, fíjate que te platico que se vivió en el oriente de Morelos algo intenso luego de la detención y liberación del Güero Jim. El gobierno del estado revisará la participación de transportistas en los bloqueos carreteros que impidió la acción de la justicia. Se revisará si la participación de las combis fue por presión de la delincuencia, voluntad propia o de plano ya forman parte de la delincuencia organizada. El operativo de bloqueo de carreteras y avenidas fue altamente productivo para cortar el traslado por tierra de los efectivos policíacos. Algunos transportistas optaron sencillamente por participar porque fueron amenazados con quemar sus unidades. Sin embargo, 24 horas después de los hechos de Totolapan, fueron quemadas, como tú bien lo platicas, cuando menos 8 combis y un taxi, lo que generó psicosis entre transportistas de Cuautla, que de plano frenaron el servicio del transporte colectivo para evitar caer en manos del crimen organizado. Pero cientos de pobladores quedaron varados sin poder llegar a sus hogares. En este segundo día, luego de la detención del Güero Jim, se recrudeció la violencia en la región oriente de Morelos y el gobierno pues está insistiendo en que todo está controlado y que ellos están dentro del operativo. Durante la medianoche hubo publicaciones en redes sociales incluso amenazando a la población y de inmediato las preparatorias y algunas escuelas públicas, tanto públicas como privadas en Cuautla, han cancelado clases para el día de hoy. Es el panorama que en Morelos. Iñaki, buenos días.
2: Te agradezco mucho, Pablo Rubén Villalobos, desde Cuernavaca, Morelos, el comentario deportivo con Toño de Valdés. Hola, Toño.
7: ¿Qué tal, amigos de Panorama? Un placer saludarles. Regresó la actividad del torneo más importante de clubes en el mundo, la Champions, y el Barça sigue haciendo goles, sigue dando cátedra futbolera. Ahora fue en Turquía frente al Galatasaray. Batrakov había adelantado al Galatasaray, pero Joao Cancelo y después Fermín, Gordon y Adeyemi redondearon en el segundo tiempo la goleada para el Barcelona. 4-1 fue el resultado en esta contundente victoria del Barça. Otro triunfo muy importante de un club español, el Atlético de Madrid le pegó 2-0 al Manchester United. Vaya resultado, Barrios y Lookman hicieron los goles para los colchoneros, que suman 3 puntos de oro. El tropezón del día fue del Inter en casa frente a Brujas, 4-3 fue el resultado del partido, y probablemente lo más sorprendente de todo, el equipo noruego Viking le sacó el empate al Bayern Múnich, 3-3 fue el resultado de ese encuentro. El Arsenal goleó al Lille 3-0, victoria clara del equipo inglés, mientras que Sporting le venció al Lens 2-0, el equipo de Sabah 2-0 también al Slavia Praga, el Napoli no camina, pierde con el Villarreal 3-1 dentro de los resultados más importantes, y bueno, redondeando, el Leipzig le ganó 1-0 al PSV en lo que fue la jornada del día de ayer. Y vienen muchos más partidos para hoy, destacando por supuesto el duelo de la Roma en contra del Real Madrid. El equipo merengue estará en la capital italiana, y el Betis de Fidalgo estará jugando contra el Porto, de los encuentros a seguir en la jornada que vamos a tener el día de hoy en la Champions League. Un saludo para todos ustedes, amigos de Panorama.
2: Gracias, Toño. Alex Villalbazo, Alex Cervantes, Iñaki Manero en Panorama Informativo 88.9 Noticias. Información que sirve por iHeartRadio. Moni Villalobos, platícanos lo que pasa allá afuera. El tráfico y el clima cada 15 minutos en el avance, Moni.
1: Hola, Iñaki, gracias. Por un percance en Terminal Pantitlán de la línea 3 del Mexibus, por el momento no se brinda servicio. Se realiza circuito Chimalhuacán-Barquito. En unos minutos, más información.

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2: Y te lleva a clavar que sea, pero ahí está. Y esto igualito, así lo conocemos como la marca que fue líder dentro de la venta de este producto en México, lo conocemos en México.
3: ¿Pero por qué dijiste par de inventos?
2: Porque son dos, uno va, fíjate, uno es el que empezó a resolver el problema, uh-huh, y otro ayudó a que fueran más eficientes ese invento.
3: Okay. Y hoy los dos son complementos.
2: Son complementos, los dos prácticamente van juntos, pues lo tenemos en la casa, lo tenemos en la oficina, es muy útil.
3: Pero además dijiste,
2: sí, señor,
3: que sirve para cuidar las cosas, para preservar las cosas.
2: Para preservar cosas, para cuidarlas, para no gastar tanto. Y es que era un momento de necesidad, ¿no? No podía estar gastando.
3: Entonces, ¿es un electrodoméstico?
2: No. Gracias. No tiene que ver con electrodoméstico.
3: Nada que ver.
2: No, pero es muy útil.
3: Ok.
2: Muy, muy útil. Y todo el mundo en casa debe tener uno.
3: ¿Tú tienes?
2: Seguro, sí.
3: Yo tengo.
2: Seguro, segurísimo. En algún momento, o si no, es, oye, tenemos, no, cómpralo, ¿no? Sí es muy útil tener uno.
3: Del tocayo, te pregunto, seguro no tiene.
2: No, yo,
3: pues, el tocayo bien,
2: ¿qué va a tener? Sí.
3: Es codo.
2: Sí, no, hombre, no. Entonces, le va a la América, ¿no?
3: Sí, imagínate. Ok. Bueno, pues le seguimos pensando.
2: Sí. Uh-huh. ¿Qué es? ¿Qué es? Y se utilizaba para no gastar tanto y para que las cosas, pues, se preservaran más tiempo, ¿no?
3: Ok.
2: La respuesta en una hora.
3: Sí.
2: www.889noticias.mx 5582-5588-9 en tus mensajes de texto. Y ya subimos la pregunta, ya la puedes encontrar en arroba Iñaki Manero. La respuesta en una hora, 7:43.
3: Cuarto para las 8, panorama informativo 88.9, información que sirve. Yo soy Alejandro Villalbazo en X, en TikTok, arroba Villalbazo 13, los mensajitos en el WhatsApp 5580-255-8889. Nada, decirle empresario es mucho. No, no. Presta nombres, corrupto, cómplice. No, empresario es demasiado. Y hablo de Jorge Amílcar Olana Paricio. No, es que ¿estás de acuerdo?
2: Sí. Totalmente.
3: El empresario, ¿de dónde va a ser empresario una rata de esas?
2: No, hombre, además llegó igual que muchos políticos con una mano adelante y otra atrás, o igual que muchos amigos de políticos.
3: De acuerdo.
2: Así, ¿no? Así llegó.
3: Y por supuesto, respetando la actividad de cada quien,
2: ah, no,
3: sin
2: sí,
3: decirlo de manera despectiva, pero pues vendía azulejos,
2: sí,
3: hace 8 años.
2: Y hoy lo encuentras en Suiza, en
3: pagando millones por una renta y por la escuela de los hijos, huyendo.
2: ¿Eh?
3: No, entonces no, empresario, esa cosa empresario no es. Después de que fue visto en Suiza, se dijo que se fue de Suiza. Ok. Y la gran pregunta es, ¿y en dónde está Jorge Amílcar Olana Aparicio? El que se dice que además es uña y mugre de Andy López Beltrán. Uña y mugre porque todos los negocios sucios de Jorge Amílcar Olana Aparicio están relacionados con los López Obrador. Por lo menos son los señalamientos que se hacen desde varios frentes. ¿Alguien sabe en dónde está? Dicen que sí. Ahorita nos cuentas, Pepe Toño Morales. Buenos días, Pepe Toño.
4: ¿Cómo estás, Alex? Buenos días, Alex. Iñaki, buenos días. Días.
3: Ahorita nos platicas, vamos a la pausa. Son 7:45.
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5: Diez para las 8, panorama informativo 88.9, información que sirve. Yo soy Alejandro Villalbazo, en X, en TikTok, arroba Villalbazo13. Se preguntó ayer, ¿y en dónde está Amílcar Olán? ¿En dónde está Pepe Toño Morales?
6: Sí está ubicable y no se descarta la posibilidad de que se le investiguen por más delitos. Buenos días, Alex Iñaki, qué gusto estar con ustedes. Se trata del empresario Jorge Amílcar Olán Aparicio. Este martes, el secretario de Seguridad y Protección Ciudadana del Gobierno Federal, Omar García Harfuch, compareció en la Junta de Coordinación Política del Senado y al concluir esta reunión respondió algunas preguntas a los medios de comunicación. Una de ellas fue específicamente sobre las pruebas y los audios que se van acumulando en contra de Amílcar y Olán. En este caso, la respuesta que se va diciendo que se va tejiendo tiene que ver con la posibilidad que existan ya carpetas de investigación en contra de este personaje. ¿Por qué carpetas de investigación? Porque no se sabe oficialmente si existe alguna investigación puntual sobre este tipo. Pero vamos a escuchar qué responde Omar García Harfuch.
7: Primero, sobre cuántas carpetas de investigación tiene FGR, yo pido la información de FGR y con gusto se las compartimos. Sobre los primeros audios que se revelaron fue con la detención del líder regional de un grupo afín a Jalisco, que es líder regional en era líder regional en Tabasco, Veracruz, Puebla y Oaxaca. Sobre ahí es donde tuvimos conocimiento por medio de comunicación de los primeros audios.
5: Y se refiere a la detención del tanque, ¿no?
6: Efectivamente, porque recién detenido, por cierto, y cuando el secretario habla de un líder regional, justamente el Cártel Jalisco Nueva Generación, pues se refiere a Iván N., ese es el nombre de ese sujeto conocido como el tanque, que fue detenido, por cierto, el 5 de octubre. Es importante destacar, Alex Iñaki, que el secretario se refiere a la detención del tanque, pero, ojo, subrayo esto, pero si el nombre de cualquier otra persona, como en este caso pudiera ser el de Amílcar, surge entonces declaraciones en forma de que había otras líneas de investigación y entonces explicó, tiene que haber otras pesquisas.
7: Todas las líneas de investigación se incorporan a la carpeta de investigación. En esa carpeta de investigación se incorpora todo lo que tenga que ver con el delincuente que detuvimos. Si tiene que ver alguna otra persona como la que usted refiere, estará en la carpeta de investigación y será investigado. Pero ya le corresponde a la Fiscalía General de la República darlo a conocer. Por la detención que nosotros hicimos, lo que teníamos cuando se hace la detención, al día siguiente salen los audios que me parece que ya habían salido anteriormente.
6: Bueno, en este intercambio de información, en el secretario de Seguridad fue cuestionado sobre empresarios que se encuentran o no ubicables después de que se diera a conocer que estaba escondido en Suiza. La respuesta fue porque le preguntaron, ¿está ubicable o no Amílcar? Esto fue lo que contestó Omar García Harfuch.
7: Hasta donde tenemos entendido y los últimos reportes, está ubicable, sí.
6: Así de breve fue, no quiso abundar más sobre el tema, una conferencia atropellada con muchas limitantes, y así como Omar García Harfuch dijo que si el nombre de Amílcar aparece en alguna de las líneas de investigación que se incorpora a la carpeta, entonces será investigado y que por el momento, de acuerdo con los reportes que él tiene, sí está ubicable, aunque no reveló el lugar, evidentemente, ¿no? Por cierto, quien hizo acto de presencia fue Adán Augusto López, ex líder de la bancada de Morena en el Senado de la República, y primero se le preguntó ahí en el pleno sobre Amílcar, pero la respuesta fue la misma que solía dar antes. Ahí te va. No doy entrevistas.
5: Híjole.
6: Así contestaba.
5: No hablo de lo que no conozco.
6: No doy entrevistas. Aunque después, entonces, se le tocó una fibra delgada. Se le preguntó por Andy López Beltrán y dijo que por sus amigos mete las manos al fuego.
8: Yo, usted me hizo una pregunta sobre un amigo y yo le dije que yo a mis amigos los quiero. Los
9: pero había dicho que iba a ser incluso
8: apoyo con mis amigos siempre.
10: Estamos hablando de Andrés López Beltrán.
8: ¿De quién me preguntaron? Claro que sí. Yo creo que es una persona honesta, íntegra y que ha sido objeto de una campaña mediática brutal. Nunca se había visto en el país.
6: Bueno, íntegra. Y sin problemas, dice que mete las manos al fuego por Andy López Beltrán. Se le preguntó en varias ocasiones, porque estaban los reporteros aquí sentados y él estaba enfrente, dentro del pleno del Senado, y se le preguntó, pero a ver, díganos, en buena onda, ¿usted mete las manos al fuego por Andy? Bueno, es que son mis amigos, los aprecio, los quiero.
11: Los conoce desde chiquitos.
6: Y dice que además va a recorrer Tabasco, porque ya sabes que está buscando una diputación local y que va a acompañar en esos recorridos Andy López Beltrán. Por lo pronto, eso fue lo que dijeron estos dos personajes. Amílcar, localizable, no se sabe dónde, pero entonces habrá que estar pendientes de las carpetas de investigación en su contra o no, porque son cosas diferentes a las de otros empresarios como el tanque, ¿no? Que es un delincuente.
5: Sí, ¿no? Un guachicolero. Y a ver hasta dónde se quiere llegar con el tema de Amílcar. Aquí creo que es importante ese punto. ¿Hasta dónde se quiere llegar? ¿Hasta dónde se quiere jalar ese hilo? Porque ese hilo te puede llevar ¿a dónde? Al Junior, a Andy, a López Beltrán y a los López Obrador y al mismo Adán Augusto, porque habría que recordarle a Adán Augusto cuando se le pregunta por Amílcar y dice, yo no hablo con loco, loco. Uh-huh. Habría que recordarle que lo conoce muy bien, porque ahí está documentado que negocios hechos por Jorge Amílcar o Lana Paricio tenían el visto bueno de la notaría, del mejor notario público de este país. Bueno, él dijo que era el mejor notario público de este país, Adán Augusto López Hernández, notario público 27, notario público asentado en Tabasco. Y hay varios documentos de Jorge Amílcar Olán Aparicio, cuyos trámites y control legal de algunas propiedades se acreditaron en la notaría de Adán Augusto López Hernández. Entonces, que no salga y se haga huella ahora con que yo no lo conozco. Pues claro que lo conoce.
6: Claro. Además, hay pendientes investigaciones en la Fiscalía General de la República, que por cierto, hasta este momento no ha levantado la voz para decir hay o no hay carpetas de investigación específicamente contra Amílcar y por qué delitos. Porque además, quiero comentar que no solamente es un delito. Son varios.
5: Y la lista podría ser larga. Son 5 para las 8.
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2: 8 en punto, Panorama Informativo 88.9, información que sirve. Yo soy Alejandro Villalbazo, en X, en TikTok, arroba Villalbazo 3. Es miércoles 14 de octubre. Iñaki Manero, ¿cómo estás, Iñaki?
3: ¿Cómo estás, Alex Villalbazo? Alex Cervantes, amigos de la República Mexicana y de todas partes por iHeart Radio, mitad del camino ya en Panorama.
2: Los mensajitos son en el WhatsApp 5580-255-8889. Tráfico y clima cada 15 minutos. Mónica Villalobos.
4: Alejandro, gracias. Les comento que por un accidente de tractocamión está cerrada la circulación de la autopista México-Querétaro, a la altura del kilómetro 82 con dirección a la Ciudad de México. En unos minutos, más información.
3: Gracias, Moni. Vámonos con el panorama. El gobierno del Estado de México analiza crear un polo de desarrollo en el norte de Toluca. Los industriales piden garantizar servicios e infraestructura y desde allá, desde la capital del Estado de México, Rebeca Morales. Rebe, muy buenos días.
5: ¿Qué tal? Muy buenos días. Pues en efecto, el gobierno del Estado de México anunció el proyecto para la creación de un polo de desarrollo, eso en la zona norte de la ciudad de Toluca, la capital del Estado de México, con el fin de pues atraer inversiones en materia automotriz, aeronáutica, aeroespacial y también en lo que refiere al sector farmacéutico y químico. Sin embargo, para el sector empresarial es fundamental que primero se garanticen no solamente la extensión de tierra, sino el abasto de servicios básicos para la operación de la industria. De acuerdo con Rogelio Argüelles, el vicepresidente de Industria del Consejo de Cámaras en el Estado de México, es indispensable una fuente de suministro de energía, además el agua suficiente para la operación y la conectividad, y esto no tiene que ver nada más con la instalación de calles, sino con que estas estén preparadas para el tránsito pesado, el traslado de mercancías y la llegada de los colaboradores, que también dijo tiene que ser mano de obra calificada. Indicó que este tipo de espacios requieren inversiones de grandes empresas con una operación importante y está rodeado además de pequeñas empresas que puedan ser las proveedoras de los suministros para su operación. Por lo que dijo, no es un proceso sencillo, no es un proceso económico, pero además no es un proceso que podría llevarse a cabo en el corto plazo. El panorama desde el Estado de México.
3: Te agradezco mucho, Rebeca Morales, en Toluca, Mix 90.1 de frecuencia modulada. Detienen a 4 servidores públicos y un exfuncionario de la Fiscalía de Michoacán por simular una muerte. ¿Para qué? Pues para cobrar un seguro. Allá en Morelia, Cristian Gutiérrez. ¿Cómo estás, Cristian? Buenos días.
6: Hola, Iñaki, qué gusto. Muy buenos días. Pues fíjate que la Fiscalía General del Estado de Michoacán detuvo a 4 servidores públicos y a un exfuncionario de esta misma institución, de la Fiscalía Estatal, por su posible participación en la simulación de una muerte y la falsificación de documentos. Esto, pues, con el objetivo de cobrar una póliza de seguro. De acuerdo a la investigación, los implicados presuntamente hicieron constar el fallecimiento de una persona que en realidad se encontraba con vida mediante documentación relacionada con un supuesto homicidio culposo en un hecho de tránsito terrestre, pues con la finalidad de cobrar un seguro por varios miles de pesos. Ya están siendo procesados, fueron detenidos por estos hechos. Es el panorama que en Michoacán.
3: Te agradezco mucho, Cristian Gutiérrez, desde Morelia, Mix 101.7 de frecuencia modulada. Buscan promover la historia de Yanga, Veracruz, que es considerado el primer municipio libre de América. Allá en Boca del Río, Mario Arjona. Mario, muy buenos días.
7: Sí, así es. ¿Qué tal? Buenos días. Pues a través de un adelanto de un cortometraje, pues la historia de Gaspar Yanga y cómo la localidad de Yanga, Veracruz, se convirtió en el primer pueblo libre de la esclavitud de América, se ha contado, dicen, a través de la literatura y libros de historia, fichas técnicas y pintura, pero no ha sido abordada desde la cinematografía. La coproductora originaria de Yanga, Patricia Batista, dijo que son sentimientos que plasmó a lo largo de su vida en una libreta y que hoy toman forma en un cortometraje. El director y guionista Elías Gómez explicó que es una producción con un gran contenido de sentimientos. Escuchemos.
8: Yo sí es que empecé a entender que no se trataba de un cortometraje. Empecé a entender y sigo entendiendo que esto es un movimiento para poder continuar rescatando raíz, identidad, origen, y que la lucha puede ser platicada de diferentes formas.
7: El cortometraje se llama Yanga 1609, contempla exhibiciones en instituciones educativas, espacios culturales y festivales de cine, así como su distribución a través de plataformas digitales, con el objetivo de llevar a cabo el legado o contar el legado histórico de Yanga a un público más amplio. El panorama en Veracruz.
3: Efectivamente, Gaspar Yanga, pues una de las historias más oscuras de nuestra historia, un príncipe africano que llegó a México, a Nueva España, en el siglo XVI. Muchas gracias, allá en Boca del Río, Mario Arjona, un abrazo. Nos vamos a los deportes, Alex Cervantes.
9: Muchas gracias, Iñaki, amigos. Continuamos con más información. México derrotó 3-1 a Jamaica en el Estadio Corregidora de Querétaro. La selección busca un boleto para el Mundial de Brasil 2027 y para los Juegos Olímpicos de Los Ángeles 2028. Los Miami Dolphins celebraron su primera academia de flag football en México, donde capacitaron hasta 50 entrenadores y maestros de educación física para que puedan distribuir la disciplina en varias escuelas del país. El Six Kings Slam, torneo que reúne a los mejores jugadores, podría suspenderse tras el ataque terrorista al aeropuerto de Riad, Arabia Saudita. El torneo tiene previsto jugarse del 21 al 24 de octubre. Hasta aquí los deportes. Regresamos con más en media hora.
3: Muchas gracias, Alex. Alex Villalbazo, Alex Cervantes, Iñaki Manero, en Panorama Informativo, en 88.9 Noticias. Información que sirve por iHeartRadio. Moni Villalobos, el tráfico, el clima, cada 15 minutos. ¿Qué nos platicas, Moni?
4: Hola, Iñaki, gracias. Hay un bloqueo de manifestantes en ambos sentidos de Reforma. A la altura de Rosales, Alcaldía Cuauhtémoc. Usen de alternativas Insurgentes y Chapultepec. En unos minutos, más información.
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3: Venga.
2: Échale, empiézale.
3: Vamos con el 11, soñé con ese número.
2: Ah, míralo. ¿Y esa revelación?
3: Pues mira, no sé, pues de esto que de repente... De repente vi así en una casa el número 11.
2: Ok.
3: Mi sueño, y lo, así me...
2: Se así te quedó.
3: Bien clarito,
2: ¿no? Perfecto.
3: Ese puede ser
2: el número. Bien, ese puede ser el número ganador. Sí. Le voy a poner... Híjole, es que está muy pegadito. Pero ni modo, el 10.
3: El 10.
2: ¿Por qué es el aumento salarial que están pidiendo los trabajadores del IMSS?
3: Del 10%.
2: Del 10%.
3: Muy bien, muy justo. 14 por el día de hoy.
2: Ok.
3: Andamos bien bajos, ¿no?
2: Sí, muy bajos. Vamos a pegarle un brinco así.
3: Venga,
2: dale. A dobletear la apuesta. 28, ¿no?
3: 28. 28, ¿y eso es por?
2: Pues el doble de 14.
3: El doble de 14, está bien. 33.
2: Ajá.
3: Es la prueba que te hacen los médicos. Diga 33, ¿no? Cuando okay. Te están checando los pulmones. 33.
2: Ok. No, pues vamos a poner el 50 por todos aquellos que hoy cumplen 50 años.
3: Ahí está.
2: Ya estamos. 11, 10, 14, 28, 33 y 50. 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

0: Se doblegaron, hombre. Sí, nada más que está, imagínense que salga un fiscal. Ay, sí, nos doblegamos. Pero se doblegaron. Se doblegaron ante el poderío del narco que les amenazó en Morelos y les dijo, si ustedes no sueltan a José David Vergara, a nuestro malo de malos, relacionado con el narcotráfico de Pueblos Unidos, que además gobierna, porque no tiene otra palabra, gobierna en 16 municipios de Morelos, esos narcos de Pueblos Unidos. Si ustedes no los liberan, les matamos a 3 agentes de la fiscalía, que ya los tomamos como prisioneros. Ayer les platicábamos esta historia. Y entonces, claro que tenía que salir a defender pues esa decisión tomada. Incluso, ¿cómo le llaman cuando ellos critican? Ah, ya, nado sincronizado. No, cuando quieren criticar alguna opinión, algún comentario que coincide, es nado sincronizado. Pues salieron ayer en nado sincronizado. Todititos los que hablaron del tema, desde gobierno, claro. Se aventaron un discurso de lo más importante era la vida de los agentes.
1: La decisión de liberar a la persona detenida para rescatar con vida a los 3 compañeros privados de su libertad fue una determinación institucional. La fortaleza del Estado no se demuestra poniendo innecesariamente en riesgo la vida de las personas, sino actuando con inteligencia, responsabilidad.
0: Y además dijeron, fíjense, de estas cosas que uno nunca va a entender. Dijeron, ¿lo soltamos en este intercambio de prisioneros? Pues porque todo más lo íbamos a soltar. No, en serio. A ver, lo agarran de churro porque no iban por él. Andaban en otro operativo y de pronto ahí 2 agentes así medio, ¿no? Medio vivarachos. Voltearon, vieron un güey y dijeron, oye, ¿no es el güero? ¿Cuál güero? José David Vergara. Ah, sí, presta, ven para acá.
2: El güero Jim.
0: Y lo agarraron. Así fue. Ah, como fue de churro, entonces no tenía ni una orden de aprehensión, pues de todas maneras lo iban a liberar. ¿Qué más daba?
3: Permitió conocer cuál era la exigencia para poner en libertad a nuestros compañeros. Esta exigencia radicaba en la entrega de la persona que había sido horas antes detenida. Estuvo detenida por el delito de delitos contra la salud. Dicho delito no amerita prisión preventiva oficiosa. Al consultar si esta persona contaba con alguna orden de aprehensión, resultó ser negativo y en consecuencia estas condiciones permiten lo que se conoce como el acuerdo de libertad durante la investigación.
0: Intercambio de prisioneros. Forzados, porque les hicieron un escándalo, un narcobloqueo, les quemaron coches, les amenazaron con matar a los policías, y entonces un gobierno doblegado dijo, toma, ¿no? Toma y muere. Pues sí, porque como todo está mal hecho, pues de todas maneras lo iban a soltar. Incluso dice el secretario de Seguridad ahí en Morelos, ¿qué vamos a hacer ahora? Ah, pues vamos a montar un operativo bien diseñado. ¿Para qué? Pues para volver a agarrar al, para volver a agarrar al güero. Son las 8:15.
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0: 8:20, panorama informativo 88.9, información que sirve. Yo soy Alejandro Villalbazo en X, en TikTok, arroba Villalbazo 13. Seguramente ustedes ahorita están pasando por algún lugar de donde viven, de donde su municipio, su alcaldía, y dicen, ah, mira, ahí está la farmacia del ahorro. Y es que la farmacia del ahorro, una empresa 100% mexicana, tiene presencia en los 32 estados, 2,000 sucursales, y está celebrando 35 años. Vamos a platicar esta mañana con Rafael Selva Silva, director general de Farmacias del Ahorro. 35 años, Rafa. Buenos días, ¿cómo estás?
1: Hola, hola, Alex Iñaki. Buenos días, qué gusto. Muchas gracias por el espacio y gracias a su auditorio.
0: ¿Cómo están celebrando estos 35 años, Rafa?
1: Pues muy contentos, muy satisfechos y muy agradecidos con toda la gente que nos ha dado su preferencia por todos estos años. Muy entusiasmados también de seguir adelante, de terminar de construir lo que estamos haciendo, pero sobre todo muy, muy agradecidos con nuestros clientes y con nuestros colaboradores.
0: Oye, ¿cómo le han hecho para este crecimiento? 35 años, empezaron con una farmacia en Chiapas y hoy tienen presencia en los 32 estados, 2,000 sucursales.
1: Sí, mira, este sueño lo empezó Don Max Leonardo hace 35 años en Chiapas. Don Max empezó con una farmacia y luego dos, luego tres, y luego se unió su hijo Antonio y empiezan ya formalmente como Farmacias del Ahorro. En una historia que lo que Don Max diseñó en el principio fue tratar de dar el precio más bajo posible para darle acceso a la gente a los medicamentos de alta calidad. Entonces, sobre eso está basada nuestra filosofía. Y así fue como empezamos a crecer y empezamos a expandir de sur a norte, ¿no? Somos de las pocas empresas que han crecido de sur a norte. Y después de Chiapas, pues seguimos con Tabasco, Veracruz, Oaxaca, Puebla, en fin, hacia todos los demás lugares donde podíamos crecer hacia el norte. En esta historia, de verdad que es maravilloso.
0: Ahora, en esto de sus valores, de sus principios, se habla hoy de salud y bienestar. ¿Qué es esto en la práctica, Rafa?
1: Sí, mira, nosotros entendimos hace muchos años que la salud no nada más consiste en tener una condición física en cierto punto, sino que la salud y el bienestar significan tener salud física, pero también salud emocional, salud financiera y un paquete de cosas que en la vida necesitamos los seres humanos para poder en realidad decir que tenemos una buena salud y que estamos disfrutando el bienestar. Y ahí fue cuando nos dimos cuenta que teníamos que transformar nuestra farmacia de una transacción normal a un ecosistema de salud, ¿no? Y entonces lo acompañamos de servicios, del monedero del ahorro, de consultas médicas gratuitas, de entregas a domicilio, en fin. Y ahora ese es el concepto que nosotros ofrecemos a nuestros clientes, un verdadero ecosistema de salud y bienestar.
0: Déjame destacar de eso los consultorios, ¿no? Esto que llamas tu orientación médica gratuita, pero que para nosotros es, voy al consultorio de la farmacia del ahorro, porque además son bien atinados los doctores, Rafa.
1: Sí, fíjate que sí, tenemos un poco más de 2,100 médicos que son unos héroes. No sabes en épocas de pandemia la cantidad de reconocimientos que recibieron de la gente y de nosotros mismos por su gran labor, y que la hacen todos los días, ¿verdad? Porque se exponen a contagios, y como cualquier médico que ejerce su práctica tan, tan libre y tan profesional, pero efectivamente nuestros médicos pues prácticamente están todo el día llenos dando consulta a los clientes de manera muy entregada, y como no la cobramos y nosotros no le damos comisión a nuestros médicos por lo que prescriben, en realidad son médicos que hacen su práctica médica libre y felices, porque en realidad lo hacen buscando la salud de la gente.
0: Oye, y otro punto que ahorita hablabas, el monedero, ¿cómo aliviana el monedero del ahorro? Porque de pronto ya tienes tu buena lanita ahí, Rafa.
1: Sí, es el monedero hace ya muchos años, más de 20 años, se nos ocurrió que necesitábamos encontrar un modelo que generara beneficios para todos los clientes. Y cuando tienes un negocio tan masivo, pues luego es complicado poder tener un modelo de premiación. que llegue a todos, ¿no? Generalmente recurres a rifas o sorteos, en fin. Y nosotros encontramos en el monedero un gran instrumento para dos cosas: para premiar la lealtad de nuestros clientes, pero también para generar apego a tratamiento. Entonces, por ejemplo, todos los medicamentos crónicos o para padecimientos crónicos que vendemos tienen la tercera pieza gratis o la cuarta pieza gratis, y eso provoca adherencia a los tratamientos, ¿no? Para que las personas no abandonen el tratamiento después de que ya logran sentir cierto beneficio en su salud.
0: Este otro concepto, por lo menos yo no lo conocía. Cuenta monedero Visa, ¿qué es?
1: Ah, pues es la evolución del monedero. Mira, el monedero a lo largo de muchos años da dinero electrónico, da productos gratis. Cuando la gente acumula 100 pesos, le regalamos otros 100 pesos. Y además da acceso a la consulta médica gratuita en sucursal, en línea, a las entregas gratuitas a domicilio. En fin, el monedero es la puerta de acceso a todos los beneficios que da Farmacias del Ahorro. Y ahora llega Cuenta Monedero, que es la evolución del monedero. Entonces, son todos los beneficios que las personas ya tienen en su monedero del ahorro, pero ahora puede hacer depósitos y retiros en todas nuestras redes sucursales, puede recibir remesas del extranjero, puede hacer pagos es un instrumento por Visa, entonces puede hacer pagos en cualquier negocio físico y también por internet. Entonces, le da acceso y apertura al ecosistema bancario y de formas de pago, como una evolución más de todos los beneficios que ya tenía el monedero de la obra.
0: Híjole, te voy a hacer dos preguntas, tengo un minutito, nos vamos de volada.
1: Claro.
0: El tema de la tecnología, la app y el envío gratis.
1: Sí, pues lanzamos nuestro marketplace hace muy poco, hace unos meses. Queremos llevar categorías que por su naturaleza no pudieran estar físicamente en todas nuestras tiendas. Entonces, ampliamos a más de 20 mil productos adicionales que son exclusivos en línea. Hay una buena parte de ellos que van a 60 minutos a domicilio con entrega gratuita y hay otros que llegan días después, pero pues hay una infinidad de productos que ayudan también a la salud y el bienestar, ¿no? Entonces, tenemos una apuesta muy fuerte en la tecnología y uno de esos es nuestro comercio digital.
0: Para acabar rápido, después de 35 años, el gran reto de Farmacias del Ahorro, ¿cuál es?
1: Seguir creciendo, seguir apoyando la salud y el bienestar de las familias mexicanas. Somos convencidos de que ponemos nuestro granito de arena en esto que necesita nuestro país, orgullosos de ser mexicanos y lo vamos a seguir haciendo, vamos a hacer todo lo que esté en nuestras manos para seguir haciéndolo lo mejor posible.
0: Rafael Selva Silva, director general de Farmacias del Ahorro. Muchas felicidades, Rafa, por estos 35 años. Un fuerte abrazo.
1: Muchas gracias, un fuerte abrazo y muchas gracias por el espacio y el tiempo.
0: Al contrario, 8:25.
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0: 8:30, panorama informativo 88.9, información que sirve. Yo soy Alejandro Villalbazo, en X, en TikTok, arroba Villalbazo 13. Mensajitos en el WhatsApp 5580-255-8889. Tráfico y clima cada 15 minutos. Mónica Villalobos.
1: Alejandro, gracias. Les comento que por manifestantes está cerrada la circulación del Eje 10 Sur a la altura de avenida Estanislao Ramírez Ruiz. En ambos sentidos, Alcaldía de Tláhuac. Las alternativas son avenida Tláhuac y la autopista México-Puebla. En unos minutos, más información.
2: Gracias, Moni. Vámonos con el panorama. En el panorama nacional, un juez federal exoneró a Francisco Garduño, extitular del Instituto Nacional de Migración, por el incendio en una estación migratoria de Ciudad Juárez, Chihuahua, que dejó 40 migrantes muertos y 27 heridos en 2023. El juzgador determinó que el exfuncionario cumplió con las condiciones impuestas, entre ellas el pago de indemnizaciones, una disculpa pública y capacitaciones en derechos humanos. Sin embargo, familiares de las víctimas rechazaron la resolución y anunciaron que la van a impugnar. En Guadalajara, Jalisco, fue detenido Iván N., alias El Cromo, identificado como uno de los líderes de la organización criminal Los Cromos, vinculada con el cártel Jalisco Nueva Generación y relacionada con homicidios, extorsiones, secuestros y tráfico de drogas y armas. El detenido cuenta con órdenes de aprehensión por homicidio calificado y su organización es investigada por su presunta participación en el homicidio de una niña de 4 años en Juchitán, Oaxaca. Una explosión en una gasera de Coacalco, Estado de México, dejó 6 viviendas dañadas, una tienda destruida y una persona con quemaduras. Esto ocurrió por una fuga y acumulación de gas en una pipa que afectó a otra unidad. Más de 200 personas fueron evacuadas. Se investiga el siniestro. Omar García Harfuch habló sobre las operaciones de Estados Unidos contra el narcotráfico en el mar. Pepe Toño Morales.
3: Descarta un ataque en mares mexicanos.
4: No se ha puesto ni siquiera sobre la mesa el hecho de que Estados Unidos haga un ataque en mares mexicanos, ¿no? Sino más bien el intercambio de información. Ayer se anunció una operación coordinada.
3: Se trata del secretario de Seguridad y Protección Ciudadana del Gobierno Federal, Omar García Harfuch, luego de comparecer ante la Junta de Coordinación Política del Senado de la República, y es que fue cuestionado en cuanto a la posibilidad de que Estados Unidos incursione en mares que pertenecen a la República Mexicana. Esto luego de que el gobierno de aquel país informó a que sus acciones se ampliarán para evitar el narcotráfico, no solamente por tierra, sino también ahora por mar. Para 88.9 Noticias, José Antonio Morales Díaz.
2: Bueno, recuerda que en nuestra página www.889noticias.mx encuentras más sobre este y otros temas de tu interés. Ya se dio a conocer cuántos puntos de descarga de aguas residuales contaminan el sistema de abasto de agua potable de Guadalajara, de la zona conurbada de Guadalajara. Martín Beltrán.
5: El sistema antiguo de abasto Chapala-Guadalajara, que dejó temporalmente de aportar agua a la zona metropolitana, tiene al menos 72 puntos de descargas con aguas residuales, reconoció el director de la Comisión Estatal del Agua, Luis Barbosa.
6: Me parece que además de las multas, en lo que tenemos que trabajar es un programa de regularización con las empresas. No, de nada nos va a servir multar si ellos no corrigen sus sistemas de alejamiento o de canalización de las aguas a las plantas propias.
5: Dijo que el desasolve permitirá ubicar más descargas que actualmente permanecen por debajo del nivel del agua. Para Panorama Informativo desde Jalisco, Martín Beltrán.
2: Y Amaya Montero no se quedó callada ante la ola de críticas que ha recibido por su apariencia. Lalo González.
7: Amaya Montero ya respondió a sus detractores que la criticaron cuando se hicieron virales unos videos en los que se ve que se esfuerza por cantar en el escenario con un vestuario que dicen no le favorece. La cantante española escribió estos versos de la canción 19 días y 500 noches de Joaquín Sabina. Siempre tuve la frente muy alta, la lengua muy larga y la falda muy corta. La publicación fue interpretada como una respuesta irónica a los comentarios sobre su apariencia y su forma de vestir. Recientemente, La Oreja se presentó en Zaragoza, España. Además, anunciaron 4 conciertos en México para junio y julio del próximo año. Para 88.9 Noticias, Lalo González.
2: Los deportes, Alex Cervantes.
8: Iñaki, tenemos información de la pelota. Tampa derrota a Cleveland en el juego 2 de la serie de campeonato de la Liga Americana, empatando la serie. El reporte lo tiene nuestro compañero Memo García.
9: Los Reyes de Tampa Bay le ganaron 3-1 a los Guardianes de Cleveland e igualaron a un triunfo por equipo la serie de campeonato de la Liga Americana. Los Reyes hicieron sus 3 en la parte baja de la cuarta entrada, una por error del tercera base de Cleveland, José Ramírez, y las otras 2 fueron producidas con sencillo al central del catcher Liam Hicks. El mexicano Jonathan Aranda se fue de 3-0. La serie se traslada a Cleveland para el juego 3 el próximo jueves. Este miércoles en Los Ángeles, el juego 3 de la serie de campeonato de la Liga Nacional entre Milwaukee y los Dodgers. Para CIR Deportes, Memo García.
8: En información del automovilismo, África está prevista para incorporarse al calendario de la Fórmula 1 a principios del 2030, con el Gran Premio en Ruanda, un acuerdo de 10 años. Por ahora fue todo en la información deportiva.
2: Muchas gracias, Alex, Alex Villalbazo, Alex Cervantes, Iñaki Manero, en Panorama Informativo, en 88.9 Noticias, y por iHeartRadio. ¿Por dónde sí, por dónde no? Moni Villalobos, cuéntanos.
1: Iñaki, gracias. Por un accidente de tractocamión está cerrada la circulación de la autopista México-Querétaro, a la altura del kilómetro 82, hacia la Ciudad de México. En unos minutos, más información.
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2: Vámonos, Alex, y platicamos hace una hora o hace dos horas, depende a qué hora amablemente nos ha estado escuchando aquí en Panorama. ¿Qué par de inventos de la vida moderna? Primero llegó uno y después llegó su complemento, que no han cambiado mucho en los últimos 100 años, casi 100 años. Surgieron a partir de una necesidad de esta gran crisis económica de los años 30. ¿Cuál habrá sido? ¿Qué será? ¿Qué será de mi vida? ¿Qué será?
0: Y dijiste que en México se le llama solo así.
2: Solo, sí, solo así lo conocemos. Una generificación de marca.
0: No, la verdad no.
2: Yo creo que todos tenemos uno, por ejemplo, cuando se te rompe un papel, ¿no? Uh-huh. Y quieres pegarlo bien. Uh-huh. O a lo mejor un sobre que quieres que esté bien, en lugar de echarle salivita, quieres que esté bien protegido. Uh-huh. ¿No? Siempre está esta cinta mágica, debe de estar en casa. Y aquí en México lo conocemos como Durex, uh-huh, ¿no? Por una marca que se llamaba Durex, okay, que fue la que lo trajo a México después, ¿no? Pues en los años 40, en los años 50 más o menos, y llegó para quedarse el nombre, uh-huh, y se quedó como generificación. Pero la cinta transparente adhesiva, o en inglés le llaman Scotch tape, porque Scotch quiere decir no solamente escocés, sino también pegajoso, uh-huh, ¿no? O en el Reino Unido le llaman Sellotape. Fue inventado en 1930 por un señor que se llama Richard Drew. Él era un ingeniero de 3M, que es esta compañía ya también muy, muy famosa dentro de este tipo de inventos. Él había inventado previamente lo que hoy conocemos como el masking tape. Uh-huh. Ese sí pasó sencillito, ¿no? Y lo conocemos como masking tape en todos lados. Pero necesitaba algo más fuerte y transparente, sobre todo para envolver, para los empaques y para que la gente, dentro de esta de este problema de crisis económica, pudiera pegar sus fotos, pudiera reutilizar sus sobres, uh-huh, y sus papeles para no estar gastando dinero, porque estaba en una condición económica deplorable. Entonces eso hacía que reutilizaras las cosas.
0: ¿Y por qué dijiste dos?
2: Ah, porque años después se combinó con el dispensador de la cinta. Que eso lo inventó un señor llamado John Borden, okay, en 1932, o sea, 2 después. Uh-huh. Entonces, pues sí, el Durex va junto con pegado, ¿no? Con el dispensador. Todo Durex que se precie de serlo, uh-huh, lleva su dispensador de Durex.
0: De acuerdo.
2: ¿No? Este dispensador con una
0: un
2: sierra.
0: Un cortador, ¿no?
2: Con un cortador, uh-huh, efectivamente, que lo hace pues mucho más fácil de estar utilizando los dientes, uh-huh, ¿no? Y luego andar buscando, ¿no? ¿Dónde está la parte?
0: ¿Dónde inicia?
2: ¿O dónde inicia? No, de verdad es que es un dolor de...
0: Y cuando ya está medio pasado con su tiempo el Durex,
2: sí, sí,
0: le metes la uña y al levantarlo ya se troza, se queda, sí, una parte pegada, otra no. Hay que darle su buen trato al Durex.
2: Sí, uh-huh, sí, claro. Entonces, ya en el momento en que lo rompes con los dientes, ya queda desigual, no queda parejo, ¿no? Entonces ya no te sirve igual, incluso ya hasta perdió la adherencia porque ya le pegaste los dedotes ahí.
0: Sí.
2: ¿No? Sí, son cosas de la vida cotidiana. Entonces, sí, sí o sí, debe llevar su dispensador. el famoso Durex, que les digo, así se quedó en México precisamente por esta compañía que lo llevaba, la marca Durex, así se llama Durex, no Durex. Lo que pasa es que nosotros

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2: Inventó y la que le dio el nombre de cinta scotch. Es más, incluso en México algunas personas todavía le siguen llamando cinta scotch.
3: Ok.
2: ¿No? Por el nombre original. Pero scotch, algunas personas dicen que cinta escocesa. No, scotch no viene de Escocia, sino de también otra palabra en inglés que quiere decir pegajos. Uh-huh. La cinta pegajos. Pero dime tú si no es necesario tenerlo en todos lados.
3: De acuerdo.
2: En la casa, en la oficina. Tengo usted su diurex.
3: Oye, y además en esto de cómo nos las ingeniamos.
2: Sí.
3: Le hacemos siempre un doblez, ¿no? Hace rato que decías cuando le encontramos el inicio.
2: Sí.
3: Le hacemos un doblecillo ahí para que quede levantadita esa cejita y pueda ser tu punto de referencia,
2: ¿no? Sí, sí, ahí está el piquito, ¿no? Uh-huh. Y es el que tienes que levantar. Pero no, yo siempre he estado peleado con eso. Por eso, si no tiene dispensador, mejor ni me atrevo.
3: Ni te metes.
2: Ok. Pero sí, sí sirve para mil cosas. Uh-huh. Y te digo, fue una necesidad económica porque la gente no tenía dinero para comprar más sobres. Ya cada vez que enviaba una carta o algo, pedía que le regresaran el sobre. Y ese sobre lo reutilizaba pegándolo con la cinta.
3: Uh-huh.
2: O las fotografías, finalmente también las fotografías que se rompían, pues la pegas. Y como es cinta transparente, entonces podía seguir viendo la fotografía. O para pegarla en algún lado, incluso hasta en los aviones. Había gente que pegaba la foto de sus familiares durante la guerra, las pegaba con la cinta. Y ahí tenía la foto de su familia mientras iba volando una misión. Es para todo.
3: Bien,
2: pues creo que ha sido uno de los grandes inventos de la historia.
3: Sí, sí, sí, sí, sin duda. ¿Cuánto cuesta el Durex, que ya no es Durex? ¿Cuánto cuesta? ¿Mediano? ¿O tamaño estándar? Encuentro, no sé, a lo mejor ustedes que acaban de hacer lista de útiles escolares tienen otros datos, pero yo encuentro que uno estándar, mediano, está en $8.50 la pieza, el Durex individual.
2: No. Fíjate, y estaba buscando cuántos se venden en México. Uh-huh. No hay una cifra. No hay una cifra de cuánto se vende, pero sí es uno de los productos de mayor venta.
3: Porque no solo es para la escuela.
2: Sí.
3: Como decías, es para la escuela, pero hay que tener uno en la casa.
2: En la
3: también hay que llevar uno a la oficina. En el trabajo debes tener el Durex, ¿no? Nuestra productora Leticia se gasta mucho Durex. Es que siempre nos anda cambiando anuncios y notificaciones que nos ponen un ventanal y lo pega con Durex.
2: ¿Cuántos rollos te gastas?
3: No, sí, no, un rato, ¿no?
2: Dice que se pelea con la puntita.
3: Sí le invierte, sí le invierte, sí, ¿no? Sí.
2: Del Durex, sí, desde luego, Gaby. ¿De qué estamos hablando? Bueno, que ya lo vamos a cortar.
3: Cuarto para las 9.
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0: 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Considera que por manifestantes está cerrada la circulación del Eje 10 Sur a la altura de Avenida Estanislao Ramírez Ruiz en ambos sentidos. Esto es Alcaldía de Tláhuac. Usa como alternativas Avenida Tláhuac y la Autopista México-Puebla. Además, considera que tenemos avance lento en Barranca del Muerto, de Río Mixcoac al Periférico. Hay avance lento en Congreso de la Unión, de Viaducto Río de la Piedad a Fray Servando. Tenemos lento el Viaducto Río Becerra, del Distribuidor Vial San Antonio y hasta llegar a Calle 9. La temperatura sigue en 15 grados. 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Soy Mónica Villalobos. 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
4: Diez para las 9, Panorama Informativo 88.9, información que sirve. Yo soy Alejandro Villalbazo, en X, en TikTok, arroba Villalbazo13. Estoy checando cómo va a estar el día, porque ahorita anda nubladón, pero que según no tarde en salir el sol, y otra vez se va a nublar por ahí de las 2 de la tarde, y luego un poquito más, lluvia. Entonces, tenemos todos los climas tan solo en este miércoles 14 de octubre, y para eso está con nosotros Dani Avendaño, para hacerle frente a un día como este. Dani, bienvenida.
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2: 9 en punto, panorama informativo 88.9, información que sirve. Yo soy Alejandro Villalbazo en X, en TikTok, arroba Villalbazo 13. Es miércoles 14 de octubre, Iñaki Manero. ¿Cómo estás, Iñaki?
3: ¿Cómo estás, Alex Villalbazo, Alex Cervantes? A todos los amigos de la República Mexicana, una hora más de panorama.
2: Y como es miércoles 14 de octubre, es momento de una felicitación muy especial. Ponte las mañanitas, ingeniera.

0: esas mañanitas especiales con el potrillo. Son para Moni. Moni, especiales para ti. Moni es la esposa del tocayo Cervantes y está de fiesta de cumpleaños. Hoy hay pachanga, Moni.
1: Espero.
0: Yo ¿no? también.
1: Sí, porque ya
0: sabes cómo es. Con aquel ya sabes cómo es, Moni.
1: Pero bien rudo.
0: Vaya a querer que le prepares algo de comer o de cenar.
1: No dispara ni en defensa propia.
0: ¿A dónde la vas a invitar, tocayo? ¿A dónde se van a ir a festejar? ¿Y qué le vas a regalar? Muy importante.
1: Dice que va a haber partido
0: en la América. ¿Te acuerdas cuando se la aplicaba? Sí. ¿Cuántas veces te la aplicó, Moni? Espero que eso varias. Ya no ocurra. Sí. Que coincidía tu cumple prácticamente con el aniversario del AME, sí. Y te quería de llevar de cumpleaños al estadio, a las poderosísimas Águilas del América.
1: Espero que este muchacho ya haya reflexionado
0: y sean las cosas distintas.
1: Sí.
0: Muchas felicidades para ti, Moni. Un fuerte abrazo. Pasa increíble tu cumpleaños. Que se hace muy felicitada, apapachada por el tocayo Cervantes, por tu hija, por la familia. Que la pases muy bonito.
1: Nada más aguántate la celebración de Espacio Deportivo al rato. Ahí sí es.
0: Y las mañanitas con el potrillo son para ti.
1: Las quería con José José.
0: ¿Con quién?
1: No, aquel es capaz de ponérselas con José José.
0: ¿A poco José José tenía versión de las mañanitas?
1: Pero en alguna fiesta, claro, seguro que no, las grabó. Sí.
0: Súbele para que Moni se deleite con el potrillo.
1: Hay una grabación.
2: Hoy por ser día de tu santo, te deseamos felicidad.
0: 9:04, tráfico y clima cada 15 minutos. Mónica Villalobos.
3: Alejandro, gracias. Les comento que ocurrió un percance en Calzada Camarones y el Eje 2 Norte, Colonia Nueva Santa María, Alcaldía Azcapotzalco. En unos minutos, más información.
1: Muchas gracias, Moni. Vámonos al panorama. Morena y sus aliados avalaron aumentos a varios trámites y autorizaciones. Se viene rudo, ¿eh? Isaac Castañeda.
4: El pleno de la Cámara de Diputados comenzó con la discusión del paquete económico y gracias a la mayoría de Morena y sus aliados, aprobó cambios a la Ley Federal de Derechos, que contempla incrementos para trámites migratorios, visas de turistas, uso del espacio aéreo, vías férreas o certificaciones sanitarias. El derecho de no residente para visitantes extranjeros presenta un incremento de 175 pesos, es decir, del 17% de 983 a 1.158 pesos para 2027. Además, las visas para turistas se homologan a 1.639 pesos. Habla el diputado por el PAN, Homero Niño de Rivera.
5: Nosotros propusimos que ese dinero que le están mandando a la tesorería lo usen para promoción turística. Es muy sencillo. Aquí estuvimos reunidos en la Comisión de Hacienda con todo el sector hotelero de este país. Están preocupadísimos.
4: 889 Noticias, Isaac Castañeda.
1: 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México y los Estados Unidos van a sancionar, o más bien sancionaron, a empresas y personas ligadas al cártel del noreste. María Inés Camacho.
6: Como parte de las acciones de cooperación bilateral para combatir las finanzas de la delincuencia organizada, la Unidad de Inteligencia Financiera, en coordinación con autoridades de Estados Unidos, reforzaron las medidas para debilitar una presunta red financiera vinculada al cártel del noreste mediante la designación de 15 sujetos, 4 personas físicas y 11 personas morales. De acuerdo con el gobierno estadounidense, las entidades sancionadas se encuentran personas y empresas involucradas en las carreras de caballos, la construcción, transporte, sector del petróleo y el gas. En tanto, la Secretaría de Hacienda detalló que, derivado del análisis financiero, fiscal y corporativo, la UIF identificó, entre algunos de los sujetos señalados, indicadores que están relacionados con posibles operaciones con recursos de procedencia ilícita, entre ellos movimientos relevantes en efectivo, transferencias nacionales e internacionales, adquisición de vehículos de alta gama, así como joyas e inmuebles. Para 88.9 Noticias, María Inés Camacho Romero.
1: Alumnos de secundarias técnicas de Guerrero regresaron hoy a clase. Adriana Covarrullas.
7: Más de 300 secundarias técnicas en Guerrero reanudan clases luego de casi 2 semanas de suspensión de labores. El CENTE alcanzó acuerdos con la Secretaría de Educación Guerrero para atender las demandas laborales y salariales del magisterio. El secretario general del CENTE en Guerrero, Silvano Palacios, dijo que firmaron una minuta que establece fechas y criterios para revisar las demandas de los trabajadores, entre ellas los adeudos históricos de horas adicionales, la regularización de personal y la retabulación salarial. Este conflicto laboral inició el 30 de septiembre afectando a miles de alumnos de 300 planteles educativos en el estado. Panorama informativo desde Acapulco, Guerrero, Adriana Covarrubias.
1: Anoche los Hombres G iniciaron su serie de conciertos en Auditorio Nacional. Lalo González.
8: Los Hombres G celebran 40 años de cariño mexicano con una serie de conciertos en el Auditorio Nacional.
9: Bueno, qué maravilla de verdad volver a México, no sabes cómo queremos este país, esta ciudad. Soñé 40 años viniendo aquí.
8: Así lo dijo el vocalista de la agrupación española David Summers, quien interpretó éxitos como Temblando, Las Chicas Cocodrilo, Te Quiero y Devuélveme a mi Chica. Además de esto, invitó al público a repasar su trayectoria con el documental Los Mejores Años de Nuestra Vida, que se estrena el domingo en Netflix.
9: Muy bonita, muy especial, es un documental definitivo de nuestra historia, la historia de estos cuatro chavales.
8: Para 88.9 Noticias, Lalo González.
1: Mi amigo René Ponce, ¿qué encontraste? Buenos días.
10: ¿Qué tal, mi amigo Iñaki? Dos bloqueos en estos momentos. El primero, ejidatarios de la alcaldía Magdalena Contreras bloquean en su totalidad paso de la Reforma a la altura del eje 1 poniente Bucareli. Están exigiendo el pago justo, dicen, por sus tierras. La alternativa en este punto, utilizar Chapultepec e Insurgentes, mientras que también manifestantes bloquean en ambos sentidos el eje 10 sur a la altura de la avenida Estanislao Ramírez Ruiz. Esto es la alcaldía Tláhuac. La alternativa en este punto, utilizar la avenida Tláhuac y también la autopista México-Puebla. Es el panorama, Iñaki.
1: Te agradezco mucho, mi amigo René Ponce. Vamos a los deportes. Alex Cervantes.
11: Muchas gracias, Iñaki Tocayo. La última y nos vamos. No sin antes recordarles que hoy tenemos actividad de la jornada 2 de Champions. Partidos más destacados. Feyenoord contra el Como de Italia. LASK de Austria recibe al Liverpool. La Roma será anfitrión del todopoderoso Real Madrid. Aston Villa frente al Fenerbahce. PSG visita al Manchester City. Y Betis con Álvaro el Maguito Fidalgo contra el Porto de Santiago el Chaquito Jiménez. Por cierto, hoy es cumpleaños de Gilberto Mora, jugador de los Xolos de Tijuana. Cumple 18 años y hay especulaciones sobre el interés de clubes como Liverpool, PSG, Manchester United, Barcelona y Atlético de Madrid. Cerramos con información de la NFL. El comisionado Roger Goodell estará presente el próximo 22 de noviembre en el Estadio Azteca durante el partido entre San Francisco y Minnesota. Que pasen un gran miércoles.
1: Muchas gracias, Alex. Alex Villalbazo, Alex Cervantes, Iñaki Manero, en Panorama Informativo 88.9 Noticias, información que sirve y por iHeartRadio. Moni Villalobos, tráfico y clima cada 15 minutos. ¿Qué nos cuentas, Moni?
3: Hola, Iñaki, gracias. Se reportan semáforos descompuestos en el cruce de Insurgentes y Río Churubusco. Alcaldía Benito Juárez. En unos minutos, más información.
12: No es un secreto para nadie la crisis que está pasando el sector salud, el ISSSTE, el IMSS, los servicios de salud, en nuestros lugares de trabajo. Tristemente vemos las carencias que vivimos a diario. Hace 6 años fuimos héroes.
0: Qué gran momento, Qué gran momento esta mega marcha de médicos, enfermeras, camilleros, personal administrativo, de la gente del IMSS. Pero que se le sumaron todos, los del ISSSTE, los de Pemex, sindicatos, otros sindicatos por ahí que salieron. La de los trabajadores del IMSS es trabajadores del IMSS, están incluso en contra de su sindicato. Que eso es muy importante, no es una marcha sindical, es una marcha de trabajadores del Instituto Mexicano del Seguro Social, que tuvo el respaldo de la gente, que la gente donde los vio protestando y bloqueando calles, les tocaba el claxon para animarlos, les echaba un grito para felicitarlos por el movimiento que estaban llevando a cabo. ¿Y ahora qué sigue? ¿Y ahora qué sigue? Porque ahora es el día importante. Después de la gran muestra de ayer, de estas batas blancas que se manifestaron pacíficamente, exigiendo mejores condiciones de trabajo, y en un hospital las mejores condiciones de trabajo tienen que ver con la atención de los pacientes, y exigiendo un aumento salarial digno, hoy es el día importante. porque este miércoles 14 de octubre, el sindicato del IMSS ha llamado a sus trabajadores a votar para aceptar o rechazar el incremento salarial propuesto, que tiene como siempre sus trampas, porque se habla de un incremento salarial de 6.8, que no es de 6.8. Ese incremento que ya aprobó el propio sindicato del IMSS, y que por eso los trabajadores, entre otras cosas, salieron a manifestarse, porque no quieren ese aumento salarial. Y les decía, porque lleva trampa. ¿Y por qué lleva trampa? Porque de ese 6.8 hay que dividirlo. Y sería, en realidad, un 2.9% de aumento directo al salario que aparece en los tabuladores. Solo 2.9% de aumento. Y el 3.9% iría a las prestaciones que tienen. Dicen los trabajadores del IMSS, queremos por lo menos un 10% de aumento salarial, que no es cosa descabellada, ¿eh? La verdad es que no está descabellado para los salarios que tienen.
1: Y para lo que hacen, pues, además.
0: Para lo que vale su trabajo, claro, Iñaki.
1: Por supuesto, está en la primera línea de defensa.
0: Te salvan la vida.
1: Claro.
0: Te salvan la vida. Tan solo deberíamos de ser un poquito
1: más empáticos,
0: corresponsables, sí. Iñaki, de cuánto tiempo trabajaron, estudiaron, se siguen preparando todos los días porque el reto de su profesión así lo exige, y los tienes con salarios para morir de hambre.
1: No, a mí se me hace muy de llamar la atención que un gobierno que se supone que está preocupado por la justicia social, uh-huh, ¿no?, tenga a esta gente en estas condiciones tan deplorables en cuestión salarial. Los tenga tan abandonados.
0: Cuando además les prometió...
1: Claro. Uy. No, sol, la luna y las estrellas.
0: No, pues los héroes cuando lo de la pandemia. Y a todos los que llamaron a ir a echar la mano, les dijeron, ya que llegaste, tú te vas a quedar aquí, vas a tener trabajo y te vamos a contratar.
1: Los traicionaron.
0: Qué palabra, pero sí. Porque ni los han contratado y ya pasaron 6 años. Hoy es la votación. Ahorita les digo de qué hora, cómo se vota y qué es lo que se espera de esa votación. Son las 9:15.
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1: Diariamente nos enfrentamos al falta de material, falta y abasto de medicamento no se completa para darle una atención a los pacientes.
2: Es necesario mejorar las condiciones para los pacientes por falta de insumos, falta de personal que cubra las áreas.
3: Y así están dándole y trabajando y dando la cara y salvándonos la vida y pidiendo un aumento salarial digno. Trabajadores del IMSS, que ayer tuvieron la mega marcha y que ayer recibieron todo el respaldo, que vivieron un día muy importante, pero que tiene que llevar una continuidad, porque hoy viene el día bueno, hoy es el día de las votaciones, hoy están llamados por su sindicato, al cual no quieren los trabajadores del IMSS, no quieren a su líder sindical, por todas las canalladas que les ha hecho. Hoy el sindicato dice, ah, pues vengan a votar. El 2.9% de aumento salarial. 2.9%. Y un pellizquito, 3.9%, en prestaciones. Los trabajadores del IMSS dicen, por lo menos, denos el 10% de aumento. La votación la tienen hoy, empezó a las 7:30 de la mañana, hasta las 9 de la noche. Se espera la participación de 475,000 trabajadores. Dicen, voto personal, libre, directo, secreto. Tienen que llevar su gafete institucional o una identificación oficial con fotografía. Quien no aparezca en el padrón podrá solicitar su incorporación a un listado adicional, acreditando que tiene una relación laboral vigente. Habrá vigilancia. Dicen que estará por ahí gente del Centro Federal de Conciliación y Registro Laboral y de la Secretaría del Trabajo. Al que no quieren, al líder sindical, Rafael Olivos, no, esto será transparente y se respetará el resultado. Es que a él le interesa que se respete el resultado, porque él es el que quiere imponerles ese 2.9% de incremento salarial. ¿Qué va a pasar con el resultado? Si se aprueba, pues ese sería el incremento. Y entonces todo lo ganado en la lucha social, esa sí es lucha social, Noroña. Todo lo ganado en la lucha social se perdería. ¿Qué ocurre si por el contrario se rechaza? Ah, pues entonces tendría que venir bajo presión, sin duda, la renegociación de ese incremento del 2.9%. Recordando que los trabajadores están pidiendo el 10. ¿Y a todo esto qué dice el Instituto Mexicano del Seguro Social? ¿Qué va a esperar? Dice, vamos a esperar. ¿Qué deciden los trabajadores? Y entonces nos pronunciamos. Yo creo que la dirección del instituto ya sabe qué decidieron los trabajadores. Los trabajadores decidieron ayer, Iñaki, que no quieren ese aumento salarial del 2.9 que les está poniendo en la mesa el sindicato y ha negociado con el gobierno.
4: Eso es una miseria, ¿no? Además, una falta de respeto, tomando en cuenta que a los médicos cubanos le estaban pagando entre 90,000 y 100,000 pesos mensuales al régimen de Cuba. ¿Por qué? Porque a los médicos no les daban un centavo, ¿no? Pero a los al régimen de Cuba, por cada médico, aproximadamente entre 90 y 100,000 pesos.
3: Sí, los que llegaron a apoyar, porque como es que apoyar, no había médicos y había que mandarlos a la sierra y nadie quería ir, entonces había que traerse a médicos cubanos y se trajeron, por lo menos en uno de los cortes recientes, si no me falla la memoria, se hablaba más de 3,000 médicos cubanos. Tendrán que renegociar entonces, porque si hay una coherencia, a ver, ojo, hay dos escenarios. Si hay una coherencia, hoy el resultado de la votación tendría que ser rechazo al 2.9%. ¿Coherencia con qué? Pues con lo manifestado ayer, con lo expuesto todos los días anteriores. Si hay un atraco, si hay un arreglo, si hay un robo, si esto ya está decidido, entonces van a salir con que los trabajadores apoyaron el 2.9%. No la chinguen.
4: No.
3: Si ya dijeron que no, y lo dijeron tan claro en las protestas de ayer.
4: No, eso habría sido arreglo del sindicato con el gobierno, ¿no?
3: Que ya
4: pero
3: está.
4: No con los trabajadores.
3: Eso ya está planchado.
4: Sí, sí, sí, sí. Pero por eso no quieren los médicos.
3: Claro que no.
4: Las enfermeras.
3: Entonces, tendrá que darse el resultado. Dicen que los resultados se publicarán en un plazo máximo de 12 horas. Esto quiere decir, vamos a dejar correr el jueves 15. Para el viernes 16, ya se sabrá el resultado de la votación. Y lo pongo otra vez, dos escenarios. El escenario que ya sabemos es el del rechazo, porque ya se expresaron. El escenario mañoso, van a salir con que aceptaron. Y ese, a ver, ¿quién se las cree? Porque claro que no sería creíble después de la megamarcha a nivel nacional, donde ayer en todo el país, a lo largo y ancho, hubo una protesta. Son las 9:25, panorama informativo 88.9, información que sirve.
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0: 9:30, panorama informativo 88.9, información que sirve. Yo soy Alejandro Villalbazo, en X, en TikTok, arroba Villalbazo 13, mensajitos en el WhatsApp 5580-255-889. Tráfico y clima cada 15 minutos, Mónica Villalobos.
1: Alejandro, gracias. Les comento que se concentran manifestantes en la zona de la banqueta de Insurgentes, a la altura de Vitualecio Robles en la alcaldía Álvaro Obregón. En unos minutos, más información.
2: Gracias, Moni. Vámonos al panorama bursátil, porque ya empezó la pachanga en la Bolsa Mexicana de Valores, y además el dólar y el euro en las casas de cambio de Ciudad de México, y desde luego el gasolinazo nuestro de cada día. María Inés Camacho, buenos días nuevamente.
3: Gracias, Iñaki. Buenos días. La Bolsa Mexicana de Valores está registrando tendencia negativa, pierde 0.39%. Resta 264.34 puntos al índice de precios y cotizaciones, que se ubica en las 66.693.95 unidades. El dólar, Iñaki, en los bancos ya se vende caro, 17.99 a la compra, 19.01 ya a la venta. El euro, 20.36 a la compra, 20.93 a la venta. Y en materia de hidrocarburos, Iñaki, el precio promedio de la gasolina magna a nivel nacional, 23.70, la premium 28.60, el litro del diésel 27 cerrados, mientras que la mezcla mexicana de exportación se ubica esta mañana en $95.82 por barril. Iñaki, son los números esta mañana. Muy buenos días.
2: Gracias, María Inés Camacho. Muy buen día. A las 2:30 de la tarde, el cierre de la Bolsa Mexicana de Valores, y toda esta información la encuentras en iHeartRadio. 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El gobierno federal aseguró que las demandas legítimas de los trabajadores del IMSS se van a resolver en los próximos días. Memo Jivilla.
4: Asegura la presidenta de México, Claudia Sheinbaum, que las demandas legítimas de los trabajadores del IMSS se van a resolver en los próximos días.
5: Aquellas demandas legítimas de las y los trabajadores del Instituto Mexicano del Seguro Social se están atendiendo. Y SOE tiene la instrucción de, a más tardar el día de mañana, pasado mañana, esta misma semana, hacer un plan de acción que tiene que presentármelo para poder atender de manera inmediata todas las demandas legítimas de los trabajadores del IMSS.
4: En torno al desabasto de medicamentos, señaló que solicitó un análisis de cuáles medicamentos faltan para adquirirlos de manera inmediata. Además, se realiza una encuesta entre derechohabientes para saber si se está entregando o no los medicamentos que requieren. 88.9, panorama informativo, Guillermo Jivilla.
2: Diputados recibieron ayer al secretario de Economía, Marcelo Ebrard. Él habló sobre la relación con los Estados Unidos. Isaac Castañeda.
6: Durante su visita a la Cámara de Diputados, el secretario de Economía, Marcelo Ebrard, destacó la buena relación que México mantiene con Estados Unidos en materia comercial, lo que ha aportado ventajas arancelarias frente a otros países. El titular de Economía indicó que se esperaba una situación más adversa al inicio de la administración del presidente Donald Trump y aseguró que a México le ha ido relativamente bien.
7: Si te comparas con China, por ejemplo, China está pagando de arancel efectivo 22%, nosotros estamos pagando poco menos de 3%. México es el principal exportador de Estados Unidos, a pesar del proteccionismo que hemos visto.
6: 88.9 Noticias, Isaac Castañeda.
2: En Las Vegas, allá en los Estados Unidos, se dictarán dos sentencias para el asesino del rapero Tupac Shakur. Podría recibir cadena perpetua. Lalo González.
8: El hombre que ordenó el asesinato del rapero Tupac Shakur fue condenado por lo menos a 40 años de prisión. Este martes se dio el fallo en un tribunal de Las Vegas, donde se desarrolló el juicio desde agosto. El jurado halló culpable al ex líder de una pandilla de Las Vegas llamado Dwayne Keith D. Davis. Recordemos que el crimen ocurrió hace 30 años. La jueza Carly Kearney le dijo al sentenciado que recibirá dos penas que pueden ir de un mínimo de 20 años cada una hasta la cadena perpetua por el asesinato. La defensa de Davis anunció que apelará la decisión. Para 88.9 Noticias, Lalo González.
2: 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Vamos al comentario deportivo de Toño de Valdés. Hola, Toño.
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10: ¿Qué tal, amigos de Panorama? Placer saludarles. Se empató la serie de campeonato de la Liga Americana en el béisbol de Grandes Ligas. Los Rays de Tampa vencieron 3-1 a los Guardianes de Cleveland con un picheo espectacular de Freddy Peralta y también una muy buena labor por parte del bullpen, incluido Brian Baker, que consiguió rescate y lleva 4 salvamentos en esta postemporada y un total de 44 juegos salvados en total en la campaña. Además, 34 de manera consecutiva sin fallar. Tampa Bay consiguió una ofensiva que le permitió llevarse la victoria en la cuarta entrada por un error de José Ramírez. Fueron 3 sucias frente al abridor de Cleveland, que además estaba haciendo muy buen trabajo, Parker Messick, el novato. Pero bueno, ese error de José Ramírez trajo una carrera, se coló el tercera base dominicano y más adelante Liam Hicks con un batazo de hit trajo a las otras 2-3 en la cuarta entrada, suficiente para el triunfo de Tampa Bay. Cleveland lo intentó, buscó la manera de hacer daño, finalmente logró concretar en contra de Kevin Kelly, que estaba en el centro del diamante, con un doblete de Chase the Lutter. Pero eso fue hasta la 7ª entrada y fue el único daño que permitió el picheo de Tampa Bay. Con la serie empatada, ahora se van a jugar a Cleveland. Hoy no tienen partido, hoy es día de viaje y mañana van a reanudar. Pero en Cleveland, en Progressive Field, será el juego número 3. Ahora una serie a ganar 3 de 5 juegos en esta serie de la Americana, buscando el boleto a la Serie Mundial. Y los que reanudan el día de hoy son los Dodgers de Los Ángeles y los Cerveceros de Milwaukee. Van a estar reanudando el día de hoy con los Dodgers, pues con una presión muy grande, porque perdieron los 2 juegos allá en Milwaukee, así que no hay más. Tienen que reaccionar y tienen que sacar la victoria. Vamos a ver si lo consiguen. Por lo pronto, Blake Snell va a tener la responsabilidad de ir al centro del diamante a tratar de acercar al equipo azul, al equipo bicampeón de las ligas mayores. Un saludo para todos ustedes, amigos de Panorama.
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2: Muchas gracias, Toño. Alex de Albazo, Alex Cervantes, Iñaki Manero en Panorama Informativo 88.9 Noticias, información que sirve por iHeartRadio. Moni Villalobos, muchas gracias, Moni, con el tráfico y el clima. Hasta mañana.
1: Gracias, Iñaki. Hasta mañana. Por un árbol caído, servicios de emergencia trabajan en calle Halcón y Faisán. Colonia Bellavista, Alcaldía Álvaro Obregón. Usa de alternativas Camino Real a Toluca y Periférico. En unos minutos, más información.
0: Para las 10, panorama informativo 88.9, información que sirve. Yo soy Alejandro Villalbazo en X, en TikTok, @Villalbazo13. ¿Cómo andan en esta temporada otoño-invierno? ¿Cómo se han preparado para enfrentar las enfermedades del otoño-invierno, influenza, COVID? Y no se nos olvide neumococo, porque poco hablamos

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2: O el esquema de vacunación, pues para ver si está completo. Y esto lo podemos hacer pues acudiendo con el personal de salud para que nos oriente de acuerdo a la edad que nosotros tenemos o las complicaciones de salud que ya contamos con ellas para ver si requerimos alguna de estas vacunas.
3: ¿Qué consejos, además de todos los que nos has dado en estos minutos, Rafa, qué consejo le dejas de manera particular a aquel que está en la edad vulnerable, en la edad de riesgo, arriba de los 60, 65 años?
2: Pues que hagamos nuestro checklist personal, esta revisión del esquema de vacunación, y si tú estás dentro de estos 60 años o más, pues recordar que tienes un mayor riesgo de presentar complicaciones por este tipo de bacteria llamada neumococo, y la recomendación es acudir con el personal de salud pues para que nos informe si nosotros tenemos que ponernos estas vacunas para prevenir estas enfermedades infecciosas respiratorias. Y además recordar que este tipo de vacunas están disponibles de manera gratuita en los centros de salud para todas las personas mayores de 60 años.
3: Qué bueno que lo subrayas así, gratuita, ¿no? Porque hay que saber ese detalle que siempre es importante y que no sea un pretexto el hecho de es que no me la pongo porque no tengo dinero. Bueno, vas a un centro de salud y la vacuna es gratis. En esos centros de salud, como un dato extra, Rafa, ¿en esos centros de salud también puede adquirir alguien en la cartilla de vacunación para adultos?
2: Así es. En los centros de salud, ellos pueden tener acceso a estos documentos donde se les apuntan las vacunas que se están otorgando y de esta forma, pues de manera organizada, sabemos cuáles son las vacunas que ya tenemos y cuáles son las que nos faltan.
3: Bien, pues doctor Rafael Franco Sendejas, médico infectólogo del Hospital Ángeles Acoxpa. Gracias por la plática, Rafa, y que sea de mucha utilidad, sobre todo en estos días tan complicados, otoño, invierno, donde ya sabemos que estas enfermedades nos pegan y nos pegan en serio. Gracias, Rafa.
2: Mil gracias, Alejandro. Hasta luego.
3: Al contrario, buenos días. Ya son 9:45. Panorama informativo 88.9, información que sirve. Yo soy Alejandro Villalbazo en X, en TikTok, @Villalbazo13.
4: @Cervantes_, @Inakimani.
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0: 10 para las 10, recta final, panorama informativo 88.9, información que sirve. Yo soy Alejandro Villalbazo en X, en TikTok, arroba Villalbazo 13, en los mensajitos en el WhatsApp 5580-255-889. Hay que tener presente esto, porque creo que es interesante para el debate, para la discusión, que se abra el debate y la discusión. Los chavos de las universidades, los chamacos que estudian en la universidad 18 años para arriba, contemplando que es la edad regular en la que alguien entra a la universidad, ya tienen una credencial de lector, ¿no? Ya pueden votar. Supone. Pero no pueden elegir qué comer. A mí me parece, de esas decisiones paternalistas que los gobiernos se asumen sin mayor consideración. ¿Y a qué voy? Resulta que la Suprema Corte de Justicia de la Nación confirmó ayer la prohibición de vender esa mal llamada comida chatarra en las escuelas, pero también aplica para universidades. Aunque los estudiantes sean mayores de edad, se habían amparado varias compañías, empresas, proveedoras de alimentos y de bebidas ante esta determinación. Y el alegato de las empresas era sobre, primero, la libertad de comercio y, segundo, la libertad de la elección de un universitario. ¿Por qué dicen los de el gobierno en su propuesta y ahora los de la Suprema Corte en su confirmación? ¿Por qué dicen que se incluyen a los adultos, como es un chamaco que ya va a la universidad? La Corte sostuvo que el derecho a la salud y a una alimentación nutritiva también protege a los mayores de 18 años. Y que una universidad sigue siendo un espacio educativo y las autoridades pueden regular los alimentos que se comercializan dentro de esa universidad. Se restringe la venta dentro del plantel. Ah, el chamaco universitario puede ir a comprar, pues, en la calle, llevarlos a la universidad y consumirlos.
1: Ay, si no tiene bronca, ¿no?
0: Pero díganme, sí, pero, si no es una estupidez.
1: Sí, es una tontería. Si puede salir a comprarlo afuera.
0: Entonces, ¿no? La resolución no prohíbe al alumno comerse unas papas o tomarse un refresco el que haya llevado. Entonces, ¿por qué no permitirles la decisión de tenerlos en su escuela y, como adultos, decidir si se toman esa bebida o se comen esa comida bajo ya cada quien su responsabilidad?
1: Se supone que ya somos maduros como para saber qué nos conviene y qué no nos conviene, ¿no?
0: Pues sí.
1: ¿No? O cómo administrar nuestras comidas. Pues la comida chatarra pues no es mala, simplemente cómetela una vez a la semana.
0: Es que la verdad, de pronto nos llevamos a los extremos las cosas de una manera. Porque entonces son adultos para unas cosas sí, para otras no. Pues
1: es igual que lo del tabaco, ¿no? Uh-huh. Que los vapeadores y todo este tipo de cosas. ¿Qué están haciendo con esto? Mercado negro de vapeadores. ¿Qué están provocando con lo de la comida chatarra? Pues también que proliferen el comercio ambulante de comida chatarra.
0: No va a faltar el chamaco que haga negocio.
1: Pues claro.
0: Que se lleve una mochila con papitas, con pastelitos, con refrescos y que se los venda a los cuates y se gane unos pesos.
1: ¿Crees que no está pasando eso en las primarias ahora? Pues, digo. En las secundarias.
0: No sé, la verdad yo, entrándole a este debate, me quedo con la parte de las libertades, y un chamaco universitario, y es un adulto, ya tiene una credencial de lector, ya puede votar, ya tiene una licencia de conducir, ya puede conducir, pues tendríamos que dejarle la decisión de lo que puede consumir o no dentro de su escuela. Porque habrá quien me diga, es que sí lo va a poder consumir, pero no dentro de la escuela, hombre. Me suena más a un tema negocio que a la protección de la salud de los jóvenes. No. ¿Por qué me suena más a un tema negocio? Porque al rato no va a faltar que lleguen las tiendas del malestar a las universidades a surtir de cosas.
1: Con frijolitos.
0: Dijo. Porque de pronto esas ideas también se dan. Y se dan por montones.
1: El chocolate de marca propia, sí, ya sabemos.
0: Hablando de preocupación por chamacos, deberían de preocuparse y darse una vueltecita. Híjole, es que no me va a dar tiempo para el comentario. No, ya no me va a dar. Mañana les voy a platicar de esta historia.
1: A ver, de un adelanto.
0: Se ponen a chupar ahí en el periférico, pero hasta embrutecer, ¿eh? Hasta embrutecer. Y ahí nadie les dice nada. No llega la policía, es vía pública. Mañana les digo en dónde y de qué escuela son. Ya son 9:55, nos vamos, Iñaki.
1: Hasta mañana, si os quiere, gracias.
0: En un ratito, nos vemos en Hechos Meridiano. Yo soy Alejandro Villalbazo, pásenla bien, muy bien, donde quiera que estén.

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1: ¿Tú te acuerdas cuando en la secundaria, en la universidad, no sé, alguien te gustaba tanto que aunque te hiciera sufrir, no podías dejar de pensar en esa persona? ¿Te acuerdas? ¿Ya te vino a la mente el nombre, la carita de esa persona? Y es que te mueva el piso no significa que sea precisamente la persona que más te convenga, pero hay relaciones que nos hacen sentir esas famosas maripositas en el estómago que tanto nos encantan. Pero te das cuenta que esas maripositas en el estómago también nos quitan la paz. O sea, no siempre es tan padre. O sea, no siempre se siente tan bien, pero algo tienen esas maripositas en el estómago que nos vuelven adictas, adictos a ellas. Y obviamente, pues esta sensación, estas maripositas, pues nos generan confusión, ¿no? No sabemos en realidad si estamos enamorados, si es un amor intenso o si solamente estamos siendo adictos a esas maripositas. Porque cuando quizá lo que nos mantiene ahí es esta incertidumbre de a ver qué pasa, de querer saber qué va a pasar. Entonces aquí la pregunta no es solamente cuánto te gusta alguien, sino cómo te sientes contigo cuando estás con esa persona. Esa es la pregunta que no nos hacemos y la que más deberíamos como de checar, ¿no? ¿Cómo me siento yo cuando estoy con esa persona? ¿Sí son de verdad maripositas padres? ¿O es ansiedad, no? ¿O es angustia? ¿O es nerviosismo, pero a no equivocarme, a no regarla, porque luego ya no me va a querer? O sea, ¿qué sientes? ¿Cómo te sientes cuando estás con esa persona? Nomás acuérdate de esto, ¿eh? Que te mueva el piso no significa que te convenga. Yo soy Lidia Mares y estás escuchando.

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5: Si necesitas analizar la hora en que se conectó, investigar a quién empezó a seguir y pedirle a tres amigas que interpreten su ja ja ja que le puso a X personita. Quizá ya tienes suficiente trabajo sin cobrar como detective, ¿no crees? Y tú también. Amigo, si apareces cuando te conviene, desapareces cuando la otra persona empieza a confiar y después regresas con un ¿qué haces tan perdida? No es que seas el hombre misterio. Es que está siendo el hombre inconsistente. El amor puede tener incertidumbre, pero debería obligarte a vivir una vida en paz y no descifrando si le importas o no a alguien. No eres detective privado del amor. Te mereces más que eso. Amiga, date cuenta. 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

Ella es Fey y su canción se llama Malherido. Bueno, siempre digo su canción, pero en realidad es la canción de Magneto, ¿verdad? Más bien aquí el cover es de Fey. Oigan, ya son las 10 de la mañana con 30 minutos. En la Nueva Amor 103.1, solo música romántica. Momento de abrir debate. Abro debate contigo a través de las redes sociales. Nos encuentras y nos puedes seguir como Amor FM en todas las redes. Y a mí me encuentras como Lidia Mares Locutora en la página de Facebook y en la cuenta de Instagram. Vamos a platicar en esta mañana. Estamos hablando sobre esos amores que no sabemos si son amores o nada más nos tienen enganchados por alguna situación, ¿verdad? O sea, que no podemos como soltar a esa persona, pero que pues todavía no tenemos ni siquiera la certeza si es una buena relación o no para nosotros. Así que hoy en el Abro Debate te pregunto, ¿nos enamoramos de alguien? ¿Nos enamoramos de alguien que nos quiere? ¿O nos enamoramos más de alguien que nos cuesta conseguir? O sea, de alguien que a lo mejor dices, híjole, no me pela, pero me pongo así como que de propósito que me va a pelar, ¿no? Y entonces como que te obsesionas más que nada. ¿De quién te enamoras más o de quién es más fácil que te enamores? ¿De alguien que te quiere o de alguien que te cuesta trabajo? Porque es que si hay personas que dicen, no, es que lo fácil a mí no me sabe, ¿no? O sea, no, es que yo necesito que me cueste trabajo porque... Entonces, ¿nos enamoramos de alguien que nos quiere o nos enamoramos más cuando nos costó trabajo conseguir esa persona? Te leo, te escucho. Te leo por redes sociales, te escucho por el talkback. Esto es de José José, la canción se llama Amar y Querer. Ya ven, José José lo sabía, amar y querer no es igual. 10:31. Casi.

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1: A veces llega alguien a nuestra vida y sentimos una conexión que nos sacude. Nos emocionamos cuando aparece un mensaje suyo, recordamos cada conversación y empezamos a imaginar todo lo que podría pasar entre nosotros. Y cuando esa persona también muestra interés, sentimos que estamos viviendo algo extraordinario. El problema comienza cuando la emoción deja de venir de lo que compartimos y empieza a depender de no saber si la otra persona va a quedarse o no. Podemos pasar días esperando una respuesta, intentando entender por qué alguien cambió de actitud o buscando una explicación que nos permita seguir creyendo que todo va a funcionar. Y cuando esa persona vuelve a acercarse, sentimos un alivio. Tan grande que confundimos ese alivio con felicidad. Pero vale la pena detenernos poquito a pensar, ¿estoy disfrutando de esta relación o estoy disfrutando del alivio que siento cada vez que esa persona vuelve a aparecer después de haberse ido? No todas las relaciones que nos generan nervios son malas. Enamorarse puede hacernos sentir vulnerables, especialmente cuando nos importa a alguien y todavía no sabemos si el interés es mutuo. Pero la diferencia está en lo que ocurre con el tiempo. ¿Podemos hablar con claridad con esa persona? ¿Existe interés entre ambas partes? ¿Hay coherencia entre lo que se dice y lo que se hace? ¿Podemos disfrutar de la relación sin estar constantemente intentando descifrar qué significó para la otra persona? Porque, siendo honestos, también necesitamos seguridades. Y a veces perseguimos una relación porque realmente queremos construir algo con esa persona, pero otras veces lo que estamos es obsesionados con conseguir algo con una persona que ni siquiera es la correcta. Es decir, estamos idealizando y queremos que sea y queremos que funcione, pero ni siquiera estamos con la persona adecuada. Y no necesitas dejar de sentir atracción por alguien para reconocer que quizá no es la relación que quieres en tu vida. Te puede gustar y te puede gustar mucho. Pero hay que saber identificar cuando no es con esa persona. Y que no te traume, que te siga gustando, que te guste. Pero tener la claridad de que no es con esa persona. Tener la claridad que extrañar a alguien no es suficiente razón para que eso lo convierta en la persona correcta. Si dejaras de intentar conseguir que esa persona te eligiera, ¿seguirías eligiendo la relación que tienes hoy con ella? No respondas pensando en lo que podría llegar a ser. Piensa en lo que es. Porque mereces darte la oportunidad de construir una relación en la que no tengas que pasar todo el tiempo intentando descifrar si hay un lugar para ti en la vida de esa persona.
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2: Ya las 11 de la mañana con 3 minutos en la Nueva Amor 103.1, solo música romántica. Bienvenidos a la segunda hora del programa. Gracias por permitirme acompañarte el día de hoy. Oigan, pues estamos platicando en este miércoles, en esta mitad de semana, de esas relaciones que poco nos suman, mucho nos restan, pero que se sienten bien. Y entonces estamos súper enganchados a esa persona porque creemos que estamos súper enamoradísimos. ¿Cómo distinguir de verdad cuando hay amor, no? Cuando te sientes elegida, cuando te sientes amada, pero luego de repente la persona desaparece y entonces pareciera desde fuera que esa intermitencia es horrible, pero ¿qué crees? Que se vuelve adictiva. Vamos a platicarlo en esta hora y te tengo una historia para hablar del tema. En la Nueva Amor 103.1.

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1: Acabamos de escuchar a Gloria Trevi con Pompas de Jabón en La Nueva Amor 103.1, solo música romántica, sonando también a través de iHeartRadio en la aplicación gratuita. Oigan, pues ahí les va, les voy a platicar esta historia, es una historia anónima, a ella le vamos a poner Fernanda y a él le vamos a poner Diego, ¿ok? Es una historia anónima, le vamos a poner nombres ficticios. Cuando se conocieron, pues al igual que la mayoría, yo creo, sintieron esta conexión, esta química como algo extraordinario, ¿no? Capaces de hablar obviamente por horas, de estar todo el tiempo juntos, de mandarse mensajitos en la mañana, en la tarde, en la noche. Pues una relación muy, muy especial, ¿no? Muy bonita. Fernanda sentía que hace mucho tiempo que no conectaba con alguien así, pero después de unas semanas las cosas empezaron a cambiar. Diego comenzó a tardar más tiempo en contestar. Algunas veces hacía planes con ellas, otras veces cancelaba, a veces hacía planes él solo. Había días en los que era súper cariñoso y otros días en los que ella sentía que ni la pelaba. Entonces Fernanda empezó a estar como muy, ya saben, ansiosa, dependiente del teléfono, viendo a ver si escribe, si no escribe, si se conectó en algún lugar, si Diego escribía por la mañana o por la tarde o qué habría estado haciendo. Bueno, ya saben, ¿no? Creo que si ubicamos como esta sensación de ansiedad. Lo curioso era que cuando él se alejaba, Fernanda sentía que lo extrañaba muchísimo. Pensaba que era el amor de su vida, que... Y cuando estaban juntos, pues se llevaban bien, pero hasta ahí. O sea, curiosísimo, pero pasaba. Ella sentía que lo extrañaba mucho y que lo quería más cuando no estaba que cuando estaba con él. Y aquí es en donde algunos especialistas hablarían sobre la adicción que provocan también las personas y la adicción que provocan las relaciones intermitentes. Porque no te dejan odiarlos. O sea, cuando ya estás como en el plan de, bueno, ya, o sea, ya se está portando cortante, ya está siendo feo, ya me voy a desenganchar de aquí. ¡Pum! Llegan con algo súper lindo, súper cariñoso, súper bonito y entonces vuelves a caer redondita. Y sientes alivio, y sientes paz, y te gusta, y entonces te enganchas. Por eso es que somos más adictos a las relaciones intermitentes. La intensidad de lo que sentimos no siempre refleja la calidad de la relación. Porque por eso también nos enganchamos. Podemos estar con una persona con la que dices, híjole, es que, o sea, de verdad, esto que estoy sintiendo nunca lo había sentido. Pues sí, te lo creo. No, pero es que eso está bien. Pero que sea intenso no significa que sea de calidad. Puedes sentir atracción enorme por alguien con quien existe compatibilidad, disponibilidad emocional, pero que no está disponible para tener una relación. Los sentimientos son reales, sí, pero eso no garantiza que la relación vaya a funcionar. Seguimos platicando. Él es Emanuel con la chica de humo en La Nueva Amor.

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2: 11:28.

Me puede hacer llorar esta canción. La escuchas en La Nueva Amor 103.1, solo música romántica. La canción de los Claxons se llama Del Mismo Equipo. Oigan, y estamos platicando en esta mañana sobre esas relaciones intermitentes que luego se vuelven adictivas y que precisamente se vuelven adictivas porque como no sabemos en qué momento estamos, o sea, cuando ya empiezas como a odiar a la persona, cuando dices ya voy a salir de esta, pues resulta que se porta lindo, ¿no? Se porta linda y entonces te vuelves a enganchar y por eso es que cuesta mucho más trabajo liberarte, digámoslo de alguna manera, de este tipo de relaciones, ¿no? Yo les decía que sea intenso no significa que sea una calidad, o sea, que sea una relación con calidad, ¿no? Podrá ser muy intenso, podrá haber muchísima atracción, muchísima pasión, pero eso no garantiza que la relación tenga calidad. La incertidumbre puede ocupar muchísimo espacio en nuestra cabeza. Y eso es lo que, insisto, nos vuelve adictivos. Cuando no sabemos qué va a pasar, podemos dedicar mucho tiempo a buscar explicaciones, a interpretar cosas, a revisar señales, a imaginar distintos escenarios. Pero eso no significa que estamos enamorados de una manera profunda. Que estés pensando en esas cosas no significa que no te puedas sacar a la persona de la cabeza. Significa que estás en una tremenda ansiedad y que por eso no puedes pensar en otra cosa. Y si somos súper objetivos, imagínate la calidad de vida que estás restándole a tu propia vida, vaya la redundancia, ¿no? O sea, estás todo el tiempo pensando nada más en cómo interpretar lo que te dijo, lo que no te dijo. Y bueno, eso vuelve como muy complicada, pues no solamente tu vida, sino la vida también de las personas que están a tu alrededor, ¿no? Y algo que también me llama mucho la atención es que, a ver, tenemos que pensar que no necesitas demostrar que alguien es una mala persona para decidir que la relación no es buena para ti. O sea, a veces como que nos empeñamos en verlo como el villano y no, a lo mejor no es un villano, solo no es la persona correcta para ti. 11:34.

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Omar Solís con Invéntame en la Nueva Amor 103.1, solo música romántica, 11 de la mañana con 50 minutos. Nos toca cerrar con la historia que tengo el día de hoy para ti, platicando acerca de estas relaciones que son como intermitentes y que hacen que nos enganchemos más, ¿no? Hemos hablado cómo hay que pues aprender a distinguir y aprender a identificar que una relación, no porque sea muy intensa, significa que sea una relación de calidad, ¿no? Identificar que la incertidumbre ocupa mucho espacio en nuestra cabeza, eso nos va a hacer que estemos distraídos en el resto de nuestras actividades, pero además que nuestra cabecita se enganche todavía más con esa persona por esa incertidumbre que estamos como alimentando todo el tiempo, ¿no? Y bueno, yo te decía también algo importante para cerrar la intervención pasada, que no necesitas demostrar que es una mala persona como para decir no me conviene porque es un borracho, no me conviene porque es un mujeriego, no, puede ser una buena persona y aún así no ser la persona correcta para ti, ¿no? Y entonces, a lo mejor, si estás en este tipo de relación, en lugar de estar pensando, ¿por qué no me escribe? Pregúntate, ¿la forma en que nos comunicamos funciona para mí? Porque a lo mejor él no te escribe porque él es así, pero eso a ti no te funciona, ¿no? En lugar de preguntarte cosas como, ¿cómo consigo que cambie? Mejor pregúntate, ¿puedo yo con este tipo de relaciones? O sea, ¿esto me hace sentir bien o voy a estar pues padeciéndolo todo el tiempo, ¿no? En lugar de pensar, ¿por qué no puedo olvidarlo? A lo mejor piensa, ¿qué sigo esperando de esta historia? O sea, ¿qué es lo que me tiene todavía aquí? Cambiar ese tipo de preguntas te puede ayudar a replantearte y a lo mejor pues bajarte del tren a tiempo antes de salir muy raspada o raspado. Hombres G temblando en la nueva amor.

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3: Es mediodía. Tu mañana ya terminó. Estás por arrancar la segunda parte de tu día. Piensa solo en cosas buenas, en cosas bonitas. Piensa en tus seres queridos que te esperan en casa, pero sobre todo piensa en esa situación que realmente quieres que te suceda. Y para lograrlo, vibra alto y repite estas palabras: me amo, me amo. Me valoro, me valoro, me acepto tal y como soy. Tengo la capacidad de eliminar cualquier condición negativa en mi vida. Mis errores solo son oportunidades de aprendizaje. Me libero de toda carga de culpa, vergüenza y duda. El universo me favorece con nuevas oportunidades. Elimino toda barrera que me impida ir hacia mi propósito. Agradezco la salud que tengo y cada una de las bendiciones que me ha dado este nuevo día. Y recuerda esto: solo tú puedes crear la mejor versión de ti mismo o de ti misma. En Amor, solo música romántica. Que siga siendo un gran día.
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6: Ya a las 12 del mediodía con 2 minutos en la nueva Amor 103.1, solo música romántica. Yo soy Lidia Mares, te acompaño hasta las 2 de la tarde. Oigan, y en esta hora, en 5 minutos, comparto contigo la frase con amor. Además de eso, también estaremos revisando el resultado de nuestro Abro Debate esta mañana. Yo te preguntaba, ¿tú crees que es más fácil que nos enamoremos de alguien que nos quiere mucho o que nos enamoremos más de alguien que nos costó trabajo conquistar? ¿Tú qué opinas? ¿Que nos clavamos más con el que nos quiere o con el que nos costó trabajo ligarnos? Vamos a ver lo que la mayoría de ustedes opina. En música arrancamos con Enrique Iglesias en la nueva Amor 103.1.
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La vida está hecha para que la disfrute. Abrazo las oportunidades que pasan a mi alrededor. Frase con amor. Pues sí, la vida está hecha para eso, pero a veces nos gusta complicarnos. A veces nos gusta como que ponerle un sazón diferente y, híjole, nos andamos ahí complicando la existencia. Pero la vida está hecha para que la disfrute. Ojalá que nosotros tomemos la decisión de disfrutarla, porque está hecha para que la gocemos. Algunos aprendizajes van a venir en empaques que no nos encantan, pero incluso esos aprendizajes, con el paso del tiempo, nos darán sus buenas recompensas. Frase con amor. Él es Miguel Bosé, su canción se llama Morena Mía y suena a las 12:11 en La Nueva Amor. Morena.

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8: 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Sí,

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1: Si necesitas analizar la hora en que se conectó, investigar a quién empezó a seguir y pedirle a tres amigas que interpreten su ja ja ja que le puso a X personita. Quizá ya tienes suficiente trabajo sin cobrar como detective, ¿no crees? Y tú también. Amigo, si apareces cuando te conviene, desapareces cuando la otra persona empieza a confiar y después regresas con un ¿qué haces tan perdida? No es que seas el hombre misterio. Es que estás siendo el hombre inconsistente. El amor puede tener incertidumbre, pero debería obligarte a vivir una vida en paz y no descifrando si le importas o no a alguien. No eres detective privado del amor. Te mereces más que eso. Amiga, date cuenta. 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
5: 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Ya son las 12 con 41 minutos.

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1: ¿Tú te acuerdas cuando en la secundaria, en la universidad, no sé, alguien te gustaba tanto que aunque te hiciera sufrir, no podías dejar de pensar en esa persona? ¿Te acuerdas? ¿Ya te vino a la mente el nombre, la carita de esa persona? Y es que te mueva el piso no significa que sea precisamente la persona que más te convenga, pero hay relaciones que nos hacen sentir esas famosas maripositas en el estómago que tanto nos encantan. Pero te das cuenta que esas maripositas en el estómago también nos quitan la paz. O sea, no siempre es tan padre. O sea, no siempre se siente tan bien, pero algo tienen esas maripositas en el estómago que nos vuelven adictas, adictos a ellas. Y obviamente, pues esta sensación, estas maripositas, pues nos generan confusión, ¿no? No sabemos en realidad si estamos enamorados, si es un amor intenso o si solamente estamos siendo adictos a esas maripositas. Porque cuando quizá lo que nos mantiene ahí es esta incertidumbre de a ver qué pasa.

de querer saber qué va a pasar. Entonces aquí la pregunta no es solamente cuánto te gusta alguien, sino cómo te sientes contigo cuando estás con esa persona. Esa es la pregunta que no nos hacemos y la que más deberíamos como de checar, ¿no? ¿Cómo me siento yo cuando estoy con esa persona? ¿Sí son de verdad maripositas padres? ¿O es ansiedad, no? ¿O es angustia? ¿O es nerviosismo, pero a no equivocarme, a no regarla, porque luego ya no me va a querer? O sea, ¿qué sientes? ¿Cómo te sientes cuando estás con esa persona? Nomás acuérdate de esto, ¿eh? Que te mueva el piso no significa que te convenga. 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
1: Ya la 1:03 en la Nueva Amor 103.1, solo música romántica. Bienvenidos a la última hora en la que estamos juntos, en la que te estoy acompañando a través de la música romántica de la Nueva Amor. Yo soy Lidia Mares, al aire contigo hasta las 2:00 p.m. Saludo a la gente que nos está escuchando a través de la aplicación de iHeartRadio. Gracias por traernos ahí en el carro, a lo mejor en el celular. Muchas gracias. Te platico que en 7 minutos voy a tener para ti la afirmación con amor de esta tarde. Y en un ratito más también tendremos reflexión. Porque mira, es importante que no confundamos la felicidad de la estabilidad con la intensidad de la novedad. ¿De qué estoy hablando? De las relaciones que a veces parecen buenas y que no son tanto. Lo vamos a platicar en la reflexión. En la Nueva Amor 103.1.

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Amo mi vida y también a todas las personas magníficas que hay en ella. Agradezco el amor, el apoyo y la compañía. Afirmación con amor. A veces hay días en los que nos sentimos medio bajoneados, hay días en los que nos podemos sentir muy solitos, en los que sentimos que las cosas no nos están saliendo del todo bien, pero una buena manera de darte cuenta que la vida es buena es que voltees a tu alrededor y no necesitas tener un séquito de 100 personas a tu alrededor. A veces es una, dos, tres personitas, pero personas súper entregadas a ti. Personas a las que verdaderamente les importa lo que pasa en tu vida, cuando estás y cuando no estás. Y esas personas son hoy tu recordatorio para darte cuenta que en esta vida no estás sola, que estás acompañada, que tu tribu literal, como luego decimos, te respalda. Afirmación con amor. Esto que suena en tu radio de Moenia se llama No Puedo Estar Sin Ti y suena a la 1 de la tarde con 12 minutos en la Nueva Amor 103.1, solo música romántica.

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1: Oigan, pues el día de hoy estoy contenta de presentarte parte del equipo que nos estará acompañando en nuestro evento Piensa en Rosa. Se encuentra conmigo en cabina Adriana Quiroz. Ella, bueno, la vas a conocer porque está sumada a la causa de dos maneras diferentes pero muy complementarias. Ella nos va a dar la clase de yoga, pero también será la persona encargada de hacerte un cambio de look padrísimo si es que tú traes la intención de donar tu cabello. Así que para que nos platique pues un poquito sobre ella y el proceso y demás, la tenemos aquí de invitada en cabina. Adriana, bienvenida, ¿cómo estás?
2: Muchísimas gracias, Lidia. Bueno, la verdad es que contenta de volver a pisar una cabina, qué padre. Ay, y qué padre venir contigo y compartir, pues la verdad es que lo más bonito es la causa, ¿no?
1: Claro.
2: Por la que estamos aquí.
1: Claro, la causa que nos une, la causa que nos hace que nos conozcamos. Y bueno, yo quisiera que la gente te conozca un poquito más. Ya estuvimos tú y yo platicando fuera del aire, pero me encantaría que conozcan quién es Adriana Quiroz y cómo es que vimos en ti la persona perfecta para que se sumara a este proyecto en dos formas diferentes. Platícanos un poquito de ti.
2: Muchas gracias, Lidia. Sí, es muy curioso, ¿no? Que se fusionaron como dos áreas de mi vida para este proyecto. Cosas que a lo mejor la vida me ha llevado a encaminarlas y ahora fusionarlas, que es la parte de ser como terapeuta holística, que llevo más de 15 años acompañando procesos, y también esta parte de ser coach de imagen. Y ahora sí que fusionado esta parte, buscamos una imagen donde sea más consciente y con propósito, ¿no?
1: Claro, claro, lo platicamos ahorita fuera del aire, ¿no? O sea, tu formación como terapeuta holística te permite tener una sensibilidad, porque además, a ver, siendo honesta, todo mundo que vamos siempre a cortarnos el cabello, a hacernos las uñas, lo que sea, pues buscamos, o sea, de alguna manera el estar ahí se convierte como en un espacio terapéutico, y tú además tienes la formación para realmente poder ofrecer estos servicios. Y me parece de verdad como muy, muy integral, como muy completo.
2: Fíjate que estás diciendo algo bien bonito. La verdad es que es bien padre acompañar ahí en tu silla cuando una persona va buscando un cambio de look. Y sabiendo que va motivada ese cambio de look por algo.
1: Que le está pasando.
2: Que le está pasando. Y no lo decíamos hace ratito, no meramente tiene que ser algo negativo, sino también puede ser una cuestión muy positiva que le motiva a verse diferente.
1: Claro.
2: El espacio que nosotros tenemos ahorita actualmente, que es un espacio de bienestar integral, justamente busca eso, ¿no? No solamente verte bien, sino sentirte bien.
1: Claro. Oye, y bueno, para que te vayan ubicando, dinos, ¿dónde están ubicados físicamente? ¿Dónde te pueden encontrar?
2: Sí, claro. Mira, estamos de hecho bien cerquita de aquí de ustedes.
1: Somos casi vecinos.
2: Casi vecinos. Estamos aquí en Paseo de los Colibríes 301, en Colonia San Isidro. Entonces, y la verdad es que la ubicación está buenísima porque estamos frente a un parquecito, entonces temas de estacionamiento
1: no tienen.
2: Nunca van a batallar.
1: Quédate conmigo, Adriana, porque les vamos a platicar ahorita cuáles son los días que vas a estar haciendo cambio de look para la gente que quiera donar su cabello. Y además también tienes un tema de un regalito de Yelish que está bien padre que les quiero platicar.
2: Así, exacto.
1: Te quedas conmigo, ¿va?
2: Claro que sí.
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1: A veces llega alguien a nuestra vida y sentimos una conexión que nos sacude. Nos emocionamos cuando aparece un mensaje suyo. Recordamos cada conversación y empezamos a imaginar todo lo que podría pasar entre nosotros. Y cuando esa persona también muestra interés, sentimos que estamos viviendo algo extraordinario. El problema comienza cuando la emoción deja de venir de lo que compartimos y empieza a depender de no saber si la otra persona va a quedarse o no. Podemos pasar días esperando una respuesta, intentando entender por qué alguien cambió de actitud o buscando una explicación que nos permita seguir creyendo que todo va a funcionar. Y cuando esa persona vuelve a acercarse, sentimos un alivio. Tan grande que confundimos ese alivio con felicidad. Pero vale la pena detenernos poquito a pensar. ¿Estoy disfrutando de esta relación o estoy disfrutando del alivio que siento cada vez que esa persona vuelve a aparecer después de haberse ido? No todas las relaciones que nos generan nervios son malas. Enamorarse puede hacernos sentir vulnerables, especialmente cuando nos importa a alguien y todavía no sabemos si el interés es mutuo. Pero la diferencia está en lo que ocurre con el tiempo. ¿Podemos hablar con claridad con esa persona? ¿Existe interés entre ambas partes? ¿Hay coherencia entre lo que se dice y lo que se hace? ¿Podemos disfrutar de la relación sin estar constantemente intentando descifrar qué significó para la otra persona? Porque, siendo honestos, también necesitamos seguridades. Y a veces perseguimos una relación porque realmente que queremos construir algo con esa persona, pero otras veces lo que estamos es obsesionados con conseguir algo con una persona que ni siquiera es la correcta. Es decir, estamos idealizando y queremos que sea y queremos que funcione, pero ni siquiera estamos con la persona adecuada. Y no necesitas dejar de sentir atracción por alguien para reconocer que quizá no es la relación que quieres en tu vida. Te puede gustar y te puede gustar mucho. Pero hay que saber identificar cuando no es con esa persona. Y que no te traume, que te siga gustando, que te guste. Pero tener la claridad de que no es con esa persona. Tener la claridad que extrañar a alguien no es suficiente razón para que eso lo convierta en la persona correcta. Si dejaras de intentar conseguir que esa persona te eligiera, ¿seguirías eligiendo la relación que tienes hoy con ella? No respondas pensando en lo que podría llegar a ser. Piensa en lo que es. Porque mereces darte la oportunidad de construir una relación en la que no tengas que pasar todo el tiempo intentando descifrar si hay un lugar para ti en la vida de esa persona. 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
1: Oigan, pues continuamos platicando con Adriana Quirós. Ella nos va a estar acompañando en nuestro evento Piensa en Rosa. Y ya estuvimos platicando un poquito, Adriana, sobre quién eres. Que para mí era muy importante que las personas te conocieran, porque serás nuestra maestra, serás la guía principal junto con todo tu equipo de la clase de yoga que tendremos, que ahorita nos vas a platicar más sobre eso. Pero también eres especialista en desarrollo de imagen, y por eso es que le estamos diciendo a las personas que si quieren donar su cabello con causa, aprovechen este 22, 23 y 24 para que te visiten en tus instalaciones. Y a ver, platícanos, ¿qué vas a hacerles a las personas que lleguen y te digan, oye, quiero donar mi cabello? Cuéntanos.
2: Bueno, pues sí, la verdad es que está muy padre esta iniciativa, y con todo gusto nos quisimos como sumar a esta causa. Y bueno, la idea es que todas las personas que estén yendo el 22, 23 y 24 de octubre, uh-huh, van a estar donando su trenza, y nosotros le vamos a estar haciendo un cambio de look. Uh-huh. O sea, van a recibir un buen corte de cabello.
1: No vas a salir ahí trasquilada.
2: Es
1: nada
2: correcto.
1: Más,
2: ¿no? No. O sea, que salgan, bueno, también en ellas con un cabello. Porque, bueno, finalmente claro, sí, también es una decisión de cortarte tu cabello.
1: No, yo me lo corté el año pasado, y de verdad, híjole, ya cuando me vi dije, madre de Dios, ¿qué hice?
2: Exacto. Entonces, la verdad es que se agradece también la súper noble causa que tienen de donar el cabello, pero bueno, pues sentirse y verse bien, ¿no?
1: Claro.
2: Entonces, y como contribución también, y como regalito adicional por parte de nosotros, van a recibir el gelish en manos.
1: Ajá.
2: Completamente gratis.
1: ¡Qué entonces, bonito! Es un regalito, bueno, un apapacho. Por, como bien lo decías, ¿no? Por este compromiso, por esta noble causa de donar tu cabello, que para las mujeres, pues la mayoría de las veces el cabello es muy importante, ¿no? Pero saber que hay personas que lo necesitan a lo mejor más que tú, y bueno, claro, pues ustedes los están apapachando con este gelish gratis en manos, ¿no? Oye, ¿qué más, así rápido, qué más encuentran ahí? 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
1: Okay.
2: Pero también tenemos el espacio de bienestar, uh-huh, que es Inhala y Exhala, que ahí impartimos yoga, uh-huh, todos los días, de lunes a domingo. Impartimos meditación, impartimos técnicas de respiración, impartimos incluso talleres. Estamos también comprometidos con unos talleres de 1 a 2 veces al mes, uh-huh, que son talleres de crecimiento personal,
1: okay,
2: completamente gratuitos. O sea, entonces, que van con el único propósito de expandir y contribuir conciencia.
1: Y precisamente esta fusión que tú, Adriana, como persona tienes, es por la que nosotros te invitamos a formar parte de nuestro evento, porque, pues como ya lo escucharon, ella tiene experiencia como terapeuta holística y nos va a acompañar en este tema de la clase de yoga, pero también es diseñadora de imagen, entonces va a hacerte tu cambio de look, tú que quieres donar tu cabello. 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
1: Perfectísimo. Pues muchas gracias, Adriana, por habernos visitado hoy en cabina, y nos vemos este 25 de octubre en Piensa en Rosa.
2: Claro que sí, ahí los esperamos a todos.
1: Gracias, ya es 1:43 en La Nueva Amor 103.1, solo música.

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Ya es la 1:51 de la tarde. Y eso solo significa una cosa, que es momento de decirnos hasta mañana, porque en punto a las 2 arranca Panorama Informativo Guanajuato con Bellatrix Razo. Y a las 3 de la tarde está lista para estar contigo, Cindy Dorantes, acompañándote hasta las 6, cuando llega Adriana Erandi. Entonces ya nos volvemos a escuchar el día de mañana en punto de las 10 de la mañana. Mi nombre es Lidia Mares. Hagas lo que hagas en tu tarde, diviértete. Les mando un beso grande a todos. Bye, bye. Sí.

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2: Ya no tengo tiempo de ir tras un hombre, de correr tras alguien indeciso. Ya no tengo tiempo de jueguitos tontos, de me alejo y después vuelvo, de te quiero hoy y mañana no sé. Eso ya no va conmigo. Soy una mujer en peligro de extinción. Si me quieres, búscame. Si algo te molesta, dímelo. Ya no tengo tiempo de andarme por las ramas adivinando qué es lo que pasa, qué sientes o piensas. Los pensamientos confusos ya no son para mí. ¿Me querrá o no me querrá? Y si le mando mensaje y si está molesto o si no me quiere, ¿qué he hecho mal? ¿Por qué no me habrá llamado? Yo no entiendo claves morses, ni tampoco leo el pensamiento. ¿Me quieres? Dímelo.
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6: 2:00 PM en punto. ¿Cómo estás? ¿Cómo te va? Soy Beatrix Razo y es un gusto saludarte en este miércoles. Miércoles 14 de octubre del 2026. Por supuesto que te doy la bienvenida a Panorama Informativo Guanajuato, información que sirve. Te invito a que me acompañes en esta próxima hora con los acontecimientos más importantes de nuestro estado, los temas nacionales, internacionales, deportes, entrevistas y mucho más. Comenzamos. La Contraloría Municipal de León informó que hay avance del 85% en las investigaciones sobre las presuntas empresas fachada contratadas por el gobierno municipal. Médicos, enfermeras, personal administrativo del Instituto Mexicano del Seguro Social marcharon para exigir salarios y jubilaciones dignas, insumos y herramientas suficientes para atender a los miles de derechohabientes. Gerardo Vázquez Alatriste, fiscal general del estado, informó que hay avances en las investigaciones sobre el hallazgo sin vida de Joan Francisco Díaz Rodríguez. Terror en Pénjamo. Este miércoles se realizaron varios ataques armados en los que asesinaron y calcinaron a 3 personas. Tras el reporte de transeúntes en León, la noche del martes se hallaron restos humanos dentro de una bolsa en un camino hacia San Juan de Abajo y La Providencia. El Club América rendirá homenaje al histórico portero Guillermo Ochoa el próximo 25 de octubre en el Estadio Banorte durante el partido contra Pachuca por la jornada 14 de la Apertura 2026. Bueno, nuevamente darles la más cordial bienvenida a este espacio informativo, agradecer tu confianza, tu preferencia. Espero que estés teniendo un muy buen miércoles. Y vamos a iniciar con este tema, el caso de las presuntas empresas fachada que obtuvieron contratos por parte del gobierno municipal de León, que, bueno, continúa en una etapa de investigación. La Contraloría justo reportó el día de ayer, 13 de octubre, ya un avance importante. Estamos hablando de, inclusive lo mencionan como el 85% ya de avance en las investigaciones, comprometiéndose ya a intentar emitir una resolución antes de que termine octubre. La Contralora Viridiana Márquez indicó que este mes se prevé, como tal, concluir el caso tras citar nuevamente a declarar a algunos de los implicados. Vamos a escuchar esta nota con René Funes.
7: La Contraloría Municipal de León informó que hay un avance del 85% en las investigaciones sobre las presuntas empresas fachada contratadas por la Administración Municipal. Durante la Comisión de la Contraloría, Transparencia y Combate a la Corrupción, la Contralora Viridiana Margarita Márquez informó que se volverá a citar a algunas de las personas implicadas a declarar y la investigación quedaría resuelta este mes.
8: Y ahorita necesitamos realizar un análisis más técnico con otro elemento probatorio que se requiere para precisamente tener por ahí ya todos los elementos. Entonces, por estas situaciones que se encuentra todavía en etapa de investigación.
7: Para Panorama Informativo Guanajuato, René Funes.
6: Finalmente todavía pues no se han determinado públicamente las responsabilidades administrativas, no se han anunciado sanciones. Ya escuchábamos lo que dijo la Contralora y que bueno, pues la intención es emitir una resolución antes de que acabe este mes. La Fiscalía Anticorrupción también mantiene una investigación penal abierta. Hay que recordar que bueno, todo esto surge en abril de este año cuando un medio de comunicación publicó una investigación sobre empresas que habían recibido contratos del municipio de León y que presentaban posibles irregularidades, ¿no? Personas registradas como accionistas que aseguraron desconocer la constitución de las empresas, domicilios donde no fue posible localizar las instalaciones de las compañías, contratos municipales por cantidades millonarias, posibles vínculos entre proveedores y personas relacionadas con funcionarios públicos. Así que bueno, ya veremos qué concluye en este sentido la Contraloría, la investigación penal correspondiente también a la Fiscalía Especializada en Combate a la Corrupción de Guanajuato. Y bueno, pues ahí está el compromiso. Antes de que termine octubre se dará más información. 2:05 p.m. en más asuntos. Vámonos a la ciudad de Celaya, donde el director de la Policía Municipal, Rafael Cajero Reyes, señaló que las llamadas de broma o no procedentes al C4 se redujeron en un 30% gracias a la implementación de nuevos protocolos. Destacó que continúan capacitando también, ¿no?, al personal para detectar estos reportes falsos, prevenir el despliegue innecesario de las unidades de emergencia. Porque bueno, es increíble, pero un gran porcentaje de las llamadas al 911 es algo que ya hemos platicado en varios momentos, pues muchas de estas llamadas son falsas, son bromas, son no procedentes como tal. Vamos a escuchar a Claudia Padilla.
9: El director de la Policía Municipal, Rafael Cajero Reyes, informó que las llamadas falsas al sistema de emergencias disminuyeron un 30%, por lo que se dijo que actualmente en el C4 tienen protocolos para detectar las llamadas de broma.
10: Hablando de la administración, en esos 2 años no hemos tenido llamadas que conlleven a una emboscada de personal. Sin embargo, sí se cuenta con llamadas falsas. El personal constantemente recibe capacitación para poder detectarlas y básicamente poder actuar en contra. Nada más el tema es clasificar como una llamada falsa y ya no se distrae el personal. Sin embargo, no es posible detectar todas. En algunas, efectivamente, son llamadas falsas. Acude la unidad y efectivamente no tener ningún reporte.
9: Cajero Reyes aseguró que por ahora se mantienen las capacitaciones del personal para identificar los reportes falsos y evitar que se dé la movilización de las unidades de emergencia. Para Panorama Informativo Guanajuato, desde Celaya, Claudia Padilla.
6: Hace unos días justo les compartíamos esta información de cómo en el Congreso de Guanajuato pues está impulsando una iniciativa para tipificar como delito las llamadas falsas al 911, proponiendo penas de hasta 2 años de cárcel. El diputado independiente Sergio Contreras presentó ante el Pleno del Congreso esta iniciativa de reforma al Código Penal, donde lo que buscan pues es sí castigar hasta con 2 años de prisión a quien haga llamadas falsas o de broma a los sistemas de emergencias del 911 y que bueno, finalmente también las consecuencias de hacer llamadas de broma, es importante resaltarlo, ¿no? Hacen un desvío de recursos porque ocupan las líneas de atención a los operadores y movilizan unidades de emergencia, llámese policías, ambulancias, bomberos, que pueden verdaderamente necesitarse en una emergencia real. También, ¿no?, el tema de las sanciones legales, que implica multas económicas, arrestos administrativos, procesos penales que pueden terminar en prisión. En León, ya escuchábamos un poco las cifras de Celaya, pero en León, también para que se den una idea, las llamadas de broma o falsas al 911 representan un grave problema de seguridad pública. Guanajuato como tal ocupa el cuarto lugar nacional en llamadas improcedentes al 911, acumulando más de 4 millones al año, donde el 71% de estos 4 millones son de broma o incompletas. Solo en León se han registrado más de 182 mil llamadas falsas, promediando más de 2 mil llamadas de broma diarias. Por eso la importancia de que, bueno, se logre esta iniciativa. La Secretaría de Seguridad, Prevención y Protección Ciudadana de León inclusive interpuso denuncias ante la Fiscalía General del Estado de Guanajuato contra 10 números telefónicos de adultos responsables de más de 3,800 llamadas falsas. Así que bueno, creo que está interesante este tema. Seguramente a lo largo de próximas semanas tendremos más información de cómo va avanzando esta iniciativa en el Congreso del Estado.
11: Panorama Informativo Guanajuato te comparte las finanzas hoy miércoles. El dólar se cotiza a la compra en 17 pesos con 11 centavos y a la venta en 18 pesos con 25 centavos. Por su parte, el euro está a la compra en 18 pesos con 37 centavos y a la venta en 20 pesos con 68 centavos.
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6: 2:10 p.m. y bueno, antes de seguir de lleno con más información, como todos los días, aprovecho rápidamente para agradecerte a ti, querido Radio Escucha, que nos permites acompañarte a través de nuestras diferentes frecuencias de Grupo ASIR, conectando a millones. Saludos a quienes están a través de la aplicación de iHeartRadio y en las redes sociales, arroba panorama GTO y en Bellatrix Razo, que asimismo me encuentras en X, en Facebook y a través de Instagram. Bueno, miren, vamos a darle seguimiento a este tema de las manifestaciones que se están dando hacia el Instituto Mexicano del Seguro Social, que se han intensificado prácticamente en todo el país. Esto que comenzó ayer, lo platicábamos como una inconformidad por el incremento salarial, pues ya se ha convertido en todo un movimiento nacional que denuncia desde el desabasto de medicamentos, la falta de personal médico, las deficiencias hospitalarias y los desacuerdos con la dirigencia sindical. El día de ayer, nuevamente, trabajadores del hospital de la zona número 2 del IMSS en Irapuato, entre médicos, enfermeras, personal administrativo, se unieron a esta movilización nacional para exigir lo que ya les decía, mejores sueldos, jubilaciones, insumos, pero sobre todo personal suficiente para poder atender a la población. El contingente marchó desde el hospital hasta las oficinas del sindicato, realizando inclusive ahí algunos cierres temporales. Vamos a escuchar a Cristian Pérez.
12: Cerca de 100 trabajadores, entre médicos, enfermeras, enfermeros y personal administrativo del Hospital de Zona Número 2 del Instituto Mexicano del Seguro Social de Irapuato, marcharon por la zona norte de la ciudad para exigir salarios y jubilaciones dignas, insumos y herramientas suficientes para atender a los miles de derechohabientes. La protesta fue parte de las movilizaciones que hubo en todo el país por parte del personal del Instituto de Salud Nacional. Este martes a las 4 de la tarde, hombres y mujeres de la Institución de Salud Federal, con pancartas en mano, marcharon de las instalaciones del IMSS de Irapuato, de la Avenida de la Reforma a las oficinas del Sindicato de Trabajadores del IMSS. Estas ubicadas sobre la Avenida Guerrero, a la altura de la Colonia Modelo del IMSS. La primera parada la hicieron justo en el edificio del sindicato, donde reclamaron su apoyo en las diversas movilizaciones por todo el país. Alzaban pancartas con reclamos como: mi salario no alcanza, pero mi turno no para. Me faltan camillas, me sobran pacientes, derechohabiente, tu enfermera está cansada, no está enojada contigo. Y nos llaman héroes para no pagarnos como profesionales. Durante la marcha con protestas realizaron dos cierres a la circulación vehicular por 20 minutos cada uno. El primero en el cruce de las avenidas Guerrero y Estrella, en tanto el segundo en el semáforo de Guerrero y la avenida Reforma. Los cierres evidentemente provocaron tráfico y tránsito lento, que con la ayuda de tránsitos municipales buscaron tomar calles alternas para llegar a tiempo a sus destinos. La protesta terminó nuevamente en el Hospital del Seguro Social de Irapuato, a la que se integraron por dentro de la explanada del IMSS otro grupo de 25 médicos, enfermeras y enfermeros para alzar la voz a sus reclamos. Claudia Silvia Rodríguez, médico familiar, informó que la protesta es una demanda colectiva a los salarios de todos, que están por debajo de las jornadas amplias de trabajo. Ventiló que es el mismo personal médico desde hace 15 años. De la misma manera, en el área de enfermería no se ha contratado más personal. Para Panorama Informativo, desde Irapuato, Cristian Pérez.
6: Bueno, la cuestión es que seguramente esto todavía continuará a lo largo de los próximos días. Los trabajadores del IMSS como tal, pues dan a conocer que pueden volver a las calles, pueden seguir haciendo estas manifestaciones, dependiendo del resultado de la consulta nacional del día de hoy, en el que se decidirá si aceptan o rechazan la propuesta del incremento salarial. Porque bueno, finalmente los trabajadores del IMSS están exigiendo un aumento directo del 10% a su salario base, y bueno, consideran insuficiente la propuesta actual que se les ofrece, que contempla un incremento global del 6.8% dividido en un 2.9% al salario tabular y 3.9% en prestaciones. Esto no les pareció prácticamente a todo o mucho o gran parte del personal del Instituto Mexicano del Seguro Social. Y bueno, seguramente estas protestas continuarán a lo largo de estos días. Podríamos seguir viendo bloqueos en algunas calles, en algunas vialidades en todo el país, porque esto ya es un movimiento nacional. El día de hoy también la presidenta Sheinbaum abordó estas inconformidades nuevamente dentro de los temas de la mañanera. Instruyó al director general del instituto, a Zoé Robledo, a presentar un plan para atender estas demandas de los trabajadores. Aseguró que su gobierno ha tomado medidas para enfrentar el desabasto de medicamentos y verificar los problemas que persisten en las unidades médicas. Lo que sí es que el senador coordinador del Partido Acción Nacional, Ricardo Anaya, presentó una denuncia formal ante la Fiscalía General de la República, exigió públicamente inclusive la renuncia del director general del IMSS, Zoé Robledo. El grupo parlamentario del PAN presentó esta denuncia contra Zoé Robledo para que se investiguen omisiones, presuntas responsabilidades en la crisis operativa del IMSS. Afirmó que un porcentaje considerable de recetas médicas no se surte y señaló presuntos actos de corrupción en la contratación de proveedores, mencionando de forma crítica el manejo presupuestal del sector. Vamos a escuchar a Ricardo Anaya.
13: ¿Eres de la idea de que el director general debe renunciar?
14: Sí, nosotros lo hemos ya planteado en varias ocasiones. Está absolutamente rebasado, se requiere un cambio de fondo, pero no basta con que se vaya una persona. Aquí el problema de fondo es que no hay dinero, porque no quieren dar dinero para el sector salud. No hay recursos, uno. Y dos, hay muchísima corrupción. Regresamos al caso de Amílcar Olano, que se enriqueció de manera desmedida justamente vendiendo medicamentos, insumos médicos a sobreprecio con una empresa recién creada. Y ojalá hubiera un solo Amílcar Olano. El problema es que está lleno de proveedores favoritos de la 4T. Entonces imagínense, hay poco dinero y el poco que hay se lo están robando, pues la consecuencia está a la vista. No se surten las recetas y no hay lo indispensable.
6: Bueno, ahí escuchamos a Ricardo Anaya, que exige la salida de Zoé Robledo, el director general del IMSS, al considerar que pues está rebasado por esta problemática que tiene hoy en día la institución, y de alguna manera lo ligó, ¿no?, a este tema de Amílcar Olano, poniéndolo como ejemplo, un hombre que él considera se enriqueció mediante contratos públicos, particularmente ya lo escuchábamos por esta presunta venta de medicamentos, insumos médicos a sobreprecio a través de una empresa de reciente creación. Que bueno, seguramente muchos de ustedes tienen presentes todavía este nombre de Jorge Amílcar Olano Aparicio, este empresario señalado en investigaciones periodísticas por su cercanía con Andy López Beltrán, el hijo de Andrés Manuel López Obrador, que bueno, su nombre ha aparecido ya de manera muy reciente en temas muy controversiales. Y bueno, algunas cuestiones de obras federales, presuntas operaciones vinculadas al huachicol fiscal. En septiembre ya Ricardo Anaya también había mencionado que se tiene que investigar a Amílcar Olano sobre la empresa que él tenía, sobre los presuntos o posibles vínculos con operaciones de contrabando de combustible. Y en este sentido, dándole un poco de seguimiento, el secretario de Seguridad, Omar García Harfuch, indicó que el empresario se encuentra ubicable. Señaló que pedirá a la Fiscalía General de la República detalles sobre si existen investigaciones en su contra. Y respecto a las grabaciones vinculadas a la detención de un presunto líder regional, Omar García Harfuch explicó que cualquier persona mencionada será investigada según marque la autoridad ministerial, aclarando que es la Fiscalía la encargada de informar sobre el avance de estas indagatorias. Vamos a escuchar a José Antonio Morales.
15: Asegura que Amílcar está ubicable.
16: Cuando se hace la detención, al día siguiente salen los audios. Hasta donde tenemos entendido y los últimos reportes, está ubicable, sí.
15: Es el secretario de Seguridad y Protección Ciudadana del Gobierno Federal, Omar García Harfuch, quien compareció ante la Junta de Coordinación Política de la Cámara de Senadores. Luego de la reunión con legisladores a puerta cerrada, informó que solicitará información a la Fiscalía General de la República para saber si hay carpetas de investigación en contra del empresario Amílcar Olán. Luego de la detención del tanque, se dieron a conocer algunos audios y por ello todas esas líneas se incorporan a la carpeta de investigación, y si hay nombres cuando se investiga a un sujeto como el tanque, esos nombres también son investigados, aseguró José Antonio Morales Díaz.
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1: Dos de la tarde con 22 minutos. Ya estamos de regreso. Gracias por continuar con nosotros, por permitirnos acompañarte. Soy Beatrix Razo. Te recuerdo las redes sociales. Estamos en @panoramagto y en @BeatrixRazo, que asimismo me encuentras en X, en Facebook y a través de Instagram. Bueno, el día de ayer justo les platicábamos de este caso que ha movilizado muchísimo a la comunidad estudiantil en Guanajuato capital. Hace unos días se daba a conocer la desaparición de Juan Francisco Díaz Rodríguez y bueno, el viernes pasado se da a conocer por parte de las autoridades que fue encontrado su cuerpo. En este sentido, bueno, hay muchas, muchas dudas al respecto. Se realizó una marcha, ¿no?, en memoria de Juan Francisco. Ayer se los compartíamos, estudiantes, amigos, familiares, realizaron una marcha silenciosa en Guanajuato capital para honrar la memoria de este joven, este estudiante que fue encontrado sin vida hace unos días. Y bueno, finalmente el fiscal Gerardo Vázquez Alatriste, el fiscal general del estado de Guanajuato, informó que hay avances en las investigaciones sobre el hallazgo sin vida de Juan Francisco Díaz Rodríguez. Señaló que el protocolo pues investiga todo lo que está sucediendo como presunto homicidio, aunque esto se puede modificar más adelante. El fiscal señaló que toda la información que se pueda difundir será bajo autorización también de la familia. Vamos a escuchar lo que dijo Gerardo Vázquez Alatriste.
2: La información va bastante avanzada, afortunadamente. No me pregunten en qué costó los avances, porque tengo visto tener la información, la autorización de la familia.
3: Oiga, pero ¿se investiga como homicidio o se investiga bueno, como homicidio?
2: Es que una pregunta también muy buena que usted me hace, mire. Si hay una pérdida de vida humana, el protocolo es como los homicidios, por ejemplo. Se tiene que investigar con el protocolo de homicidio, que sean las líneas de investigación una vez que se van abordando las que permitan fortalecer o descartar la posibilidad de un homicidio.
1: Pues sí, finalmente lo que nos queda claro es que la fiscalía debe de esclarecer qué fue lo que ocurrió. Ahí escuchábamos al fiscal Gerardo Vázquez Alatriste, que se mantiene abierta esta investigación para determinar qué fue lo que sucedió, identificar posibles responsables, las circunstancias, sobre todo el fallecimiento, que siguen siendo una de las principales interrogantes de este caso, porque además el cuerpo de este joven fue encontrado la noche del 4 de octubre. Ese fue el día que las autoridades atendieron un reporte de una persona sin vida en el río Pastita, en Guanajuato capital. La cuestión es que se confirmó prácticamente, pues sí, varios días después. El 4 de octubre, se los digo, es cuando se da a conocer que se encuentra este cuerpo, y fue hasta el 9 de octubre, prácticamente 5 días después, que se da a conocer la identidad, que se trataba de este joven, Juan Francisco Díaz Rodríguez. Así que familiares, amigos, pues obviamente inclusive la misma comunidad estudiantil reconoció que no tienen un protocolo específico para ausencias prolongadas, porque bueno, son los mismos estudiantes los que empiezan a reportar que no estaba asistiendo a clases como tal este joven. La Universidad de Guanajuato expresó sí su consternación por el fallecimiento, pidió que se esclarezcan las circunstancias y bueno, la rectora inclusive anunciaba que se brindará acompañamiento, contención a los familiares, pero también están exigiendo ya la misma comunidad protección. Se sienten con temor, los mismos estudiantes lo han manifestado, hay mucha indignación por este caso, este joven Juan Francisco, que bueno, se ha sumado a otras inconformidades recientes de la comunidad universitaria, ¿no? Acoso, ayer platicábamos un poco también de lo que está sucediendo en otros municipios, así que estaremos al pendientes de lo que suceda. Y hablando de otros asuntos, en la comunidad de Elguera, que esto es en el municipio de Celaya, La policía municipal detuvo a 3 hombres tras hallar supuestos explosivos y drones también dentro de un vehículo sospechoso. Durante la intervención, los agentes pidieron a los vecinos inclusive alejarse por temas de seguridad. Pero bueno, ahí un grupo de unas 40 personas reaccionó de forma agresiva, apedreó las patrullas, obligando inclusive a los oficiales a retirarse temporalmente. Poco después ya un operativo con apoyo inclusive aéreo, ¿no?, resguardó la zona para restablecer el orden, y la Fiscalía del Estado determinará la situación jurídica de quienes fueron detenidos. Se confirmará también los detalles de lo asegurado. Vamos a escuchar a Claudia Padilla.
4: La comunidad de Alguera, tras la detención de 3 hombres por transportar aparentemente explosivos, se dio la agresión de elementos de la policía municipal, quienes fueron apedreados por habitantes del lugar. Los hechos se dieron en las calles Amado Nervo y Niños Héroes, en donde se informó a través del sistema de monitoreo que había una unidad sospechosa que generó una revisión. Al realizar la inspección, se habrá localizado los artefactos y los aparatos aéreos dentro del vehículo, procediendo de inmediato por la detención de los 3 tripulantes. Cuando los policías les pidieron a los habitantes de la comunidad que se alejaran porque representaba un riesgo, un grupo de 40 personas se enfrentaron a los policías y comenzaron a apedrear las patrullas, motivo por lo cual los oficiales se retiraron del lugar. Minutos después, la comunidad se vio rodeada por un estado de fuerza compuesto por unidades terrestres y un helicóptero que sobrevoló la zona para restablecer el orden y brindar el resguardo. Será en las próximas horas cuando la Fiscalía General del Estado confirme oficialmente los detalles del hallazgo, el tipo de artefactos localizados y determine la situación legal de los 3 involucrados. Para Panorama Informativo Guanajuato, desde Celaya, Claudio Padilla.
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1: Dos de la tarde con 30 minutos. Ya estamos de regreso. Gracias por continuar con nosotros, por permitirnos acompañarte. Soy Beatrix Razo. Te recuerdo las redes sociales. Estamos en @panoramagto. Y en @BellatrixRazo, que asimismo me encuentras en X, en Facebook y a través de Instagram. Vámonos a temas de seguridad. Vamos nuevamente a hablar de lo que ha sucedido en Pénjamo. Que vaya, ya es preocupante porque ya no se trata de hechos aislados. Durante los últimos meses, Pénjamo ha registrado asesinatos múltiples, ataques contra policías. Y bueno, la violencia nuevamente se generó este miércoles 14 de octubre, después de una serie de ataques que dejaron a varias personas asesinadas. Y finalmente les platico, un grupo armado a bordo de camionetas sembró terror en diferentes puntos, realizó varios ataques en menos de una hora. Los agresores irrumpieron violentamente en un domicilio en la colonia San Miguel, donde ejecutaron y quemaron, es decir, calcinaron a 3 integrantes de una familia, 2 mujeres y 1 hombre. Posteriormente dispararon contra la fachada de un negocio de materiales en la colonia Las Américas, donde dejaron ahí una manta con amenazas. Y bueno, tras realizar disparos al aire, cerca inclusive de la sede de la policía municipal, se desató ahí una persecución. Vamos a escuchar en qué culminó esto. La nota es de Cristian Pérez.
7: Durante esta madrugada, la cabecera municipal de Pénjamo fue el escenario de los ataques armados a un domicilio, donde fueron asesinadas y quemadas 3 personas, a la fachada de un negocio de materiales para la construcción, donde dejaron una manta con un mensaje de amenazas, luego disparos al aire en las inmediaciones del edificio de seguridad pública, y por la carretera hacia La Piedad intentaron incendiar un tráiler y bloquear con él la circulación vehicular. De acuerdo a mandos de la policía municipal, esto sucedió a partir de las 5:35 de la mañana de este miércoles. Se documentó que hombres con armas de alto poder ingresaron al municipio en varias camionetas, algunas de ellas con blindaje y con vidrios polarizados. Primero llegaron hasta un domicilio conocido como la Casa Blanca, ubicado sobre la calle 20 de Noviembre de la colonia San Miguel. Con violencia, el grupo armado ingresó a la vivienda y al interior ejecutó a 3 personas, a 2 mujeres y a un hombre. De acuerdo con autoridades de seguridad pública, las víctimas eran una mujer, su pareja y su mamá. Quemaron sus cuerpos puesto que mostraban indicios por incendio. Al consumar el ataque salieron, pero antes de escapar dispararon sobre la fachada de la vivienda. De ahí se desplazaron al bulevar Degollado, a la altura de la colonia Las Américas, donde dispararon sobre la fachada de un negocio de materiales para la construcción, además de que dejaron una manta con un mensaje de amenazas firmado por una organización delictiva vinculada al crimen organizado. De este lugar se movieron a la colonia Los Fresnos y a unos metros del edificio de seguridad pública municipal. El grupo de hombres altamente armados realizó disparos al aire durante 5 minutos. Esto se documentó en grabaciones y videos que ya circulan por redes sociales en el cruce de las calles Insurgentes y Siglo XX. En este punto se inició una persecución por parte de policías municipales para buscar la detención de quienes generaron la violencia en la zona urbana del municipio. Sin embargo, en la escapada por la carretera federal 1110 en dirección de Pénjamo hacia La Piedad, el grupo armado intentó quemar un tráiler y con el vehículo de carga bloquear la circulación vehicular. Lo cierto es que hasta estos momentos no se reportan detenciones por estos hechos de violencia que dejaron bajo fuego a Pénjamo. Para Panorama Informativo, Cristian Pérez.
1: Bueno, la cuestión es que desde el mes de agosto, después del asesinato de un policía estatal allá en Pénjamo, ya el secretario de Gobierno, Jorge Jiménez Lona, había anunciado fortalecimiento de operativos. La gobernadora también había confirmado que se había reforzado la presencia de corporaciones de seguridad en la región. De hecho, fue la semana pasada, el 8 de octubre, cuando la gobernadora explicaba que Guanajuato mantiene operativos de seguridad en las 10 regiones del estado y que, bueno, existe esta coordinación permanente con las autoridades federales, que semanalmente se reúnen también con el grupo de inteligencia operativa para evaluar la situación de seguridad. Y bueno, pues entonces aquí la pregunta es, ¿qué está sucediendo? ¿Verdaderamente están funcionando o no estas coordinaciones con la federación? No se han confirmado detenciones por los ataques de hoy, ni se ha dado a conocer información o se ha esclarecido quiénes participaron en los ataques por parte de la fiscalía, tanto en este hecho como en hechos pasados. No se ha anunciado cuánto tiempo permanecería este operativo, cómo trabajarían, cuántos elementos adicionales llegarían al municipio. Así que, bueno, esta es la situación finalmente de Pénjamo, que se los decía, no es un caso aislado. Hemos visto ya a lo largo de los últimos meses cómo se ha intensificado esta ola de violencia. El gobierno de Pénjamo también dio a conocer su postura, en donde mencionan que elementos de seguridad pública municipal atendieron un reporte de presuntas detonaciones de arma de fuego en la calle Insurgentes, esquina con Siglo XX, en la colonia Los Fresnos. Tras la atención del reporte, no se localizaron daños relacionados con el hecho. Asimismo, se desmiente la información que circula sobre un supuesto ataque directo contra las instalaciones de la policía municipal, ya que no se registró una agresión contra la corporación. Lo escuchamos en la nota de Cristian. Realmente las detonaciones fueron al aire y fueron de manera cercana a la corporación, más no de manera directa. Personal de la dependencia mantiene la coordinación y comunicación con las corporaciones de seguridad estatales y federales para dar seguimiento a los reportes y fortalecer las acciones de seguridad en el municipio. Es lo que se menciona en relación a este lamentable hecho que se registra hoy muy tempranito allá en Pénjamo. Siguiendo con más asuntos, temas también en materia de seguridad, la noche de este martes, el día de ayer, se hallaron restos humanos dentro de una bolsa en un camino entre San Juan de Abajo y La Providencia aquí en la ciudad de León. Y esto se hace tras el reporte de transeúntes. Agentes policiales llegaron al lugar, acordonaron el área. La Fiscalía General del Estado procedió también con el levantamiento. Y bueno, se da a conocer que las autoridades investigan si estos restos corresponden al torso que fue localizado esta misma semana sobre la carretera León-Silao. Ya veremos qué determina la autoridad. La nota es de René Funes.
5: La noche de este martes se localizaron restos humanos en la comunidad de La Providencia. Se investiga si el hallazgo está relacionado al torso encontrado la mañana de este martes en la carretera León-Silao. El hallazgo se reportó por ciudadanos que pasaban por un camino entre San Juan de Abajo y Providencia cuando observaron una bolsa y al revisar vieron que había restos humanos. Policías municipales llegaron al sitio y confirmaron que se trataba de restos corpóreos. La zona fue resguardada y la Fiscalía General del Estado de Guanajuato realizó el levantamiento de los restos. restos. Hasta ahora, la Fiscalía General del Estado de Guanajuato no ha confirmado si estos restos están vinculados al hallazgo de un torso la mañana de ayer, a pocos kilómetros de distancia. Para Panorama Informativo Guanajuato, René Funes.
1: Bueno, 2:37 PM, vámonos a más asuntos. Seguimos con temas en materia de seguridad. Un ataque armado registrado la tarde de este martes en la colonia Villas del Valle, al sur del municipio de Salamanca, dejó un saldo de un hombre muerto y 3 heridos de gravedad. 2 sujetos a bordo de una motocicleta irrumpieron de forma violenta en un domicilio y dispararon contra los presentes para después darse a la fuga. Tras la llamada de alerta a los vecinos, por parte de los vecinos, elementos de seguridad, paramédicos, acudieron al lugar confirmando el deceso de una persona y el traslado de los 3 heridos a centros médicos. Vamos a escuchar la nota con Cristian Pérez.
7: Un hombre murió y 3 más resultaron gravemente lesionados como resultado de un ataque armado al interior de un domicilio al sur de la ciudad de Salamanca. Esto sucedió este martes, minutos antes de las 7:00 PM, sobre la calle Estado de Baja California de la colonia Villas del Valle. De acuerdo con autoridades de seguridad pública, todas las víctimas estaban al interior de una vivienda cuando hasta el lugar llegaron 2 hombres en una motocicleta. Ambos bajaron, con violencia ingresaron al domicilio y sin piedad alguna dispararon sobre todos. Una vez que consumaron el ataque, salieron corriendo, abordaron la motocicleta y escaparon a toda velocidad. Fue en ese momento que vecinos se comunicaron al 911 para solicitar ayuda al escuchar gritos y las detonaciones de arma de fuego. Tras los reportes se desplazaron al lugar policías de los 3 niveles de gobierno y paramédicos en ambulancias de la Cruz Roja. Estando en el sitio, los vecinos nos informaron que 2 de los hombres habían sido llevados en vehículos particulares a un hospital. En el lugar se confirmó la muerte de una de las víctimas y el otro hombre herido fue valorado por paramédicos y llevado a un hospital. Derivado de los hechos, policías colocaron cinta amarilla para cerrar la circulación por la calle Estado de Baja California. Minutos después, arribaron peritos y agentes ministeriales de la Fiscalía del Estado para llevar a cabo los peritajes correspondientes. Luego de la fijación de evidencias, el cuerpo del hombre fue llevado al servicio médico forense para la práctica de la necropsia de ley. Para Panorama Informativo desde Salamanca, Cristian Pérez.
1: Bueno, vamos a dejar estos temas en materia de seguridad y nos vamos a entrevista porque me da mucho gusto que el día de hoy me acompaña en cabina la doctora Gabriela Aguilera, quien es coordinadora de detección oportuna del cáncer, esto a través de la Dirección de Salud Municipal en León. Bienvenida, doctora, ¿cómo estás?
8: Muy bien, muchas gracias. Gracias por el espacio. ¿Ustedes qué tal?
1: Muy bien, muy agradecida contigo de que nos regales estos minutitos tan importantes porque, bueno, finalmente a lo largo de todo este mes estaremos abordando el tema del cáncer de mama. Tenemos, y digo, aprovecho, ¿no?, para recordarle a nuestros radioescuchas que tanto la Nueva Amor 103.1 y Match 97.5, junto con el Parque Metropolitano, la Dirección General de Salud de León, los invitamos a esta caminata que se llama Piensa en Rosa. Es una caminata de 5 kilómetros en el Parque Metropolitano el próximo 25 de octubre a las 7:00 AM, en donde, bueno, pues la idea justo es seguir informando a la gente, crear redes de apoyos y hoy vamos a platicar también de esto, doctora. Ustedes, bueno, durante todo el año, particularmente en el mes de octubre, se enfocan muchísimo en este tema de la detección de las medidas preventivas del cáncer de mama. Cuéntanos.
8: Así es, como bien mencionan, pues es un programa que está durante todo el año, que efectivamente durante este mes hacemos como un poquito más de énfasis, estarles recordando, invitarlas a que se cuiden, que procuren su salud, tomar las medidas preventivas, lo principal, pues hacernos nuestra autoexploración, que uh-huh. Eso mes por mes se tiene que hacer, de preferencia 5 días antes de nuestro periodo o 5 días después, o mujeres que ya no tengan su periodo, que dediquen un día al mes, que digan mi número favorito es el 20 uh-huh. de cada mes, que se hagan su autoexploración, que se revisen, que se conozcan muy bien su cuerpo, que se paren frente a un espejo, desnudas de la cintura para arriba, uh-huh. con paciencia, que se regalen esos minutos y se autoexploren y conozcan bien su cuerpo para poder detectar si llegara a haber algún cambio, sea de un mes a un mes, no que a veces pasa de, ay, es que la última vez que me revisé fue hace un año. Entonces okay. puede ser algo que se puede detectar a tiempo, que esa es la finalidad, detección oportuna y poder trabajar con un buen tiempo, por decirlo de una manera.
1: Ahora, ¿qué es, cuando hablas de que se detecta a tiempo, qué es lo que se tiene que detectar? Es decir, algún bulto, una bolita, alguna anomalía, un cambio en particular, ¿qué es, qué tipo de variaciones pueden existir? Y bueno, finalmente la idea también es como recordarle a las mujeres que no se asusten, ¿no? Porque de entrada a lo mejor sienten algo diferente en su cuerpo y el mismo miedo les impide como querer saber más de lo que está sucediendo.
8: Sí, yo les comento a las pacientes, no todo cambio inmediatamente es maligno, hay que alarmarnos, hay que asustarnos, no. Pero si llegáramos a detectar algún cambio, lo ideal o la indicación es pues acercarnos con un especialista, con el área médica, con nosotros que estamos para atenderlos, se revisa. Pero ¿qué datos tienen que estar cuidando? No sé, que cambie, que presenten alguna bolita, que su pezón cambie de forma, uh-huh. que secreten algún líquido, sangre, que sea transparente o amarillito, que la temperatura de la mama cambie, que se ponga roja, que tengan lo que es, le llaman la piel de naranja,
1: okay.
8: que sus venitas se hagan más gorditas, que se marquen más, que la forma o la caída del seno cambie. Esos son algunos de los datos de alarma. También que llegaran a sentir como piquetitos, apretoncitos, pellizquitos. Eso, lo ideal es acercarnos, los revisamos y ya de ahí podemos partir.
1: Que bueno, además, también es importante mencionar, doctora, muchas mujeres pues tienen cirugía de implantes mamarios, y también ahí, ¿no? Es importante seguir haciendo estas revisiones, porque luego tal vez existe este mito de que no sé, de que se puede sentir de otra manera.
8: Sí, o sea, efectivamente la mama o la consistencia de la mama pues cambia con la presencia del implante. Pero no sustituye el estarnos, revisarnos y conocer nuestras mamas con el implante. Uh-huh. También se puede llegar a detectar alguno de los cambios, y también comentarles que el estudio está también pensado a las pacientes que tienen los implantes, porque a veces la pregunta es, ay, pero no se me puede reventar y no uh-huh. me lo van a dañar. Uh-huh. No, o sea, el estudio está pensado también para ese tipo de pacientes, y que también se acerquen, porque también se tienen que hacer sus estudios pues constantemente.
1: ¿Qué son, que una vez al año por lo menos?
8: Lo ideal sería cada año, uh-huh. Pero dependiendo de cada paciente, porque yo siempre les digo, aunque tengan la misma edad y aunque todas somos mujeres, puede cambiar.

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2: Acompañándonos, va a haber una charla muy interesante a las 11 de la mañana con la doctora Blanca Olivia Murillo, que va a estar hablando sobre el tema de cáncer de mama. Ella es jefa de investigación de aquí del IMSS. Entonces va a ser una plática muy interesante. Vamos a tener actividades lúdicas, dando información, orientación, todo esto para que se lo lleven a casa y darle otro tipo de enfoque a este tema, ¿no? Verlo de manera positiva, de preventiva, de que si se hace con buen tiempo, se puede cambiar un diagnóstico.
3: Claro, definitivamente. Y bueno, lo hacen el 19, justo por el Día Internacional contra el Cáncer de Mama. Así que 19 de octubre, ahí en Presidencia, es gratuito, ¿verdad? Todo este servicio.
2: Completamente gratuito. Okay. A partir de las 9 de la mañana.
3: No se tienen que registrar. Pueden llegar de manera directa.
2: Pueden llegar, así es.
3: Ok, perfecto. Y el 25 de octubre, ya les compartía yo un poco, también la doctora, vamos a tener esta caminata de Piensa en Rosa. Hay que registrarse, lo pueden hacer en asironline.mx, ahí busquen el banner de Piensa en Rosa, busquen el evento de León y regístrense, o bien pueden venir a las oficinas de Grupo ASIR. Recuerden que estamos en Paseo de Jerez 325, en la colonia Jardines del Jerez. Ese día del evento les entregarán un kit de bienvenida confirmando el registro, y bueno, habrá clase de yoga, la unidad rosa, ¿no?, como la que nos compartía la doctora, con orientación médica especializada, un bazar de emprendedoras, donación de cabello, donación con causa. Así que próximo 25 de octubre, 7 de la mañana, Parque Metropolitano, los esperamos en esta caminata de Piensa en Rosa. Muchísimas gracias, doctora. Gracias también, evidentemente, pues a la Dirección de Salud, que nos está acompañando en este evento, en donde la idea pues es seguir informando a las mujeres y sobre todo, ¿no?, hacer estas redes de apoyo. No sé si hay algo más que nos quieras agregar para despedir.
2: Pues que estén pendientes a nuestras redes sociales, en Facebook, que es Salud León, o en Instagram, que es Salud León MX. Ahí ya estamos compartiendo semanalmente dónde vamos a estar ubicadas las unidades, y que se acerquen a estos eventos que, como bien mencionan, unimos fuerzas para un mismo fin, que es la salud de nuestros ciudadanos.
3: Perfecto, pues muchas gracias, doctora, por visitarnos.
2: Muchas gracias, hasta luego.
3: Ahí está la doctora Gabriela Aguilera, coordinadora de detección oportuna del cáncer, esto de la Dirección de Salud Municipal. 2:48, vamos a hacer una breve pausa, continuamos.
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1: 2:51 PM, ya último bloque de Panorama Informativo Guanajuato, información que sirve. Soy Bellatrix Razo. Te recuerdo las redes sociales, estamos en @panoramagto y en @bellatrixrazo, que asimismo me encuentras en X, en Facebook y a través de Instagram. Bueno, el Club América rendirá homenaje al histórico portero Guillermo Ochoa el próximo 25 de octubre en el Estadio Banorte durante el partido contra Pachuca por la jornada 14 del torneo Apertura 2026. Este reconocimiento, bueno, se suma al recibido el pasado 6 de octubre por parte de la Federación Mexicana de Fútbol tras su retiro mundialista. Coincide también con el anuncio de su participación en el Festival Billboard Latin Music Week, que se llevará en octubre, ya finales de octubre, en Miami. Vámonos, vamos a escuchar de esto y más de los deportes con Rodrigo Herrera.
2: Gracias, buena tarde. La información: Raúl Jiménez tendrá que ser operado este viernes en Londres. La lesión en el ligamento colateral medial de la rodilla izquierda no evoluciona como esperaba el Wolverhampton. Estaría fuera alrededor de 3 meses. Con la selección femenil, cerró preparación con triunfo 3-1 ante Jamaica anoche en Querétaro. En más de selecciones, Rafael Márquez, técnico nacional, estuvo en el entrenamiento de Rayados de Monterrey y este jueves estaría con Tigres. Además, este jueves arranca la preventa de boletos para el juego de cuartos de final de la Liga de del próximo 17 de noviembre entre México y Jamaica en el Estadio de los Rayados. La preventa del jueves a partir de las 9 de la mañana hasta el próximo lunes. La venta general a partir del jueves 22. Y en la continuación de la Champions League, en estos momentos Real Madrid se está enfrentando a la Roma, el Betis se está enfrentando al Porto con Álvaro Fidalgo y Santiago Jiménez. Además, el Manchester City ante el Paris Saint-Germain. La información deportiva.
1: Bueno, de los deportes, vámonos a los espectáculos, porque Amaia Montero, vocalista de La Oreja de Van Gogh, se volvió tendencia tras sus conciertos en las fiestas del Pilar en Zaragoza, allá en España. Y esto fue porque, híjole, le hicieron, ya saben que las redes no perdonan, caray. Debido a estas múltiples críticas que hubo en redes sociales, que los usuarios ahí cuestionaban desde su voz, su afinación, su físico, reprobaron su vestuario. O sea, de plano le fue mal, mal en las redes sociales. ¿Qué respondió la cantante ante estas críticas? Lalo González nos cuenta.
3: Amaia Montero ya respondió a sus detractores que la criticaron cuando se hicieron virales unos videos en los que se ve que se esfuerza por cantar en el escenario con un vestuario que dicen no le favorece. La cantante española escribió estos versos de la canción 19 días y 500 noches de Joaquín Sabina. Siempre tuve la frente muy alta, la lengua muy larga y la falda muy corta. La publicación fue interpretada como una respuesta irónica a los comentarios sobre su apariencia y su forma de vestir. Recientemente, La Oreja se presentó en Zaragoza, España. Además, anunciaron 4 conciertos en México para junio y julio del próximo año. Lalo González. Por eso espera con la carita
1: empapada que llegarás con rosas. Bueno, nos vamos despidiendo con esto que es del año 2003, esto que se llama Rosas, de La Oreja de Van Gogh. Como siempre, agradeciendo tu confianza y tu preferencia, pásala muy bien, cuídate mucho, disfruta tu tarde, que estaremos el día mañana a las 2:00 PM para llevarte la mejor información. Agradezco a Cindy Dorantes, a Ricardo Ordaz en la producción al aire. Esto fue Panorama Informativo Guanajuato, información que sirve. Soy Bellatrix Razo. Sigamos escribiendo el libro de nuestras vidas. Buenas tardes, buen provecho, súbanle en cabina.

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2: Muy buenas tardes, ¿cómo están? Bienvenidos a la nueva Amor 103.1, solo música romántica. Soy Cindy Dorantes, qué gustazo saludarlos en esta mitad de semana, las 3 de la tarde en punto. Estás comiendo, provechito, disfruta tus alimentos, disfruta la compañía, que todo lo que sigas haciendo en esta tarde de mitad de semana te salga súper bien. Y qué mejor que disfrutando de buena música, ¿a poco no? La buena música aquí en la nueva Amor 103.1, solo música romántica. Quédate conmigo porque en esta hora tengo grandes reflexiones que nos encantan, que nos llegan al corazón, que nos ayudan a motivarnos, incluso muchas de ellas también, y a recordar lo valiosos que somos, ¿no? Hay reflexiones que he estado compartiendo a lo largo de estos días que nos permiten recordar el valor de lo importante. Entonces, yo te invito a que te quedes conmigo, a que sigamos disfrutando de muy buena música y de una gran tarde en este día, aquí a través de tu radio, en la nueva Amor 103.1.

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Feliz tarde, y el día de hoy quiero compartirte una gran reflexión, porque hay personas con una energía súper bonita, súper linda, que nos inyectan y nos ayudan incluso en momentos complejos. Y por supuesto, la invitación es que también tú y yo formemos parte de este club de las personas con energía bonita. La reflexión dice así: mira, te invito a que pongas mucha atención, a que dediques un minutito de tu tiempo para poder escucharla. Dice así: las personas con la energía más bonita son las que saben ser amables de forma natural. No actúan por estrategia ni esconden una intención detrás. Simplemente conocen lo dura que puede ser la vida y entienden que la bondad puede alumbrarle el día a alguien. Qué bonito es esto de poder alumbrar la vida a alguien, porque no sabemos por qué situación están pasando. Tal vez a veces hay una careta que no nos permite ir más allá, no nos permite saber si la persona realmente está bien, realmente está feliz, realmente está estable, o si está pasando una situación compleja y tal vez solo está sonriendo, como se dice comúnmente, de dientes para afuera, ¿verdad? Pero qué bonito es que nosotros podamos inyectar de la buena vibra, de la buena energía, de una manera auténtica y genuina a la vida de las personas que tenemos alrededor. Así que la invitación es a ser una persona bonita. Sí, de esas personas que pueden entender que la bondad puede alumbrarle el día, la vida a alguien. Toma nota de esto y ya lo sabes, hay que aplicarlos. Soy Cindy Dorantes, sigamos disfrutando de más música a través de tu radio en La Nueva Amor 103.1, solo música romántica.

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0: 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Qué gusto saludarte. En esta tarde quiero compartirte una reflexión que lleva por nombre En Modo Avión. ¿Cuántas veces necesitamos darnos un respiro y desconectarnos de todo y de todos? A veces, ¿no? Así aplica a veces, de lo que tenemos a nuestro alrededor, porque es la mejor manera que encontramos para poder recargar nuestra batería emocional. Y mira, la reflexión dice así: hay días donde se tiene que dejar de luchar por casi todo para tomarse un descanso mental. Dejar que la vida siga su curso, que pase lo que tenga que pasar. Hay que llorar si es el caso, hay que soltar si toca y darle tiempo al tiempo. Porque al final, este tipo de pausas aclaran ideas, limpian el alma y te reinician. Si es tu caso, no te sientas mal por tomarte un descanso, por apartarte un poquito de las personas, de las actividades que realizas. Si eso te suma, si esa pausa te suma para poder sentirte mejor, para poder tener más energía, para poder aclarar ideas, para limpiar el alma y para reiniciarte, por supuesto que es totalmente válido. Así que hay que aplicar a veces el modo avión. Soy Cindy Dorantes y te acompaño a través de La Nueva Amor 103.1, solo música romántica.
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9 de Nuestro Amor, sonó en tu radio a través de la nueva Amor 103.1, solo música romántica, ya a las 3 de la tarde con 47 minutos, y quiero compartirte una reflexión que me encanta cuando la leí. Dije, wow, esta definitivamente tenemos que compartirla al aire. Dice, alguien me preguntó qué es lo que más admiro en las personas. Para mí, son quienes te hacen sentir mejor después de hablar con ellas. ¿Te ha pasado que de pronto uno, porque quisiera uno estar siempre con la pila arriba, pero sé que hay momentos donde no es posible, ¿no? Y es totalmente válido. Es totalmente de todo ser humano que se llegue a sentir así. Entonces, qué bonito es encontrar a alguien que después de hablar te ayuda a sentirte mejor. Sí, alguien me preguntó qué es lo que más admiro en las personas, y también admiro a las personas cuyas palabras te abrazan en lugar de herir. Aquellas que te hacen sentir aceptada y no juzgada. Las que se van y te dejan más ligera, más en paz, más conectada contigo misma y con tu valor. Eso es algo raro y hermoso, pero sí existe, mis queridos amigos. Y la invitación, como siempre se los digo, sí es a pedir personas así, pero también estar dispuestos a trabajar en nosotros para ofrecer estas características que tienen las personas que se admiran muchísimo, ¿no? Y la admiración puede ser por distintas vertientes. Podemos admirar personas, podemos admirar gente por su estatus social, económico, profesional, etcétera. Pero qué bonito es admirar ciertas características que embellecen a la persona, a la forma de ser de la persona y a la forma de conducirse, y que sobre todo suman también a nuestra vida. Qué bonito. Quiero dejarte con esta reflexión, atesórala en el corazón, y espero que también puedas ponerla en práctica. Vámonos a más música, una canción más, y por supuesto a las 4 de la tarde te invito a que te quedes conmigo para charlar entre amigas y amigos acerca de qué le dirías a tu corazón para convencerlo de que no todas las personas te van a tratar como lo hizo tu ex. ¡Ay, no! Sí va a estar fuerte el día de hoy. Bueno, ya me estarás contando en Cindy Dorantes en Amor, tanto en Facebook como en Instagram. Mientras tanto, llega León Larregui, Zoe con Love. Súbele a tu radio. 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
2: Linda tarde de mitad de semana, ¿cómo estás? Soy Cindy Dorantes y te quiero dar la bienvenida a la Nueva Amor 103.1, solo música romántica. Ya a las 4 de la tarde con 3 minutos, está nublando de este lado de la ciudad. Y es que en León ahorita el clima está así muy vulnerable, ¿no? Como que a decir, pues es que no me decido entre que llueve, entre que hace mucho calor y así sucesivamente. Pero bueno, mis queridos amigos, a ti y a mí nos corresponde pasarla bien como esté el clima. Vamos a disfrutar muchísimo de todas las actividades que estamos realizando. Y por supuesto, todo sabe mejor con muy buena música de la Nueva Amor 103.1, solo música romántica. Entonces, hoy vamos a platicar. Mira, todos en algún momento hemos tenido una relación de pareja, pero a veces nos topamos con personas que pueden dañar nuestro corazón, nosotros dañar a ese otro ser también. Entonces, si es tu caso, a ver, ¿qué le dirías a tu corazón para convencerlo de que no todas las personas van a tratarte como lo hizo tu ex? Para que de esta manera puedas dar el paso, y si por ahí hay alguien que te late y tú le lates, pues bueno, se puedan dar la oportunidad de conocerse. Los leo en Cindy Dorantes en Amor. Sigamos disfrutando de la Nueva Amor 103.1.
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2: Enrique Iglesias nos deleita con Cuando me enamoro. Súbele y disfrútala.

bonita canción y qué bonita interpretación de parte de David Bisbal, Amor Eterno. La estamos disfrutando a través de la Nueva Amor 103.1, solo música romántica. Y además también déjenme decirles, compartirles y presumirles esta tarde que David Bisbal estuvo en nuestro concierto con Todo Amor 2026. Qué bonito se escucha en vivo y a todo color. De verdad que chinita la piel sí se puso. Es que es una canción que habla de Acapulco también, entonces por supuesto que mi bello Acapulco, arriba Acapulco. Entonces nos llega al corazón, nos llega al alma. 4:12 p.m, la estamos pasando sensacional en esta tarde de mitad de semana. Soy tu amiga Cindy Dorantes y hoy estamos platicando acerca de cuando todos en la vida pues hemos tenido heridas, ¿verdad? Y te decía hace rato, también hemos causado heridas en la vida de ese ser con quien decidimos compartir en algún momento una relación. Entonces, de pronto quedan esas heridas y si no las trabajamos como se debe, o tal vez pensamos que ya sanamos y nos damos cuenta que no, cuando queremos dar el paso, pero hay algo que nos detiene, ¿no? Y siempre es bueno levantar la mano y decir, aunque ya tiene 3 años que no tengo una relación de pareja, todavía hay algo ahí que no he sanado. Entonces, hay que levantar la mano y hay que acudir con un especialista en la salud mental. Eso es por un lado. Por otro, no podemos abrazar la herida. Necesitamos también poner de nuestra parte para que eso se pueda ir trabajando. Hay que colaborar, amigos. Entonces, hoy te pregunto acerca de este tema del corazón para que tú le digas algunas palabras al corazón para convencerlo de que no todas las personas te van a tratar como lo hizo tu ex. Y es que a veces después de vivir una relación que nos lastimó profundamente, el corazón quiere volverse a enamorar, pero la mente tiene miedo de repetir esos patrones, ¿no? O como decimos, de repetir la misma historia. Sí lo decimos, ¿a poco no? Nos volvemos más desconfiados y aunque llegue alguien que nos trate bonito, comenzamos a preguntarnos cuándo nos va a fallar. Pero hay algo que debemos de recordar. No podemos permitir que una persona que nos lastimó en el pasado decida cómo vamos a vivir nuestros futuros amores o el futuro amor o la siguiente oportunidad que tú quieres darte con esa persona. ¿Qué le dirías en este momento a tu corazón? ¿Qué palabras usarías para poder compartirle y decirle, sabes qué, vamos, tú puedes, qué necesitas para dar ese paso? Los leo en Cindy Dorantes en Amor. Mientras tanto llega Bacilos con una gran canción, Cara Luna, ya está sonando en tu radio, en la Nueva Amor 103.1, solo música romántica.

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Se llama Dardos, es la canción que escuchas de fondo. Nos vamos con más música. En esta tarde de mitad de semana llega con nosotros Sin Bandera y nos canta Mientes También. La disfrutas a través de tu radio y por iHeartRadio.

también te están bien de Sin Bandera. Qué gran canción, la disfrutamos juntos a través de la Nueva Amor 103.1, solo música romántica. 4:30 PM, estamos platicando acerca de los temas del amor, amigos, porque es súper válido darnos esa oportunidad de que si hay alguien que te gusta, que te encantaría tener en tu vida y viceversa, porque también pues debemos recordar que debe existir la reciprocidad, ¿verdad? Para que eso pueda suceder. Entonces, pues bueno, siempre está padre darnos ese espacio de tener una introspección y decir, estamos listos, todo está bien allá adentro, estamos sanos en nuestros corazones, en nuestras emociones. Entonces, ¿qué le dirías a tu corazón para convencerlo de que no todas las personas van a tratarte como lo hizo tu ex? Tal vez yo le diría, todo va a estar bien, mira, eso ya pasó, hay que darle vuelta a la página, hay que aprender de esa situación, también parte mi error, parte error de la otra persona, porque no todo es de una sola, ¿no? Sino que también hay que ser sinceros y decir lo que nosotros cometimos, ¿verdad? En nuestros errores. Ofelia por acá en redes sociales nos dice, le diría, va a pasar y vas a volver a estar bien. Mira, coincidimos con Ofelia, coincidimos. Por acá, Emi Gini nos dice, después del olvido hay que estar abiertos para crear nuevos recuerdos y así poder avanzar sin rencores. Totalmente, tener esta disponibilidad en nuestra mente, ¿verdad? De poder cambiar y esta, sobre todo, disposición. Más que disponibilidad, es una disposición de poder cambiar el chip y decir, claro que sí, me doy la oportunidad de poder tener una nueva experiencia y crear nuevos recuerdos. Poder sanar el pasado siempre será lo mejor y no estar cargando algo que no te corresponde ir cargando, sino al contrario, solamente es encontrarle el aprendizaje a eso que tú viviste en tu anterior relación. Vámonos a más música, llega Manuel y nos deleita esta tarde con Sentirme Vivo. Ya está sonando en tu radio, en la Nueva Amor 103.1, solo música romántica.

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6: 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Vámonos con más música.

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Ha llegado el momento de poder compartirte nuestra gran afirmación de esta mitad de semana y nos habla acerca del valor que le debemos de dar a nuestra vida. ¿Amas tu vida realmente con lo que tienes en este momento, con este presente tan hermoso? ¿O bien siempre estás buscando más y más y más que te olvidas del regalo que tienes en el momento que te encuentras ahorita? La reflexión de hoy, la afirmación de hoy nos invita a eso, a recordar lo importante que es amar nuestra vida y por supuesto también a todas las personas que forman parte de ella. Dice así, mira, amo mi vida y también a todas las personas magníficas que hay en ella. Agradezco el amor, agradezco el apoyo y la compañía. ¿Te parece si la repetimos otra vez juntos? Vamos a dedicarnos un minutito del tiempo para poder aterrizar esta afirmación, la cual te invito a que la descargues a través de nuestra red social oficial Amor FM y a que la repitas de forma constante. Dice así, amo mi vida y también a todas las personas magníficas que hay en ella. Agradezco el amor, el apoyo y la compañía. Regálate un tiempo para agradecerte a ti por todo lo que estás haciendo en el día a día con tu vida, pero también, ¿por qué no?, un espacio para agradecer a esas personas que te han demostrado con acciones que ahí están contigo, que te aman. Esas acciones que te dicen tanto, desde un abrazo, desde escucharte. Hay ocasiones en que no se quiere decir mucho o no se tiene mucho que decir, ¿verdad?, en esa plática. Simplemente darte un abrazo y escucharte y decirte, estoy contigo. Espero que todo salga bien. Eso también suma mucho a la vida del ser humano. Así que te invito a que seas parte de este grupo de personas. Esta es nuestra afirmación en amor de esta mitad de semana. Estamos a 14 ya de octubre y te invito a que la descargues a través de Amor FM. Nos vamos a más música a las 4 de la tarde con 51 minutos y llega en este momento Pandora, su más reciente sencillo para deleitarnos con, ya es de nuestras favoritas y parte del playlist, Tu Café. Las amamos. Súbela a tu radio, la escuchas en La Nueva Amor 103.1, solo música romántica.

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1: 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Tus hijos necesitan papás felices. Y la verdad es que tenemos que quitarnos de la cabeza las familias convencionales, tradicionales, y pensar en la realidad. Porque muchas veces es mejor estar separados felices que seguir juntos, haciéndonos la vida imposible y dejando fuertes heridas en la infancia de tus hijos, y además diciendo que siguen juntos por ellos. Tus hijos no necesitan papás juntos, necesitan papás felices, papás emocionalmente fuertes para criarlos, para educarlos desde el amor.
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4: Muy buenas tardes, que siga siendo un gran miércoles. Te quiero dar la bienvenida a la nueva Amor 103.1, solo música romántica. Soy Cindy Dorantes, espero que todo esté súper bien. Gracias por darme la oportunidad de acompañarte en tus actividades, si vas manejando, si estás en el taxi de aplicación. Les mando un gran saludo a ambos. Si vas en La Oruga y nos escuchas a través de iHeartRadio, ¡qué padrísimo! ¡Qué padrísimo! Te acompañamos en todas tus actividades. Y hoy justo estamos platicando, en charlando entre amigas y amigos acerca de este tema tan bonito que es del amor, pero que a la vez tenemos ciertos miedos de dar el paso y darnos ese chance de tener una relación de pareja, porque tal vez ahí hay una herida que todavía no ha sanado. Entonces, la pregunta de hoy es, ¿qué le dirías a tu corazón para convencerlo de que no todas las personas te van a tratar como lo hizo tu ex? ¿Qué le dirías? Tal vez que todo va a estar bien, que hay que aprender a darle vuelta a la página, que hay que dar ese paso, y si algo no te gusta, bueno, hablarlo y hasta ahí dejar las cosas. Digo, no todo tiene que ser como que ya, vamos a seguir esa relación, sino que también se vale decir que no. Cuéntame en Cindy Dorantes el Amor y sigamos con más en la nueva Amor 103.1.
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4: Llega el papá de todo México, nuestro querido Chayanne, a deleitarnos con Y tú te vas, sonando a las 5 de la tarde con 3 minutos.

0: La canción de Gloria Trevi, Pompas de Jabón, nos pone aún más de buenas en esta tarde de mitad de semana y sonó en la Nueva Amor 103.1, solo música romántica. 5:11 p.m, soy Cindy Dorantes y oye, hoy es miércoles de Amor Solo Pop y te quiero recomendar que escuches lo mejor del pop en español en nuestra aplicación de iHeartRadio. Amor Solo Pop, una estación exclusiva de la cadena Amor. Continuamos con más, sigamos disfrutando de muy buena música y por supuesto, disfrutando acerca del charlando entre amigas y amigas de hoy, porque sí, amigos, sí, y es que entre más grande está uno, pues bueno, vas teniendo más experiencias en la vida, te vuelves más exigente. Yo recuerdo que antes, cuando uno era joven, seguimos siendo joven eternamente, pero bueno, cuando uno estaba más jovencita, como que yo decía, ay, pero ¿por qué? Siempre he tenido amigas mayores, entonces decía, pero ¿por qué? Como que se cierran, ¿no? A esta parte de poder conocer a otras personas. Yo pensaba que se cerraban, entre comillas, pero realmente no es así, sino que se vuelven exigentes porque claro que les ha causado dolor ciertas cosas. Entonces, de ahí también nació esta pregunta. ¿Qué le dirías a tu corazón para convencerlo de que no todas las personas van a tratarte como lo hizo tu ex? Y es que a veces creemos que debemos de sanar absolutamente todas nuestras heridas antes de permitirnos sentir algo por otra persona. Claro que sería lo ideal, pero cada quien tiene sus procesos, cada quien tiene sus tiempos y todo esto se puede lograr con la ayuda de un terapeuta, de un psicólogo clínico. Y en la medida que tú te vas sanando, pues no quiere decir que vas a iniciar ya una relación con alguien, pero a lo mejor irlo conociendo o irla conociendo, eso no te va a quitar nada, ¿no? También puedes conocer a alguien mientras estás en un proceso, pero ojo, no de manera inmediata, porque si no estarías como aplicando esa frase que dice un clavo saca otro clavo. O sea, no me refiero a eso, sino más bien que ya llevas un proceso de sanidad y que dentro de ese proceso, donde ya han transcurrido varios meses,
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0: Entonces puedes aplicar esta frase y a veces las cosas no salen como esperas, sino más bien puedes lastimarte y lastimar a la otra persona. Ya me estarás contando qué le dirías a tu corazón para convencerlo de que no todas las personas van a tratarte como lo hizo tu ex. Los leo en Cindy Dorantes en Amor. Mientras tanto llega Miguel Mateos, Atado a un sentimiento, a través de la nueva Amor 103.1, solo música romántica.
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10: 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Nos vamos a más música. En este momento llega Café Tacuba y nos deleita con Eres. Esa canción que nos encanta y nos pone aún más de buenas en esta mitad de semana. Súbele a tu radio, la escuchas en La Nueva Amor 103.1, solo música romántica.

encanta esta canción y la estamos disfrutando juntos a través de la nueva Amor 103.1, solo música romántica y por supuesto por iHeartRadio. Soy Cindy Dorantes, ya a las 5 de la tarde con 28 minutos, platicando y charlando entre amigas y amigos acerca de este tema importante. Mira, hay que darnos la oportunidad de dar el paso, pero también si algo no está bien en ti en tu interior, es totalmente válido decirlo, reconocerlo y levantar la mano para pedir ayuda. La ayuda de un experto, la ayuda de los primeros auxilios psicológicos, ¿verdad? Se le conoce, de esas personas en las cuales tenemos confianza y podemos hablar tal como nos sentimos, sin poner limitaciones, ¿sale? Sin limitantes en nuestras palabras. Entonces, hoy te pregunto, ¿qué le dirías a tu corazón para convencerlo de que no todas las personas te van a tratar como lo hizo tu ex? Mira, Carla, a través de Cindy Dorantes en Amor, tanto en Facebook como en Instagram, nos dice: a mí me pasó que conocí a una persona que me trataba muy bonito, pero yo siempre estaba buscando algo malo. Si tardaba en contestarme, pensaba que ya me estaba engañando o que ya no le interesaba, hasta que me di cuenta que realmente me estaba castigando por una relación anterior. Qué difícil, Carla, qué difícil. Pero son ciertos pequeños traumitas, ¿verdad?, que de pronto nos quedan y que no hemos superado, no hemos avanzado, no reconocíamos e incluso a veces ni nos damos cuenta que tenemos, hasta que ya llega alguien que, dices tú, empieza a remover emociones y empieza empieza uno a sentir algo y es ahí donde te das cuenta que todavía hay cosas, ¿verdad?, por solucionar. Pero bueno, a manera de conclusión, mira, no permitas que las heridas del pasado te hagan renunciar a la posibilidad de vivir un amor lindo. No todas las personas son iguales y aunque no podemos evitar que alguien nos lastime, sí podemos aprender a poner límites, ¿verdad? Respecto a la relación que hayas vivido, lo que quieres conservar y lo que dices, esto sí, quisiera ya no tenerlo en mi relación de pareja o en mi futura relación de pareja. Hay que también reconocer nuestro valor, trabajar en nuestra autoestima, elegir mejor, dale tiempo a tu corazón para sanar si este es necesario. Y recuerda que volver a amar no significa olvidar lo que viviste, al contrario, o sea, hay que olvidarlo, pero sanándolo, ¿no? Al mismo tiempo, y más bien darte esta oportunidad de vivir algo diferente sin perderte a ti mismo en el camino. Dile gracias a ese pasado, gracias por todo lo que me enseñaste. Claro que sí hay una parte de mí que ahí va a estar, ¿no? O sea, pero no voy a estar enganchada, simplemente me va a servir como impulso para darme un espacio para la siguiente relación, de saber lo que ya no quiero en mi próxima relación o futura relación de pareja y lo que sí quiero conservar y potencializar. Sígueme contando en Cindy Dorantes en Amor, ¿qué le dirías a tu corazón para convencerlo de que no todas las personas te van a tratar como lo hizo tu ex? Mientras tanto, nos vamos a más música, porque llega Mar Solís a la Nueva Amor 103.1, solo música romántica, y nos deleita con Invéntame, sonando también por iHeartRadio. 5 de la tarde con 31 minutos.

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5: 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Que recoja tu mesa, que lave tu ropa y todas tus miserias. ¡Ay, ay, ay! 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Nos vamos con más música y en este momento llega a la nueva Amor 103.1, solo música romántica de la nova, con esta canción que, mira, tecno y pop, qué buena fusión. Por ti, súbela a tu radio y disfrútala.

Como que los agudos no son lo mío. Lo disfrutamos juntos de La Nova por ti, a través de La Nueva Amor 103.1, solo música romántica. Ha llegado el momento de despedirme con este falsete de Belanova que me aventé el día de hoy. Oye, la

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